La señora trataba de quitárselas y de inmediato la niña lloraba. La mamá lucía desconcertada, desistía de su intención y permitía que la niña continuara con las tijeras. Luego apareció una abuela curtida por la experiencia y le dijo: «Es mejor que llore la niña y no que llore usted». ¡Qué palabras tan sabias! Esta historia me hace pensar que muchas veces Dios no nos concede lo que le pedimos si no lo sabemos manejar. ¿Será para nuestro bien? Revisemos conscientemente lo que le imploramos a Dios. Si no es para nuestro bien, entendamos que Dios no nos va a dar un cuchillo filoso cuando tenemos 2 años espiritualmente, porque Él sabe que nos podemos hacer daño. De manera que pensemos por qué Dios no nos ha contestado en algunas ocasiones y ahí podremos decir como Pablo: «Para los que amamos a Dios, todas las cosas nos ayudan a bien». De manera que ánimo, tal vez algunas de nuestras peticiones no han sido contestadas de la manera esperada, pero sí de la forma más favorable de acuerdo con la sabiduría de Dios. Estoy seguro de que ningún clamor a Dios quedará sin respuesta. Siempre de manera que nos favorezca y ayude a llegar a la vida eterna, esa es la meta y supremo galardón, y nuestro Dios luchará como un buen padre para que lleguemos a buen puerto respondiéndonos adecuadamente. El amor únicamente da lo mejor. Meditación escrita por Mario Gil Gómez, Colombia,

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2: Antes de orar, toma un segundo para pensar en lo que estás a punto de hacer. 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
2: Permítame hacerle una pregunta. ¿Cree estar preparado para manejar el enojo? ¿Tiene el vocabulario apropiado? ¿Sabe lidiar con sus expectativas? Chip Ingram dice que todos debemos aprender a hacerlo.
3: Esa es la razón por la que ustedes crean estos recursos. Es una herramienta para entrar en los corazones de la gente cuando, con frecuencia, muchos de nosotros sentimos que, si no conseguimos ayuda, no lo vamos a poder resolver. Ese fue mi caso. Yo no tenía el vocabulario. No sabía que era iracundo. Necesité de alguien que se sentara conmigo y me dijera, Chip, escribe tus expectativas en una tarjeta que vas a pegar en el refrigerador. Chip, lo que tienes que decir con respecto a las expectativas es, deseo esto en lugar de exigirlo. La exigencia es una expectativa.
2: Esto es Vida en Familia Hoy. Nuestro anfitrión es Dennis Rainey y yo soy Roberto Lepín. La forma en que maneje su ira afectará su relación con Dios, su relación con los demás e incluso será el modelo, bueno o malo, que seguirá la próxima generación. Permanezca en sintonía. Bienvenida y bienvenido a Vida en Familia Hoy. Gracias por acompañarnos. Dennis, hemos visto que el enojo tiene que ver muchas veces con expectativas no resueltas, sí, pero otras van más allá de eso y puede llevarnos a situaciones extremas en las que es mejor pedir ayuda.
4: Roberto, nos hemos dedicado en esta serie a tratar sobre el manejo del enojo. Chip Ingram es nuestro invitado, autor de varios libros. Qué bueno es tenerte nuevamente en el programa, Chip. Bienvenido.
3: Gracias, es un placer estar con ustedes.
4: Chip, en el diálogo anterior estuvimos hablando de casos en los que la ira puede representar un peligro, puede haber violencia. ¿Qué decirles a personas que viven en un matrimonio en el que el enojo es ya un problema de seguridad?
3: Les contaré una historia que es útil en estos casos. Una vez di unas conferencias en el centro Billy Graham. Una señora de unos 75 años estaba ahí y me dijo, cuando empezó a hablar la primera noche pensé, oh rayos, vamos a hablar sobre el enojo. Yo no tengo ningún problema de ira. ¿Para qué vine a esta conferencia? ¡Qué desperdicio! Luego me contó, como en la cuarta sesión, yo suelo tragarme el enojo. Y agregó, mi esposo era un escupidor y yo me tragué todo por 52 años. Ahora tengo 4 hijos varones que son escupidores y, porque no me puse firme para encararlo, permití que él traspase ese enojo a mis hijos. Eso arruinó mi vida y ahora observo cómo ellos arruinan sus familias. Yo pensé, se les prendió el foco.
2: Sí.
3: Entonces, lo que yo diría es que el problema no es solo si se puede manejar la ira, sino que se está desarrollando un sistema familiar. Usted tiene que encararlo porque si no lo hace, las consecuencias no van a desaparecer, solo se van a multiplicar.
2: Y yo le agregaría eso, él es tu hermano en Cristo o tu hermana en Cristo que se está rebelando en contra de Dios. Hermanos, si alguien es sorprendido en pecado, ustedes que son espirituales deben restaurarlo con una actitud humilde. Tenemos un mandamiento de involucrarnos intencionalmente en la vida de los otros. Si usted tiene un esposo o una esposa que está escupiendo su enojo, usted tiene la responsabilidad de amar valientemente a esa persona al decirle, no voy a permitir que esta clase de pecado continúe en tu vida.
4: Bueno, estoy pensando en Chip, Roberto, que compartió en uno de los programas anteriores que cuando fuiste confrontado, no tenías un vocabulario para manejar este asunto.
3: Así es.
4: Realmente quisiera volver a darle énfasis porque creo que algunas personas provienen de hogares donde las emociones nunca fueron etiquetadas. Lo que ha pasado en sus almas es un conjunto de mugre emocional que está envuelto alrededor del eje del corazón y no saben lo que es el enojo, no saben lo que es la preocupación, no saben lo que son algunas de las emociones que experimentan. Entonces, cuando son confrontadas con eso, piensan, yo no soy iracundo. ¿Cómo puedes decir que tengo un problema con el enojo?
3: Correcto, y es verdad.
4: Entonces, volviendo a lo que dijiste sobre el espíritu de humildad y mansedumbre, debe ser una invitación a una relación real con una persona real.
3: Una forma específica que es segura y espero que no se entienda como publicidad, pero he recibido comentarios de muchas personas que están en situaciones similares. Una forma específica y segura fue conseguir un libro o un recurso como esta serie de programas. Y luego la persona dice, ¿sabes qué? Estoy aprendiendo que me trago mi enojo.
2: Claro que sí.
3: En otras palabras, en lugar de enfrentar al escupidor y hacer un problema más grande, he aprendido que me trago mi ira. Esto ha sido muy útil y quizás es bueno, porque asume un poco más de responsabilidad, al dejar en claro que el enojo es un problema mutuo. Luego puede decir, ¿estarías interesado en leer este libro o escuchar estos programas? De esta manera, esa persona puede comenzar a hablar la verdad a su vida.
4: Exacto.
3: Esa es la razón por la que ustedes crean estos recursos. Es una herramienta para entrar en los corazones de la gente cuando, con frecuencia, muchos de nosotros sentimos que, si no conseguimos ayuda, no lo vamos a poder resolver. Ese fue mi caso. Yo no tenía el vocabulario, no sabía que era iracundo. Necesité de alguien que se sentara conmigo y me dijera, Chip, escribe tus expectativas en una tarjeta que vas a pegar en el refrigerador. Chip, lo que tienes que decir con respecto a las expectativas es, deseo esto en lugar de exigirlo. La exigencia es una expectativa.
4: Bueno, así es como funciona.
3: Suena bastante sencillo, pero yo tuve que ponerlo en práctica. Al igual que ustedes, ahora, después de 25 años de práctica, no es que ahora nunca me enojo. Pero sí es como, cielos, la palabra de Dios realmente funciona y sus corazones están conectados la mayor parte del tiempo.
2: Chip, cuéntales a nuestros oyentes sobre esa vez que alguien grabó una conversación que tuvo contigo y lo que eso provocó en ti.
3: Oh, cielos. Solo quiero que sepa, amigo, amiga oyente, que algún día haremos un programa donde yo pueda hablar de esas cosas positivas en mi vida y no solo de las veces que he fallado. Siempre que vengo acá es como una terapia. Siempre termino contándoles las peores cosas de que he hecho en mi vida.
4: Y terminas con sobrenombres.
3: Sí, sí.
4: Doctor Enojo, ¿eh?
3: Sí, Doctor Amor o Doctor Enojo. Ajá.
4: Exactamente. Tú sabes de qué estamos hablando.
3: No voy a entrar en todos los detalles, pero la dinámica de la conversación fue que alguien estaba muy enojado conmigo y había dado por sentado que estaba trabajando detrás del telón para hacer algo que era destructivo para algunas personas que a él le preocupaban en una situación ministerial.
4: Bueno, ¿y qué fue lo que pasó?
3: Él me dijo, oye, tengo que decirte algo. Te llamé esta noche porque estoy muy ocupado. Fue un poco raro. Me enteré después que solo fue para tenderme una trampa. Luego me llamó, grabó la conversación y me hizo tragar el anzuelo con una cantidad de preguntas para tratar de hacerme decir algo para que él pudiera hacerle oír la grabación a otras personas.
4: Bueno, ¿qué fue eso? ¡Qué terrible! ¿Eh?
3: Caramba, les cuento, no estaba enojado. Estaba lívido. Me quedé, ni siquiera sé cómo describirlo.
4: Sí, sí, sí. Lo podemos ver en tu rostro en este instante, chico.
3: Sí, caí en depresión. No sabía cómo lidiar con eso. Se me revolvió el estómago y me dolía el corazón. Finalmente, estaba almorzando con un colega pastor. Le estaba contando cómo iba a lidiar con ese asunto y yo había escrito mi respuesta.
2: Bueno, ¿y qué dijo tu amigo?
3: Él me dijo, déjame verlo. Lo leyó y comentó, no creo que sea buena idea enviar eso. Le pregunté, ¿a qué te refieres? Dice la verdad. No creo que lo enviaría a menos que la razón para enviarlo sea que quieras amarlo, restaurarlo y llegar a la sanidad en esta relación. Yo le contesté, pero por favor, ¿sanar la relación? ¿Acaso no entiendes? ¿No sabes todo lo que he pasado?
2: Imagino cómo te sentías, Chip.
3: Él expresó, Chip, lo que está bajo ataque aquí, más que nada, es tu orgullo. Tienes miedo de cómo te van a ver los demás. Lo que estás protegiendo es tu orgullo y tu reputación. Lo que él golpeó fue tu inseguridad. Ahora tú conoces a este hombre y las demás personas te conocen. ¿Crees que Dios es lo suficientemente grande como para manejar esta situación? ¿Crees que Dios es lo suficientemente grande como para que pongas tu confianza en él?
2: Fue un desafío, ¿verdad?
3: Uh-huh. Y él agregó, ahora escribe una carta que diga exactamente lo que él hizo. Luego escribe en el siguiente párrafo cómo te sientes. Luego, cuando lo digas en serio, al final de esa carta, escribe muy específicamente que lo perdonas. Quiero que pongas esa carta en tu maletín cuando llegues al punto en que puedas enviarla. Sabiendo que amas a ese hombre, entonces envíala.
2: Vaya, ese fue un consejo muy sabio.
3: Bueno, esa carta estuvo en mi maletín por mucho tiempo. Lo que entendí fue que gran parte de mi enojo surge cuando me siento inseguro y cosas así. Nunca envié la carta. Recuerdo que la boté a la basura y me di cuenta de que el asunto estaba resuelto. En realidad, la mayoría de las veces el problema es un orgullo muy inflado.
4: Bueno, todos somos terriblemente inseguros. Nos gustaría dar la impresión de bravuconería, de que tenemos la vida bajo control. El problema es que si terminamos heridos, claro que sí. La gente nos hiere y si no tenemos cuidado, podemos llegar a alimentar ese dolor y terminamos permaneciendo airados y enojados con una persona. Entonces puede transformarse la ira en amargura y resentimiento puros. Y eso es corrosivo. Corroe el interior del corazón.
3: Yo no pude orar por 3 días. Trataba, pero no lo lograba. Nunca pude hacer la conexión. Quiero decir, estaba tan lívido y amargado que no podía descifrar el por qué. Cielos, no me siento muy cerca de Dios. Uno pensaría que siendo pastor podría descifrar algo así.
4: Así es.
3: Tienes razón, tienes toda la razón.
4: Me gustaría concluir el programa con una pregunta. ¿Hay alguna persona en su vida que realmente le haya hecho enojar? Ahora, ¿tiene el nombre de la persona que más le ha herido, decepcionado, que le haya hecho daño o abusado de usted? Amigo, le animo a que vaya a Efesios capítulo 4 y comience a leer todo ese capítulo. Empiece a aplicar los versículos que en última instancia le desafían a renunciar al derecho de castigar a quien le haya hecho daño. Y le desafían a perdonar, así como también Dios los perdonó en Cristo. Esa persona quizás sea su cónyuge. Puede ser un padre que le maltrató en su niñez. Podría ser un hermano o una hermana que le hirió. La cosa es que, bíblicamente, no podemos dejar que el sol se ponga sobre nuestro enojo. Me parece que la Escritura en realidad nos manda aquí a que comencemos a lidiar con el problema. Tenemos que encararlo delante de Dios y debemos afrontar los conflictos de nuestro corazón para luego perdonar.
3: Amén.
4: Chip, quiero agradecerte de veras, por tu presencia en Vida en Familia hoy, por hablar la verdad en amor, pero también por ser auténtico. Puede que haya arruinado tu reputación aquí en el programa por hacerte compartir tantas historias sobre cómo lidiaste con tu emoción, pero Chip, de hecho, eso te ha hecho subir de nivel en términos de nuestra audiencia, porque ahora te respetamos más y estamos agradecidos porque eres una persona real con la que podemos identificarnos.
3: Bueno, siempre es un placer estar con ustedes, chicos. Gracias.
2: De hecho, creo que tu transparencia es lo que ha hecho que esta serie sea tan útil, porque las personas se puedan identificar con lo que has compartido. Apreciamos mucho tu honestidad, Chip.
3: Gracias.
2: Estuvimos junto a usted, Patricio Mena como Chip Ingram, Vicente Vieira como Dennis Rainey y quienes habla Duval Rueda, interpretando a Roberto Lepín. Que Dios le bendiga.
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1: Chip Ingram recuerda una noche, en particular cuando se enojó y, en lugar de tratar de resolver el conflicto, lastimó a su familia.
2: El mío era una herida que yo no quería reconocer. Entonces, ¿qué sucede? Tenemos un patrón. Yo hería a mi esposa y hería a mis dos hijos. En algún momento usted tiene que detenerse para reconocer qué es lo que está pasando. Esa es la razón por la que dije que el enojo se ha convertido en un amigo. Si usted puede volverse lento para la ira, si puede sentirla y estar consciente de ella, si empieza a hacer las preguntas apropiadas, entonces podrá darse un cambio emocionante y verdadero en su interior.
1: Esto es Vida en Familia Hoy. Nuestro anfitrión es Denis Reini y yo soy Roberto Lepín. ¿Alguna vez ha asustado a víctimas inocentes a causa de su enojo? ¿Por algo que no tiene nada que ver con ellos? Hoy hablaremos de este tema. Permanezca en sintonía. Bienvenida y bienvenido a Vida en Familia Hoy. Gracias por acompañarnos. Denis, En esta serie hemos hablado de varias maneras de lidiar con el enojo.
3: Sí, Roberto. Hay enojos que provocan acciones importantes para reparar lo que se necesita y buscar la justicia. Pero otros enojos, mal manejados, destruyen relaciones. Está con nosotros nuevamente el autor y pastor Chip Ingram para analizar cómo superar esas emociones destructivas. Bienvenido, Chip.
2: Aquí estoy, encantado de estar en su programa.
3: ¿Disfrutas al tratar el tema del enojo?
2: En realidad esto es muy extraño, pero al hacer este proyecto, al enseñar sobre este tema, el enojo se ha convertido en uno de mis mejores amigos.
3: ¡Ah, qué bien!
2: Ahora cuando me enojo, es como si el Espíritu Santo me dijera, Chip, te voy a mostrar algo en el interior de tu alma o en tu corazón que no podrías descubrir de ningún otro modo.
3: Así como la luz roja en el panel del automóvil.
2: Exactamente.
3: Se está prendiendo, está titilando y te dice que debes indagar para descubrir cuál es el problema. Eso te ocurrió una vez que llegaste a la casa y encontraste a todos dormidos.
2: Y me porté tan... Bueno, ¿cómo puede alguien enojarse con su esposa por estar dormida en la cama? Pero fue un día difícil, ustedes saben, hay días de esos. Recibí un par de correos de esa clase y tuve una reunión que no salió tan bien. Estaba cansado y sentía lástima de mí mismo.
3: Oh.
2: Tenía una imagen en mente. Voy a llegar a la casa, es un poquito después de las 9. Teresa y yo vamos a conversar y ella me comprende, ella me ama. Pero yo llego y la casa está vacía. Y en ese tiempo fue hace bastantes años. Mi hijo menor tenía 17 años. ¿Qué joven cuerdo de 17 años se duerme a las 9:15? Eso es ilegal. Sal de la cama, diviértete con tu papá, ¿me entienden? Fui de habitación en habitación.
1: Ajá, ¿y qué pasó?
2: Finalmente hice lo que hace la mayoría de la gente. Me puse a comer y encendí la televisión. Esa es la manera de lidiar con los problemas emocionales, ¿verdad? Es medio saludable. El canal de deportes, queso, galletas, y así es como vamos a lidiar con este problema. Me quedo despierto una hora, enfadado, ni siquiera sé si estoy enfadado, pero luego me acuesto, me despierto al día siguiente y estoy de muy mal humor.
1: Me imagino el cuadro.
2: En ese tiempo mi hija era pequeña. Ella salió al pasillo y yo miré su habitación. Annie, tiende tu cama en este momento. Ella me miró confundida. Papá, acabo de despertarme. Y yo le reprendí. No seas respondona. Y Teresa grita. Cariño, ¿qué te pasa? Yo le contesté. Estoy lidiando en este momento con un problema. Con uno de nuestros hijos. Te contesto en un minuto. Con aires de hombre piadoso.
1: Oh, sí.
2: Entonces mi hijo salió de su habitación. Ni siquiera me molesté en mirar adentro de su cuarto. Oye, ¿ya hiciste tu devocional? ¿Vas a convertirte en un hombre de Dios o no? Él me miró asustado. Papá, ni siquiera estoy bien despierto. No seas insolente con tu padre.
3: Oye, tremendo, ¿eh?
2: Sí, lo sé. Bueno, Teresa me dice, cariño, ¿qué te pasa? Y le pregunto, ¿cómo que qué me pasa? Ella notó que yo estaba un poquito irritado. Estaba resentido. Mi respuesta fue como un reclamo. Te voy a decir una cosa. Si lo único que vas a hacer es cuestionar mis decisiones como padre, creo que mejor me voy al trabajo y de camino me compro un café. Y salí. No lancé la puerta porque soy cristiano y no le grité porque soy pastor.
3: Vaya.
2: Salí Entré a mi automóvil, lo encendí y me tocaba enseñar este material por primera vez. El automóvil estaba encendido y lo único que tenía en mente es: el enojo es una emoción secundaria. Me pregunté entonces, ¿qué me está pasando? Y analicé: oh cielos, me siento herido. Mi esposa me falló. No lo hizo voluntariamente, pero me falló. Mi hijo me falló. Me sentí muy solo y rechazado. Y así fue como me acosté.
3: Claro.
2: Entonces tenía que tomar una decisión. ¿Voy a seguir así, fingiendo que no pasó nada? Ojalá que podamos arreglar las cosas más tarde con una breve disculpa. Perdóname, mi vida. Creo que estaba un poquito... O voy a tener que lidiar con el problema. Esto es lo que me decía a mí mismo. Ahí es cuando mi vida empezó a cambiar. Me senté en el automóvil, por lo menos 10 minutos, mientras pensaba, ¿qué voy a hacer? ¿Qué voy a hacer? Mira, mi amor, sé que estabas dormida y sé que soy un hombre adulto, pero me sentí muy inseguro anoche. Tenía profundas necesidades emocionales que no fueron satisfechas. Por eso me enojé contigo, perdóname. Eso suena como un debilucho.
4: Como un gallina.
2: Exacto, ¿qué tipo de hombre hace algo así? Y pensé, rayos, humíllate delante de Dios para que Él te exalte. Entré a la casa, no lo dije con las mismas palabras, pero le dije a mi esposa, mi amor, ¿sabes una cosa? Anoche llegué a la casa y le conté un poquito de lo que había pasado y luego agregué, lo siento mucho, pero el problema no eres tú. Luego fui donde cada uno de mis hijos y les dije, mira, no puedo explicártelo completamente, pero tenía todas estas emociones trastornadas en mi interior.
4: Fue algo valiente, Chip.
2: Chicos, les aseguro, esto les va a animar. Uh-huh. Mi esposa me rodeó con sus brazos, me abrazó y me susurró, ¿te digo algo? Tengo toda la tarde libre. Realmente quiero escuchar qué es lo que sientes. Te amo. El resto de mi día fue diferente, pero el problema no era mi enojo. Mi problema era una profunda necesidad no satisfecha que probablemente había estado acumulándose por algún tiempo.
3: Pero si lo hubieras manejado mal en ese punto y te hubieras ido al trabajo en ese momento, el conflicto habría seguido abierto con tus hijos y con tu esposa. El matrimonio está compuesto de demasiados encuentros y decepciones de este tipo. Pero si no lo encaramos, no se va a quedar ahí enterrado hasta que muera. El problema está enterrado vivo y sigue vivo en esa relación si el problema surge suficientes veces. Y seguimos luchando por barrerlo bajo la alfombra. Al final tendremos un problema de gran magnitud en nuestro matrimonio, ¿nos parece?
2: El mío era una herida que yo no quería reconocer. Entonces, ¿qué sucede? Tenemos un patrón. Yo hería a mi esposa y hería a mis dos hijos. En algún momento usted tiene que detenerse para reconocer qué es lo que está pasando. Esa es la razón por la que dije que el enojo se ha convertido en un amigo. Si usted puede volverse lento para la ira, si puede sentirla y estar consciente de ella, si empieza a hacer las preguntas apropiadas, entonces podrá darse un cambio emocionante y verdadero en su interior.
3: Así es.
4: Estás ayudando, Chip, a nuestros amigos a decir, en verdad se puede excavar para descubrir la raíz del problema. Me vienen a la mente los perros cuando gruñen. Un perro está en la esquina, ladrando y gruñendo. ¿Por qué gruñe ese perro? Se ve muy enojado. Cuando me dirijo a las parejas en nuestros retiros matrimoniales y abordamos el tema del enojo, les digo a ambos, a esposos y a esposas, si alguien está gruñendo, puede hacer la pregunta, ¿qué hay detrás de esto? ¿Dónde se encuentra el temor? ¿Dónde se encuentra el dolor? ¿Cuál es la amenaza que esta persona siente? Pero si solo decimos, tienes que controlar tu ira y aprender a no comportarte así, entonces no hemos llegado realmente a la raíz, ¿no es cierto?
2: Exactamente, no hemos llegado a la raíz.
3: Bueno, quiero volver a esta joven pareja a la que hemos querido aconsejar durante esta serie, de modo que sepan cómo manejar el enojo en su matrimonio. No quiero que pierdan de vista lo que acabas de ejemplificar para nosotros, que es la humildad, al admitir que cometiste un error. Descargaste tu enojo sobre tu esposa y tus hijos porque allí había algo más profundo.
2: Así es.
3: Eso, a largo plazo, en la relación de matrimonio, si tanto el esposo como la esposa están dispuestos a doblegar sus voluntades, su cerviz, delante de Dios y decir, Perdón, perdón por ser egoísta. Siento mucho haber desquitado sobre ti mi decepción. Ese es el comienzo de lo que habla la Biblia. Dejar padre y madre y unirse al cónyuge, fundirse en un solo ser mientras el proceso del compromiso se abre camino en la relación de matrimonio. Cuando resuelven estos conflictos, entonces realmente pueden llegar a ser una sola carne.
2: Sí.
3: Bárbara y yo tenemos un vocabulario especializado para el enojo y para lidiar con los conflictos. Y les digo una cosa, la satisfacción del lado maduro de una relación de matrimonio es en realidad muy, muy dulce. No es que ya no me equivoque, no, o que ella no se equivoque, sino que en verdad caminamos juntos en la misma dirección.
4: Y lo que estás diciendo, Dennis, es que ustedes aprendieron a seguir la receta del doctor Enojo para la Santidad.
3: Sí, sí, sí, así es. Y también la del doctor Amor.
2: Es que se necesita tener ambos elementos juntos, ¿saben? Así es como funciona. Amor y enojo. Doctor Amor y doctor Enojo. Muchas personas, cuando se enojan, no tienen idea de que el problema son las expectativas. Yo abriría la Biblia y les diría, permítame compartir una pequeña historia en Segunda de Reyes, capítulo 5, versículos 11 y 12. Había un hombre al que le dijeron que un profeta de Israel podía sanarle su lepra. Él va en busca del profeta y esperaba que le respondiera con palabras muy profundas y lo sanara al instante. En lugar de ello, le dijo, quiero que desciendas al río Jordán, te bañes y te sumerjas 7 veces y luego Dios te sanará.
3: Cierto.
2: Este hombre se dijo, el profeta debió salir para hablar conmigo, ponerse de pie, invocar el nombre del Señor su Dios, batir sus manos en el aire, sanar esta lepra. Pero como el profeta no lo hizo así, la Biblia dice que él se dio la vuelta y se fue muy airado. Afortunadamente, tenía una sierva que le dijo, oiga, jefe, si él le hubiese pedido que hiciera algo más difícil, probablemente ya lo hubiera hecho. ¿Por qué no se va al Jordán para ver si funciona? Por supuesto, él es sanado.
3: Correcto.
2: Pero ¿cuántas parejas tienen conflictos por cosas cotidianas? Desde las expectativas de con cuál familia pasarán las fiestas, expectativas de cuántos hijos van a tener, dónde vamos a vivir más adelante o tendremos que mudarnos, son expectativas de todo tipo. Entonces uno siente, vaya, este matrimonio no es lo que yo esperaba. Eso crea enojo y debemos aprender a compartir y a poner esas expectativas encima de la mesa.
3: Analizar las expectativas, así es. Gracias, Chip. Son realmente prácticos todos estos consejos para lidiar con el enojo. Seguiremos contigo en el próximo programa.
2: Por supuesto.
4: Estuvimos junto a usted, Patricio Mena como Chip Ingram, Vicente Vieira como Dennis Rainey y quien les habla, Duval Rueda, interpretando a Roberto Lepín. Que Dios le bendiga.
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0: Si has perdido el camino y andas en busca de dirección, recuerda que Dios no ha terminado contigo. Él tiene un plan perfecto para tu vida. Solo tienes que declararlo como el salmista decía: Jehová cumplirá su propósito en mí. Tu misericordia, oh Jehová, es para siempre. No desampares la obra de tus manos. Salmo, capítulo 138, versículo 8.
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2: Cuando escuchamos la palabra autoridad, pensamos que se refiere a severidad y enojo. No obstante, la autoridad es una facultad que se ejerce debido a un liderazgo que se da a respetar. La misión fundamental de los padres es entrenar a los hijos para enfrentar la vida con acierto. Por esta razón, se requiere balancear el amor, el respeto y los límites. Este proceso permite a los hijos desarrollar la disciplina para adquirir autonomía, autocontrol y comportamientos socialmente aptos. El marcar límites claros y mantener una disciplina bien entendida otorga un camino hacia la responsabilidad, la madurez, la independencia y la libertad. Esta tarea implica un arduo trabajo, pero con el tiempo dará el fruto deseado y nuestros hijos lo agradecerán. Le habla Sixto Porras de Enfoque a la Familia.
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4: 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El epitafio. ¿Qué le gustaría que diga el epitafio sobre su tumba? Tengo dos opciones para presentarle. Según el Salmo 1, declara inmensamente feliz a una persona correcta. Por un lado, ella es lo suficientemente prudente como para no entrar en un proceso cuesta abajo hacia el pecado. Disfruta sumergirse en las riquezas de la palabra de Dios y ponerlas en práctica en su vida diaria. El salmista lo ilustra aquí como un árbol a orillas de un río. Es una persona conectada continuamente a la fuente de alimento espiritual que la vuelve productiva en todo lo que hace. La otra opción es la falta total de interés por los mandamientos de Dios. Mientras que el justo es comparado con un árbol fructífero, el que no tiene en cuenta a Dios es comparado con una paja. Mientras que el justo está plantado junto al arroyo, esta paja es llevada por el viento de un lugar a otro, sin arraigo, sin voluntad propia, sin producir nada. Mientras el árbol es capaz de enfrentar las peores tormentas, este polvillo, que se termina convirtiendo en algo seco, volátil, no puede mantenerse en pie. Su vida está sobre piso resbaladizo y cualquiera lo hace caer. Se enreda en sus mentiras y falta de integridad. Por eso dice el salmista que no se mantendrá en pie en el juicio y la sentencia final, o sea, la senda de los malos, perecerá. ¿Cuál de estos dos modelos quisiera que inspire la inscripción en la lápida de su tumba? Todo se levanta y se cae según su obediencia a los principios divinos en su palabra. Si Jesús es su Señor, se parecerá a un árbol plantado junto a arroyos de agua viva. Meditación escrita por Marvin Duke, Paraguay.

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5: Dudar es cuestionar lo que crees. La incredulidad es un rechazo determinado a creer. Involucra la ceguera espiritual y una resistencia hacia Dios. El apóstol Pablo, al mirar atrás, dijo: "Lo hice por ignorancia en mi incredulidad". Él no podía entender la verdad. Se resistía profundamente a la verdad. Eso es incredulidad. Tal vez sientas que tu problema es la duda, pero podría ser que tu problema en realidad sea la incredulidad. La única cura para la incredulidad es lo que le pasó a Pablo cuando vio la gloria de Jesucristo en el camino a Damasco. Se convirtió y descubrió que Jesús es Señor, y toda la disposición de su alma cambió en un instante.
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4: La buena semilla para hoy se encuentra en Juan 5:39. Jesús dijo: escudriñad las escrituras, ellas son las que dan testimonio de mí. Y en Isaías 55:11, mi palabra hará y será prosperada en aquello para que la envié. La reflexión de hoy se titula La botella en el mar. En 1968, en Devon, Inglaterra, alguien encontró en la playa una botella de color verde oscuro, pegajosa y sellada. Contenía una carta de un marinero a su hermano con un plano cuidadosamente dibujado. En este croquis, una pequeña marca indicaba un tesoro escondido en una bodega. La botella había sido arrojada por la borda al Mar Negro en 1843. La carta llegó a su destino 125 años después. Amigo oyente, la Biblia es un poco como esa botella. La parte más reciente de ella viajó durante casi 2000 años. Es el Nuevo Testamento, la segunda parte de la Biblia. Pero no está sellada, sino todo lo contrario, es el libro más leído del mundo. Su mensaje sigue siendo relevante y universal. También es un tesoro escondido. Es el mensaje de Dios al hombre, condensado en este versículo. De tal manera amó Dios al mundo, que ha dado a su Hijo unigénito, para que todo aquel que en él cree no se pierda, mas tenga vida eterna. Juan 3:16. ¿Le ha llegado este maravilloso mensaje? Entonces, léalo atentamente con humildad y sin prejuicios. Pida a Dios que le ayude a captar su profundo significado para usted personalmente. Deje que la luz que emana de esta palabra le ilumine. Le hará reconocer las barreras secretas que le impiden acercarse a Dios y, sobre todo, la manera de librarse de ellas. Llegará a conocer a aquel que llena toda la Biblia, es decir, al Señor Jesucristo.
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0: Hola, soy Dorothy. ¿Cómo estás hoy? El otro día estaba pensando, si pudieras escribir algo en tu propia lápida, ¿qué te gustaría decir? Recuerdo la inscripción en la lápida de mi madre y también en la lápida de mi padre después de haberse ido con el Señor. Y pensé que me gustaría una descripción muy breve que dijera, ella siguió completamente al Señor. Déjame preguntarle a tu propio corazón. ¿Amas al Señor Jesús? ¿Dices que confías en Él para tu salvación? ¿Confías en Él que te llevará a su presencia para siempre? Pero, ¿se podría decir que quiere seguir completamente al Señor? Bueno, yo espero que sí. Los primeros capítulos del libro de Josué son muy parecidos a los primeros capítulos del libro de Efesios. Ambos hablan del llamamiento a vivir por fe, para quienes conocen al Señor Jesús como su Salvador personal. Como sus hijos, recibimos su vida resucitada. Entonces, Él nos llama a vivir por fe, reconociendo que en nuestras vidas todo depende de su poder victorioso. En otras palabras, estamos llamados a vivir por fe. Si tienes tu Biblia a la mano, vayamos al libro de Josué. Una generación entera de los hijos de Israel había muerto en el desierto antes de entrar a la tierra de Canaán. Como ellos habían despreciado la provisión y el camino de Dios, pasaron 40 años divagando. Pero no fue así con Josué y Caleb. Ellos fueron quienes creyeron, y allí está escrito en Josué capítulo 1, lo leemos en el versículo 3. Yo os he entregado todo lugar que pisare la planta de vuestro pie. Entonces, gracias a Dios que existen algunos pocos creyentes, a pesar de aquellos que no tienen fe ni visión, que murmuran mucho y que tienen un pensamiento muy coloquial de la obra de Dios y lo que Él desea hacer a través de ellos. Pensemos ahora en Josué y Caleb, quienes estaban dispuestos a creer y tenían la fe para ver. ¿Sabes? Fuimos con por la preciosa sangre de nuestro perfecto Señor Jesucristo, quien murió allí en el Calvario. Cuando murió, lo hizo por tu pecado y por mi pecado, hace más de 2000 años. Fuimos comprados por Él, no solo para ser libres de nuestro pecado, sino para ser adquiridos, santificados y justificados por Él como su posesión, y algún día seremos glorificados juntamente con Él. Esa fue la transición que tuvo lugar, aquel momento de nuestra conversión, el momento en que llegamos a Cristo Jesús. Podría compararse con haber sido sacado de la esclavitud de Egipto. Egipto representa al pecado. La gente dice, quiero los ajos que tenían en Egipto. Eso significa volver a nuestra antigua vida antes de conocer a Cristo. También es posible que te hayan sacado de Egipto y sepas que estás a salvo y, sin embargo, ahora mismo sabes que estás viviendo en el desierto. La experiencia cruel de la derrota y la desesperación. Hay una cosa maravillosa en el libro de Josué y vamos a estudiarla para entender que podemos ser transferidos a la tierra de la victoria. No tenemos que esperar a morir para que eso suceda. Ese es nuestro privilegio ahora. En primer lugar, ¿estás listo para decir, sí, Señor, reconozco que estoy viviendo en el desierto de la derrota, pero por fe quiero ver que cuando tú moriste, yo morí contigo? Sí, yo fui crucificado contigo. Tú me cuidaste. Fui sepultado contigo. Resucité y ascendí con mi Señor mismo. Hoy puedo vivir sin importar lo que esté sucediendo, lo que me hayan hecho, cualquier cosa despreciable que esté sucediendo a mi alrededor. Puedo vivir en tu victoria. Puedo vivir por el poder de tu vida resucitada. Mira, ahora estamos hablando de un gran contraste. En vez de vivir en un desierto de derrota y lucha contra los poderes de las tinieblas, podemos vivir en la libertad de su vida y su victoria y saber que somos hijos de luz. Es por eso que el capítulo 6 del libro de Efesios es tan importante y allí continúa diciendo en el versículo 13, por tanto, tomad toda la armadura de Dios para que podáis resistir en el día malo. Estás en el día malo, pero puedes resistir en el día malo. Sin importar lo sucedido o lo que esté sucediendo, tú puedes resistir, porque el versículo continúa, y habiendo acabado todo, estar firmes. Sin embargo, para lograr esto, no solo debemos ser hijos de Dios, sino que debemos tener hambre por la herencia que tenemos en Cristo Jesús para que podamos reclamarla ahora mismo. Que digamos, Señor, quiero esa vida. Tengo hambre de esa vida. Te agradezco, Señor. Amén. Mi correo electrónico para que me escribas es dorothy@transmundial.org. Me gustaría saber tus pensamientos, tus ideas sobre lo que hoy hemos compartido.
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0: Oigan, existe un chavo que está tan feo, pero tan feo, que le dicen que tiene cara de pizza de champiñón.
1: No, ¿qué les pasa a mi amiga? Una amiga tengo, ¿no? Que está bien enanita, ¿no? Cuando llega a su casa, en lugar de que le abran la puerta, tiene que meterse por abajo.
0: ¡Ay, que hablan en directo!
2: No, ¿saben qué? Ya me tengo que ir.
0: ¡Ay, Elvira, era otra chaparra!
2: No, en serio.
3: ¡Ay, Elvira, qué delicada!
2: No, es que tengo muchas cosas que hacer. No, tengo mañana.
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1: Si has perdido el camino y andas en busca de dirección, recuerda que Dios no ha terminado contigo. Él tiene un plan perfecto para tu vida. Solo tienes que declararlo como el salmista decía: Jehová cumplirá su propósito en mí. Tu misericordia, oh Jehová, es para siempre. No desampares la obra de tus manos. Salmo, capítulo 138, versículo 8.
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4: Un rey muy rico tenía fama de ser indiferente a las riquezas materiales y además demostraba interés por su vida espiritual, cosa un tanto inusual para un personaje de su categoría. Ante esta situación y movido por la curiosidad, un súbdito quiso averiguar el secreto del soberano para no dejarse deslumbrar por el oro, las joyas y los lujos excesivos que caracterizaban a la nobleza de su tiempo. El hombre preguntó: Majestad, ¿cuál es su secreto para cultivar la vida espiritual en medio de tanta riqueza? El rey le dijo: Te lo revelaré si recorres mi palacio para comprender la magnitud de mi riqueza. Pero lleva una vela encendida. Si se te apaga, estarás condenado a muerte. Al término del paseo, el rey le preguntó: ¿Qué piensas de mis riquezas? La persona respondió: No vi nada, solo me preocupé de que la llama no se apagara. El rey dijo: Ese es mi secreto. Estoy tan ocupado tratando de avivar mi llama interior que no me interesan las riquezas de afuera. Muchas veces deseamos ser mejores personas, ser auténticos cristianos y tener vida espiritual, pero sin decidirnos a apartar la mirada de las cosas que nos rodean y deslumbran con su aparente belleza. ¿Cuál es el secreto para centrar nuestra atención en Dios y tener más vida interior? Procuremos ver hacia adentro y avivar nuestra llama espiritual, pues al tener nuestra mente y nuestro corazón puestos en Dios podemos aprender a conocerle y amarle. Las trivialidades y preocupaciones de la vida no deberían apartarnos del buen camino. Crecerá nuestro amor por la familia y nuestros semejantes que son imagen de Dios. Viviremos alegres en esta vida, preparándonos para alcanzar la felicidad eterna. ¿Quién es sabio? Aquel que aprende de sus semejantes. ¿Quién es valiente? Aquel que domina sus pasiones. ¿Quién es rico? Aquel que feliz con lo que posee. facebook.com/motivacionalafamilia.
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6: Posiblemente existan cosas del pasado que aún duelen, pero cada día debemos invitar la paz, la alegría y la esperanza a nuestras vidas para compartirlas con los que más amamos. Si alcanzamos esta paz producto de que hemos perdonado, podremos exponer nuestro punto de vista sin herir y tener cercanía en lugar de distanciarnos más. En algunas ocasiones, aunque nosotros estemos listos para hablar, si la otra persona no lo está, lo ideal es dar el espacio necesario para que aclare sus ideas. No debemos forzar un diálogo en el que nos lastimemos. Esperen el momento oportuno para conversar. Busquen un lugar privado y tranquilo. Ordenen sus pensamientos, controlen sus emociones y entonces podrán escuchar y dialogar con mayor tranquilidad. Le habla Sixto Porras de Enfoque a la Familia.
7: Visite enfoquealafamilia.com.
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4: ¿Está luchando con alguna área de su vida en este momento? Todo el mundo en ocasiones llega a experimentar la vida como una batalla. Para los seguidores de Jesús, hay un componente adicional que es la guerra espiritual. Esto es Pautas para Vivir. Pablo usó la analogía de un soldado que lucha por su vida al hablar de algunas de sus pruebas. Concluyó que había peleado la buena batalla. Jesús usó la misma palabra cuando dijo: «Esfuércense para entrar por la puerta estrecha, porque les digo que muchos tratarán de entrar y no podrán». Desde el momento de su conversión hasta su muerte, la vida de Pablo fue una lucha constante. Suplicó a las iglesias que siguieran el ejemplo de Cristo, discutió con sus compañeros apóstoles, sufrió desastres naturales. Con frecuencia fue encarcelado y golpeado a causa de sus enseñanzas, sufrió una dolencia misteriosa y luchó con su propia naturaleza pecaminosa. Podemos relacionarnos con muchas de estas agonías. ¿Cómo luchamos estas batallas con honor? La Escritura enseña que debemos combatir el mal con el bien. También se nos recuerda que, a través de la sangre de Jesús, hemos sido rescatados de la esclavitud de nuestro pecado y no hay regreso a esa esclavitud. También tenga en cuenta que el diablo tiene cierto poder en nuestro mundo y debe ser resistido. Finalmente, anímese con las palabras de Jesús. En el mundo tendrán aflicción, pero confiad, yo he vencido al mundo.
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4: Un saludo cordial desde La Habana, Cuba. Hoy quisiera hablarles de una virtud cristiana que forma parte del fruto del Espíritu, pero que no se suele mencionar mucho, y es la benignidad. ¿Conoces o tienes a alguien en tu vida que nunca quisieras perder o que se aleje de ti? Bueno, posiblemente esa persona sea alguien benigno para ti. La benignidad describe una disposición de la persona a ser alguien útil, provechoso y necesario. En la Biblia se usa en varias ocasiones para describir el carácter de Dios y su manera de tratar con nosotros. Dios siempre quiere ser benigno con nosotros. Sus intenciones siempre son buenas para con

0: nosotros, los que hemos puesto nuestra confianza en su Hijo Jesucristo. La Biblia incluso nos dice que esa benignidad de Dios es la que nos guía al arrepentimiento. De modo que Dios se nos revela como alguien útil, provechoso y necesario para vivir. Sin embargo, la Biblia también nos exhorta a que seamos benignos. Esto significa que Dios espera que tengamos la disposición a ser útiles, provechosos y necesarios a quienes nos rodean. Cuando pensamos en personas benignas, deben venir a nuestras mentes aquellas que aportan al crecimiento de la vida cristiana de los demás. Suelen ser aquellas personas que no quisiéramos que se fueran nunca de nuestras congregaciones, por lo mucho que aportan. Una persona benigna no es alguien que anda buscando problemas o creando conflictos dentro de la iglesia. Al contrario, es alguien que sería incapaz de provocar semejantes situaciones. Es alguien dispuesto para toda buena obra. Prácticamente estamos viendo que todas aquellas personas benignas en realidad son personas valiosas. Nuestras iglesias y comunidades están necesitadas de esa clase de personas. Pero es triste que actitudes como el desinterés, el egoísmo, sean tan abundantes en nuestra generación y tengan el poder de asfixiar la benignidad. Por eso vivimos rodeados de violencia, odio y de tantos maltratos. Al final, este mundo necesita que haya personas dispuestas a mostrar la benignidad de Dios. Como creyentes, estamos llamados a tener un cambio de mente y renunciar a los estilos de vida que son conforme al mundo. La benignidad solo puede ser encontrada en el amor de Dios hacia nosotros. En otras palabras, para poder entender lo que significa ser alguien benigno, necesito abrir mi corazón al amor de Dios. Dios quiere que seamos personas que aporten cosas buenas y que dejemos una huella positiva en la vida de los demás. Seamos personas diferentes. Seamos benignos.
1: Y de esta manera nos despedimos por hoy. Si desea contactar al Pastor Moisés, puede hacerlo vía WhatsApp a través del siguiente número. Signo de más 53-5301-4362. También puede escribirnos al siguiente correo electrónico: radiotransmundialcuba@gmail.com. Le invitamos a visitar nuestra página web, mensajesdefeyesperanza.org. El Señor les bendiga. Les esperamos aquí en Mensajes de Fe y Esperanza.

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0: Antes de matarla, la amenazó con matarla. 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

Una noche, un hombre soñó que caminaba por la playa en compañía de Jesús. Por su mente pasaban escenas de su vida y en cada escena veía sus huellas y las de Jesús. Cuando la última escena de su vida pasó ante él, miró a las huellas y se dio cuenta que durante su vida muchas veces vio sus huellas solamente. Esto sucedió siempre y cuando se encontraba solo y triste. Perturbado por esto, le preguntó a Jesús: Señor mío, cuando decidí seguirte, tú me prometiste estar siempre a mi lado. Pero he notado que cuando me encuentro agobiado por los pesares de la vida, he visto mis huellas solamente. ¿Por qué me abandonas cuando más te necesito? El Señor le contestó: Hijo mío, mi querido hijo, sabes que te quiero y que nunca te abandono. Durante tus angustias y sufrimientos, las huellas que has visto fueron mías, porque te llevaba en mis brazos.

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1: Bienvenidos en este 27 de agosto al tiempo del calendario de oración de Radio Transmundial Mujeres de Esperanza. Y hoy oramos de la siguiente manera. Padre bueno, oramos para que los jóvenes japoneses que están en dificultades o empobrecidos reciban el apoyo que necesitan para ser independientes y puedan encontrar esperanza y salvación en ti, Jesús. Aquellas palabras de Isaías se tornan completamente pertinentes. Los que esperan en el Señor tendrán nuevas fuerzas, levantarán alas como las águilas, correrán y no se cansarán, caminarán y no se fatigarán.
0: Este microespacio ha sido una producción de Radio Transmundial Mujeres de Esperanza y Radio Encuentro Radio Cadena de Vida. Si quieres ponerte en contacto con nosotros, puedes escribirnos a info@mujeresdeesperanza.es. También estamos en las redes sociales. Búscanos como RTM Mujeres de Esperanza España. Nuestro WhatsApp es el 601-203-265 con el prefijo 34 desde fuera de España. Muchas gracias y que Dios te bendiga.

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1: Te adoramos, Señor. Nos entregamos en esta noche, Padre, como un sacrificio en adoración para ti, Señor.

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1: Ruby era una tortuguita que vivía con su mamá y sus dos hermanitas tortugas. Un día la mamá le dijo a Ruby que cuidara de sus hermanitas mientras ella iba al campo a buscar hojas frescas para la comida. Después de un tiempo escuchó una música que le gustaba, entonces comenzó a arreglarse muy bonita, se puso sus tacones y se fue a bailar. Encontró que allí vivía un perro llamado Franklin, el cual le dijo que él tenía mucha hambre. La tortuguita le respondió: tranquilo amigo, yo te voy a ayudar a conseguir comida. Cuando el amo de Franklin, don José, se iba a llevar un muslo de pollo a la boca, vino la tortuguita Ruby y le mordió el dedo gordo del pie. Del dolor que le produjo la mordedura, soltó el muslo de pollo, entonces el perro se abalanzó y huyó con la presa. Don José se puso a llorar mientras le mostraba la herida a su esposa Cándida. Le ordenó que pusiera a hervir en el fogón agua para cocinar la tortuguita y comérsela. Llegó husmeando el perro Franklin y se dio cuenta del peligro para su amiguita Ruby. «Shh, no te preocupes, yo te abro la puerta para que salgas». Cuando ella se alejaba, un hombre la vio y la metió en su saco. El incidente era observado por el perro, que mordió al hombre en una pierna. Al soltar el saco, ella pudo salir apresuradamente. De pronto apareció la mamá de Ruby junto a sus hermanitas, llamándola muy preocupada. La tortuguita, sollozando, abrazó a su mamá y le prometió que no volvería a desobedecerla, pues había estado en serio peligro. Es de suma importancia erradicar la irresponsabilidad de nuestras vidas. Si no queremos que sus consecuencias nos alcancen, ¿cumples las citas a tiempo? ¿Haces tus deberes oportunamente? ¿Cuando te dan una responsabilidad, das por hecho que puedes hacer algo más sin que perjudiques lo encomendado? Las justificaciones al final serán vergonzosas frente al descuido o falta de compromiso.
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4: Medida justa. Hace poco llevé mi automóvil al taller para darle mantenimiento. Cada recibo de cada pieza que necesitaba ser cambiada, cada detalle de por qué necesitaba ser ajustado, todo se me dio. Sé cuánto tiempo también se invirtió en total para tener el auto, el carro, en óptimas condiciones. ¿Cuánto debería pagar al mecánico? Y quién sabe mejor, él mismo. Es una persona de mi confianza que me comunica cuánto es lo justo. No suelo regatear y creo a estas alturas que él mismo me cobra sabiendas de que no voy a hacerlo, que voy a confiar que eso es lo justo y que, si considero que es injusto, voy a sumar un poco más. No porque yo tenga de sobra, sino porque el obrero es digno de su salario. Digo estas cosas porque en un afán de tener más, podemos ser tentados a entregar menos por un servicio prestado. Y si yo fuera esa persona, si los papeles estuvieran invertidos, ¿sería ese el salario justo? En ocasiones, contratamos personas para que nos ayuden en temas de limpieza, cocina, cuidado o atención al cliente. Cualquiera sea la función, el salario debe ser justo. Yo debo ser responsable e informarme y no buscar ganancia deshonesta. Evitar el sumar a mi bolsa restando de la bolsa de otra persona. Si mi trabajo implica entregar un producto, estar seguro de que estoy entregando lo que debo entregar de acuerdo al pago acordado, ¿verdad? Es preferible que en su bolsa falten algunas monedas que tener una cantidad considerable de dinero en su banco y ser abominación a los ojos del Señor. Entregue lo justo, valore la paz con Dios. Meditación escrita por Ronald Delgado, Honduras.

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1: La fe cristiana no descansa ni en las afirmaciones dogmáticas de la iglesia ni en las experiencias místicas de una persona, sino que la fe cristiana descansa en la evidencia de la palabra de Dios. Entonces, cuando lees el Evangelio de Juan, por ejemplo, él no está tratando de intimidarte. Te está presentando la evidencia de lo que él vio y escuchó durante los 3 años que estuvo con Jesús. Por eso Juan dice, estas se han escrito para que ustedes crean que Jesús es el Cristo, el Hijo de Dios, y para que al creer tengan vida en su nombre. Dios no te llama a una fe ciega. Él te invita a investigar la evidencia de las palabras y las obras de Jesús.
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0: Si has perdido el camino y andas en busca de dirección, recuerda que Dios no ha terminado contigo. Él tiene un plan perfecto para tu vida. Solo tienes que declararlo como el salmista decía: Jehová cumplirá su propósito en mí. Tu misericordia, oh Jehová, es para siempre. No desampares la obra de tus manos. Salmo, capítulo 138, versículo 8.
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2: Momentos de la creación. Hace algún tiempo, un artículo noticioso describió cómo los científicos habían estudiado el material genético de una hoja de magnolia que supuestamente murió hace 20 millones de años. Hola, soy Milton de los Santos. Parece sorprendente que los científicos puedan duplicar el material genético de un fósil. Sin embargo, la técnica parece funcionar. Si bien rechazamos la fecha de 20 millones de años, estamos a favor de una historia bíblica de la vida sobre la Tierra. De hecho, lo que los científicos descubrieron acerca de esta hoja apoya la historia bíblica. La información genética en las cosas vivientes contiene las instrucciones para hacer esa cosa viviente. El color de su cabello, sus ojos, su piel, su estatura y todas sus otras características están contenidas en su información genética. Los científicos no pueden leer esa información en todo su detalle, pero pueden identificar la diferencia entre un tipo de criatura y otra. Asimismo, pueden comparar similitudes y diferencias en gran detalle. Sin embargo, cuando compararon esta hoja de magnolia de supuestamente 20 millones de años con las hojas modernas, descubrieron que incluso en su detalle genético era virtualmente idéntica a las magnolias modernas. Los científicos libremente admiten su sorpresa. No se había dado ninguna evolución. 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
4: La escritora canadiense Anne Boscan ha permanecido en la lista de los libros más vendidos del New York Times durante 60 semanas con su libro 1000 Gifts. En un mes, con su blog, consiguió recaudar más de $1,000,000 a favor de los refugiados de la guerra en Siria. Anne abandonó sus estudios universitarios para casarse y cuidar a su familia. Vive en una granja a las afueras de Toronto. Es ama de casa, madre de 7 hijos, y no se define como escritora, sino como una persona que espera. «Tengo que esperar en el Señor para que me dé las palabras», afirma Anne. Los monjes en los monasterios tienen campañas que les llaman a la oración. «Yo tengo niños que me necesitan. He aprendido que las interrupciones no son realmente interrupciones, son manifestaciones de Cristo». La infancia de Anne fue muy dura. Su hermana pequeña murió atropellada por un camión. Aquella tragedia llenó a su familia de amargura. Su madre nunca lo superó, aunque pasó por varias terapias, y su padre dejó de ir a la iglesia y rechazó totalmente a Dios. Como adolescente, Anne sufrió bullying en el colegio hasta el punto de pensar en el suicidio. Fue por aquella época que comenzó a cortarse y autolesionarse. Con el dolor, yo intentaba acortar mi camino hacia el corazón de las cosas, comenta Anne. ¿Quién sabe lo que es sonreír y decir que estás bien cuando no lo estás, cuando casi te estás desmayando de dolor? Fue durante aquellos años de adolescencia que Anne decidió creer en Jesús. Comenzó a asistir a un club de buenas nuevas donde explicaban las enseñanzas de Jesús, y allí entendió el Evangelio, además de conocer al que algunos años después llegaría a ser su marido. Pero creer en Jesús no solucionó todos sus problemas. Ana dice, creer en un Dios que es totalmente bueno, santo y en control, solo complica la fragilidad de nuestras vidas, porque ¿cómo puedes vivir con gozo cuando el mundo se te rompe en pedazos?, se preguntaba. Todavía lucho con la idea de cortarme. Todavía hay días cuando tengo que predicarme el Evangelio a mí misma en voz alta. Una de las formas en que Ann se predica a sí misma es dibujando con un bolígrafo pequeñas cruces en su muñeca. Eso me recuerda que Cristo es la mejor respuesta a la teodicea. Él trata con un mundo roto llevando el dolor sobre sí mismo, dice Ann. Nuestro dolor no es una barrera, sino la senda a una vida abundante derramada sobre otros. Como evidencia de que sus palabras van en serio, además de recaudar más de $1,000,000 para ONGs trabajando en la crisis de los refugiados, ha decidido apadrinar a una familia siria de 6 personas y ocuparse de su mantenimiento, cuidado médico, colegio para los niños y aprendizaje del idioma. Mucha gente ve la gratitud como un mundo feliz, sintiéndose satisfecha con todo lo que tiene. Pero yo veo la gratitud como un shock eléctrico. A ti te han dado todo eso. ¿Qué estás haciendo tú con ello?, dice Ann. Contemplar todos los regalos que he recibido me mueve a ser una activista.

0: ¿Te imaginas que tu hermana pequeña es atropellada por un tractor, verla allí en el suelo muerta, tu madre chillando, tu padre desesperado, renegando de Dios y tú atónita sin palabras? ¿Te imaginas que ese dolor duele tanto que empiezas a cortarte, a autolesionarte, rajarte con una cuchilla hasta ver la sangre brotar, intentando entender el significado del dolor, de la muerte, de la vida, pero en lugar de encontrarlo, solo te hundes más en la angustia y la confusión, hasta que un día alguien te dice que Jesucristo llevó tu dolor en la cruz y que quiere liberarte de tus sentimientos de angustia, de ira, culpa y temor? ¿Te imaginas que lo crees? Que decides creer en Jesús y comienzas a sentirte liberada, restaurada, renovada, hasta el punto de ofrecer tu vida a los demás, de dar todo lo que tienes y lo que eres para ayudar a los que sufren, grabando con letras palabras de consuelo, de reto, que movilizan millones de acciones y esperanzas cada día. Pues no te lo imagines más, es verdad, la verdad de aquellos que llevan su dolor a la cruz de Jesucristo.
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2: Gracias por acompañarnos. 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Aquí estamos, apoyando a la infancia y a la mujer en el mundo. 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Soy Beni Moreno, coordinadora para España de Radio Transmundial Mujeres de Esperanza. Y ahora vamos a escuchar a Esperanza Suárez, que nos va a presentar el tema por el cual vamos a orar hoy de todo corazón.
3: Y llegamos al último día del mes de agosto y es día 31. Te pedimos a ti, Dios, que muevas el corazón de las iglesias en Timor-Leste para cuidar y apoyar con cariño a los ancianos y a las viudas que se sienten ignorados y que se sienten solos. Recordamos aquellas palabras de la epístola de Santiago que dicen que la religión pura y sin mácula delante de Dios el Padre es esta: visitar a los huérfanos y a las viudas en sus tribulaciones y guardar sin mancha del mundo. Con estas palabras del primer capítulo de Santiago finalizamos este tiempo del calendario de oración de Radio Transmundial Mujeres de Esperanza. Gracias por haber permanecido a nuestro lado cada uno de los días de este mes de agosto. Os esperamos en el próximo.
2: 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Muchas gracias y que Dios te bendiga.

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0: El autobús bíblico ha cruzado el Jordán y nos dirigimos a la tierra prometida. Así que suba a bordo mientras continuamos nuestro emocionante recorrido del libro de Josué. Bienvenido a través de la Biblia, el programa donde conocemos a Dios en su palabra. Soy su anfitrión, Jehiel Ortiz, y estoy muy contento de que usted se haya unido a nosotros para otro fascinante estudio de la palabra de Dios. Hoy estamos en Josué, comenzando en el capítulo 4, versículo 19. En el estudio anterior, vimos que Jehová engrandeció a Josué a los ojos de todo Israel y le temieron como habían temido a Moisés todos los días de su vida. Vemos que las cosas le están yendo bastante bien a Josué. Puedo imaginar que estaba muy aliviado cruzando el río Jordán de la manera milagrosa que lo hicieron y siguiendo los mandamientos de Dios, aunque tal vez no tuvieran sentido para Josué en el momento. Pienso que debe haber estado muy aliviado cuando llegaron a Gilgal y se establecieron esas 12 piedras como recordatorio de lo que Dios había hecho. Personalmente, si fuera yo, habría sentido un inmenso alivio. ¿Alguna vez usted se ha detenido a pensar en la promesa más segura que tenemos como creyentes? El Dr. McGee, en su librito Cristo viene otra vez, nos recuerda algo increíble. Nuestro Señor Jesús dijo con palabras claras, «Vendré otra vez». Así como Dios ha cumplido fielmente cada promesa a lo largo de la historia, podemos estar seguros de que su regreso también se cumplirá. En este librito usted descubrirá cómo su venida traerá consuelo para quienes confiamos en Él y justicia para un mundo que tantas veces parece perdido. Es un mensaje que fortalece nuestra esperanza y nos invita a vivir cada día con confianza, porque nuestro Dios nunca falla, nunca olvida su palabra. 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Oremos. Padre Celestial, así como Josué junto al pueblo confiaron en ti para cruzar el río Jordán, te pido que nos ayudes en nuestra incredulidad cuando enfrentamos situaciones difíciles o retadoras, cuando estamos obedeciendo tu santa palabra, de manera que podamos dar gloria y honra a tu nombre. En el nombre de Jesús oramos. Amén.
2: Vamos a terminar hoy nuestro estudio del capítulo 4 de Josué. Y en nuestro programa anterior estábamos hablando de las 12 piedras que Josué colocó en el río Jordán, en el lugar donde estuvieron los pies de los sacerdotes que llevaban el arca del pacto, y de las 12 piedras que había colocado al otro lado del río Jordán. Decíamos que las 12 piedras en el río hablaban de la muerte de Cristo, y las 12 piedras en la orilla occidental del Jordán hablaban de la resurrección de Cristo. Quiere decir entonces que los hijos de Israel cruzaron el Jordán mediante la muerte y la resurrección de Cristo. Esas piedras, que podían ser vistas al otro lado del río, manifestaban el poder de Dios. Hablan de la gracia de Dios y el hecho de que hoy en día Cristo está a la diestra de Dios. Ahora, las 12 piedras en el río fueron cubiertas por agua y no podían ser vistas por el pueblo. Pero Dios las vio y hablan de la ley, la cual nosotros no podemos guardar. Cristo murió por nosotros porque somos culpables delante de Dios. Las piedras hablan de las aguas de la muerte que pasaron por encima de él. Ahora, el paso del Jordán, pues, no representa la muerte de los creyentes. Representa la muerte de Cristo, de la cual nos apropiamos y por la cual entramos en los lugares celestiales. Por último, nos llevará al cielo. Solo mediante la muerte, sepultura y resurrección de Cristo entraremos algún día en el cielo. Es pues por la fe, mediante la muerte y la resurrección de Cristo, que pasamos el Jordán y entramos en Canaán, en los lugares celestiales. Allí es donde vivimos y tomamos posesión de las bendiciones espirituales. El apóstol Pablo, en su carta a los Colosenses, capítulo 3, versículo 1, dice: «Si pues habéis resucitado con Cristo, buscad las cosas de arriba donde está Cristo, sentado a la diestra de Dios». Y en su carta a los Efesios, capítulo 4, versículo 1, el apóstol Pablo dice: «Yo pues, preso en el Señor, os ruego que andéis como es digno de la vocación con que fuisteis llamados». Este es un andar humilde, es un andar en la unidad del Espíritu. Cuando un hijo de Dios satisface las demandas de Dios, entonces se apropia de las grandes bendiciones espirituales. Ahora, en los versículos 19 al 22 de este capítulo 4 de Josué leemos: «Y el pueblo subió del Jordán el día 10 del mes primero, y acamparon en Gilgal, al lado oriental de Jericó. Y Josué erigió en Gilgal las 12 piedras que habían traído del Jordán, y habló a los hijos de Israel, diciendo: Cuando mañana preguntaren vuestros hijos a sus padres y dijeren: ¿Qué significan estas piedras? Declararéis a vuestros hijos, diciendo: Israel pasó en seco por este Jordán». Si llevamos hasta el fin la lección espiritual de este pasaje, nuestra conclusión solo puede ser que debemos enseñar el Evangelio a nuestros hijos. El deber de los padres es dar el Evangelio a sus hijos. No hay mejor privilegio que aquel que tiene un padre de conducir a su propio hijo a un conocimiento de Cristo como Salvador personal. Esta es la responsabilidad de los padres. Continuemos ahora leyendo los dos últimos versículos de este capítulo 4 de Josué, versículos 23 y 24. «Porque Jehová vuestro Dios secó las aguas del Jordán delante de vosotros hasta que habíais pasado, a la manera que Jehová vuestro Dios lo había hecho en el Mar Rojo, el cual secó delante de nosotros hasta que pasamos, para que todos los pueblos de la tierra conozcan que la mano de Jehová es poderosa, para que temáis a Jehová vuestro Dios todos los días». Lo que Dios hizo por los hijos de Israel, lo hizo para el beneficio de ellos, para el beneficio suyo y para el beneficio mío, amigo oyente. Lo hizo para que todos los hombres del mundo pudieran saber que la mano del Señor en verdad es poderosa. Este fin se realizó gráficamente tan pronto como los cananeos oyeron las noticias de que los hijos de Israel habían pasado el Jordán. Algunas de las cosas importantes que debemos recordar de este capítulo 4 de Josué son que el arca va delante y divide el río Jordán, y no la vara de Moisés. El arca va delante, llevada por los sacerdotes. Cristo va delante de nosotros por la muerte, pero va con nosotros en esta vida. El Jordán es típico de la muerte de Cristo y no de la muerte nuestra. Y bien, así concluye nuestro estudio del capítulo 4 de Josué. Llegamos ahora al capítulo 5. En este capítulo 5, los cananeos tienen miedo. Josué restaura el rito de la circuncisión. La Pascua se celebra en Gilgal. El maná cesa. Y un ángel aparece a Josué. Ahora, abandonaron el rito de la circuncisión en el desierto. Dios les estaba enseñando que la vieja naturaleza no es buena y que la nueva naturaleza no tiene poder. El apóstol Pablo, en su carta a los Romanos, capítulo 7, versículo 18, dice: «Y yo sé que en mí, esto es, en mi carne, no mora el bien, porque el querer el bien está en mí, pero no el hacerlo». El maná cesa y los hijos de Israel comen los productos de la nueva tierra. El maná es para los bebés en Cristo y representa los días en que Cristo estuvo en la tierra. Hoy en día, nosotros comemos el Cristo vivo. Dice el apóstol Pablo otra vez en su segunda carta a los Corintios, capítulo 5, versículos 16 y 17, «De manera que nosotros de aquí en adelante a nadie conocemos según la carne, y aun si a Cristo conocimos según la carne, ya no lo conocemos así. De modo que si alguno está en Cristo, nueva criatura es. Las cosas viejas pasaron, he aquí todas son hechas nuevas». Aprendemos en este capítulo 5 de Josué, versículos 13 al 15, que Jesús es el príncipe de nuestra salvación. Dice el escritor a los hebreos en el capítulo 2 de su carta, versículo 10, «Porque convenía a aquel por cuya causa son todas las cosas, y por quien todas las cosas subsisten, que habiendo de llevar muchos hijos a la gloria, perfeccionase por aflicciones al autor de la salvación de ellos». Y más adelante, en el capítulo 12 de esa misma carta a los hebreos, los primeros dos versículos dice, «Por tanto, nosotros también, teniendo en derredor nuestro tan grande nube de testigos, despojémonos de todo peso y del pecado que nos asedia, y corramos con paciencia la carrera que tenemos por delante, puesto los ojos en Jesús, el autor y consumador de la fe, el cual por el gozo puesto delante de él sufrió la cruz, menospreciando el oprobio, y se sentó a la diestra del trono de Dios». Comencemos pues nuestro estudio de este capítulo 5 de Josué, considerando el terror que desciende sobre los amorreos. Leamos el primer versículo de este capítulo 5. «Cuando todos los reyes de los amorreos que estaban al otro lado del Jordán, al occidente, y todos los reyes de los cananeos que estaban cerca del mar, oyeron cómo Jehová había secado las aguas del Jordán delante de los hijos de Israel hasta que hubieron pasado, desfalleció su corazón y no hubo más aliento en ellos delante de los hijos de Israel». Debido a que el río Jordán estaba en su época de inundación anual, los amorreos y los cananeos no esperaban que los israelitas lo pasaran. Creían que iban a cruzarlo después de pasar la época de inundación. Creían que tenían más tiempo para prepararse para la batalla. Y por eso les cayó como un golpe duro descubrir que Dios les había ayudado a los israelitas a cruzar el Jordán. Continuemos ahora con los versículos 2 hasta el 5 de este capítulo 5 de Josué. «En aquel tiempo Jehová dijo a Josué, «Hazte cuchillos afilados y vuelve a circuncidar la segunda vez a los hijos de Israel». Y Josué se hizo cuchillos afilados y circuncidó a los hijos de Israel en el collado de Aralot. Esta es la causa por la cual Josué los circuncidó. Todo el pueblo que había salido de Egipto, los varones, todos los hombres de guerra, habían muerto en el desierto, por el camino, después que salieron de Egipto. Pues todos los del pueblo que habían salido estaban circuncidados, mas todo el pueblo que había nacido en el desierto, por el camino, después que hubieron salido de Egipto, no estaba circuncidado. La nación de Israel había descuidado la observación del rito de la circuncisión, la cual era el símbolo del pacto con Abraham. Usted recordará que en el pacto que Dios hizo con Abraham, dio la tierra de Canaán a Israel. Pero ellos habían abandonado este rito durante aquellos años de vagar a través del desierto. Continuemos leyendo ahora los versículos 6 al 9. «Porque los hijos de Israel anduvieron por el desierto 40 años, hasta que todos los hombres de guerra que habían salido de Egipto fueron consumidos, por cuanto no obedecieron a la voz de Jehová. Por lo cual Jehová les juró que no les dejaría ver la tierra de la cual Jehová había jurado a sus padres que nos la daría, tierra que fluye leche y miel. A los hijos de ellos, que él había hecho suceder en su lugar, Josué los circuncidó, pues eran incircuncisos, porque no habían sido circuncidados por el camino. Y cuando acabaron de circuncidar a toda la gente, se quedaron en el mismo lugar en el campamento hasta que sanaron. Y Jehová dijo a Josué, «Hoy he quitado de vosotros el oprobio de Egipto, por lo cual el nombre de aquel lugar fue llamado Gilgal hasta hoy». Los hijos de Israel no habían guardado el rito de la circuncisión ni en espíritu ni en realidad, la cual era señal del pacto que Dios hizo con Abraham. Los israelitas habían caminado por 40 años en el desierto hasta cuando todos los hombres que habían salido de Egipto, los que eran hombres de guerra, habían muerto. El Señor les había dado hijos y fue a ellos a quienes Josué circuncidó. Ahora, suceder esto, Dios entonces quitó el oprobio de Egipto. Esta frase, el oprobio de Egipto, se refiere a la suspensión que hicieron los israelitas, o mejor, al incumplimiento por parte de los israelitas de este importantísimo rito de la circuncisión, que era precisamente la señal del pacto que Dios había hecho con Abraham. Por eso, el lugar donde Josué circuncidó a los israelitas fue llamado Gilgal, que viene del hebreo Galal, que significa quitar o robar. Bien, continuemos ahora leyendo el versículo 10 de este capítulo 5 de Josué. Y los hijos de Israel acamparon en Gilgal, y celebraron la Pascua a los 14 días del mes, por la tarde, en los llanos de Jericó. Por muchos años, los hijos de Israel no se hallaban en relación con su Dios en cuanto al pacto, y por tanto no podían celebrar la Pascua. Fue en el tiempo de la lluvia cuando Israel observó el rito de la circuncisión, el cual habían descuidado, y entonces celebraron la Pascua. El oprobio de Egipto fue entonces quitado de encima de los israelitas. Dios había prometido dar a Abraham la tierra, y la promesa estaba por realizarse. Todo esto, amigo oyente, tiene un mensaje espiritual para nosotros. La vieja naturaleza no es buena. La vieja naturaleza no puede heredar ninguna bendición espiritual. La vieja naturaleza ni aún se puede gozar de las bendiciones espirituales. El apóstol Pablo, en su carta a los Romanos, capítulo 7, nos habla en cuanto a la guerra entre la naturaleza vieja y la nueva. Luego, en su carta a los Gálatas, capítulo 5, versículo 17, el apóstol Pablo dice: «Porque el deseo de la carne es contra el espíritu, y el del espíritu es contra la carne, y estos se oponen entre sí, para que no hagáis lo que quisiereis». El apóstol Pablo descubrió que no había ningún bien en la vieja naturaleza, ni poder alguno en la nueva naturaleza. Los israelitas fueron circuncidados para poder reconocer esa verdad. Ahora, Dios les dará victoria en la tierra, pero Él tiene que prepararlos para ella. Continuemos leyendo los versículos 11 y 12 de este capítulo 5 de Josué. Al otro día de la Pascua, comieron del fruto de la tierra, los panes sin levadura, y en el mismo día espigas nuevas tostadas. Y el maná cesó el día siguiente, desde que comenzaron a comer del fruto de la tierra. Y los hijos de Israel, nunca más tuvieron maná, sino que comieron

0: dicho, el Señor Jesucristo dijo, «Como el Hijo del Hombre no vino para ser servido, sino para servir y para dar su vida en rescate por muchos». Cuando los israelitas llegaron a Canaán, el maná cesó y empezaron entonces a comer el fruto de la tierra. Ahora escuche con cuidado. Muchos creyentes viven hoy en día de los testimonios. Siempre hay testimonios en los banquetes y sociales de la iglesia, los cuales son maravillosos y conmovedores. Sin embargo, los testimonios son principalmente para los inconversos, y los cristianos que viven de ellos están viviendo del maná. Si usted, amigo oyente, entra en Canaán y toma posesión de las bendiciones espirituales, tendrá que dejar de comer el maná y empezará a comer del fruto. Ahora, ¿sabe usted cuál es
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2: Jesús, necesitamos ser como tú. Haz nuestro carácter más como el tuyo. Ayúdanos. Levante sus manos y dígaselo al Señor.

0: Te adoramos, Dios. Te ofrecemos nuestro ser en adoración.
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1: Un saludo cordial desde La Habana, Cuba. Hoy quisiera hablarles de una virtud cristiana que forma parte del fruto del Espíritu, pero que no se suele mencionar mucho, y es la benignidad. ¿Conoces o tienes a alguien en tu vida que nunca quisieras perder o que se aleje de ti? Bueno, posiblemente esa persona sea alguien benigno para ti. La benignidad describe una disposición de la persona a ser alguien útil, provechoso y necesario. En la Biblia se usa en varias ocasiones para describir el carácter de Dios y su manera de tratar con nosotros. Dios siempre quiere ser benigno con nosotros. Sus intenciones siempre son buenas para con nosotros, los que hemos puesto nuestra confianza en su Hijo Jesucristo. La Biblia incluso nos dice que esa benignidad de Dios es la que nos guía al arrepentimiento. De modo que Dios se nos revela como alguien útil, provechoso y necesario para vivir. Sin embargo, la Biblia también nos exhorta a que seamos benignos. Esto significa que Dios espera que tengamos la disposición a ser útiles, provechosos y necesarios a quienes nos rodean. Cuando pensamos en personas benignas, deben venir a nuestras mentes aquellas que aportan al crecimiento de la vida cristiana de los demás. Suelen ser aquellas personas que no quisiéramos que se fueran nunca de nuestras congregaciones, por lo mucho que aportan. Una persona benigna no es alguien que anda buscando problemas o creando conflictos dentro de la iglesia. Al contrario, es alguien que sería incapaz de provocar semejantes situaciones. Es alguien dispuesto para toda buena obra. Prácticamente estamos viendo que todas aquellas personas benignas en realidad son personas valiosas. Nuestras iglesias y comunidades están necesitadas de esa clase de personas. Pero es triste que actitudes como el desinterés, el egoísmo, sean tan abundantes en nuestra generación y tengan el poder de asfixiar la benignidad. Por eso vivimos rodeados de violencia, odio y de tantos maltratos. Al final, este mundo necesita que haya personas dispuestas a mostrar la benignidad de Dios. Como creyentes, estamos llamados a tener un cambio de mente y renunciar a los estilos de vida que son conforme al mundo. La benignidad solo puede ser encontrada en el amor de Dios hacia nosotros. En otras palabras, para poder entender lo que significa ser alguien benigno, necesito abrir mi corazón al amor de Dios. Dios quiere que seamos personas que aporten cosas buenas y que dejemos una huella positiva en la vida de los demás. Seamos personas diferentes. Seamos benignos.
0: Y de esta manera nos despedimos por hoy. Si desea contactar al pastor Moisés, puede hacerlo vía WhatsApp a través del siguiente número. Signo de más 53-5301-4362. También puede escribirnos al siguiente correo electrónico: radiotransmundialcuba@gmail.com. Le invitamos a visitar nuestra página web, mensajesdefeyesperanza.org. El Señor les bendiga. Les esperamos aquí en Mensajes de Fe y Esperanza.

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3: Porque no solamente sabe escuchar, también tiene cosas que decirte.
1: Cosas que te traerán consuelo, cosas que te fortalecerán.
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2: Él no es un enigma, ni un misterio. 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

la nación es nuestra en el nombre de Jesús. Gloria a tu nombre, Señor. A ti sea el honor y la gloria. ¡Aleluya!

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3: Oír y actuar. ¿Alguna vez se ha preguntado cuántos sonidos oye durante el día? ¿Y a cuántos presta su atención? Ese detalle es el que hace la diferencia entre oír y escuchar. En el texto bíblico de Nehemías, capítulo 8, se relata un acto comunicativo ideal de hace más de 24 siglos y muy distinto a los que hemos asistido en la era de las comunicaciones. Veamos. Había un contexto apropiado, todo estaba listo, el espacio de la plaza y un púlpito colocado en el lugar adecuado para que la altura favoreciera la proyección de la voz. El mensaje era específico, el libro de la ley de Moisés. Los emisores estaban preparados para entregar el mensaje a viva voz frente a todos los receptores convocados, desde muy temprano en la mañana hasta el mediodía. No sé cuántos de nosotros estaríamos dispuestos a que nos leyeran la Biblia durante ese largo tiempo, pero estos hombres y mujeres israelitas escuchaban con mucha atención y respondían de distintas formas. Verbalmente, con un amén, físicamente alzaban las manos y se inclinaban a tierra, intelectualmente entendían las palabras que se les enseñaban e incluso sus emociones fueron movilizadas porque lloraban oyendo la ley. Cada una de esas manifestaciones pueden suceder cuando nos exponemos a la palabra de Dios. Sin embargo, hace falta una respuesta más que podemos observar en este pueblo, la de los hechos, la que tiene que ver con la voluntad y con la puesta en práctica de lo que oímos. El versículo 16 da cuenta de los cambios producidos en virtud de la obediencia a los principios expuestos. El pueblo no solo oyó, sino que actuó y a continuación dice que hubo alegría muy grande. Escuchar y obedecer traen alegría. Meditación escrita por Nancy Rodríguez Santivero, Uruguay.

0: Gracias por acompañarnos. 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Aquí estamos, apoyando a la infancia y a la mujer en el mundo. 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
1: Apenas 4 días para finalizar este mes de agosto, hoy es día 28, y nos vamos hasta Corea del Sur. Pedimos a Dios que la población mayor, que no deja de aumentar en dicho lugar, en Corea del Sur, reciba la ayuda práctica que necesita y no sea marginada en la sociedad. Esto es lo que pedimos, confiando en aquel texto bíblico que dice que cuando mi fuerza se acabare, Dios no me desamparará. Con estas palabras del Salmo 71, finalizamos nuestro tiempo de oración del calendario de Radio Transmundial Mujeres de Esperanza.
0: 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Nuestro WhatsApp es el 601-203-265 con el prefijo 34 desde fuera de España. Muchas gracias y que Dios te bendiga.

0: El quinto mandamiento dice: honrarás a tu padre y a tu madre. Este mandamiento es tan importante que es uno de los pocos mandamientos de toda la Biblia que nos da motivo para obedecerlo, para que tus días se prolonguen en la tierra que el Señor, tu Dios, te da. Muchos interpretan esta parte del mandamiento como una recompensa, aunque puede considerarse de esa manera, el hecho es que hay una razón. Si se construye una sociedad donde los hijos honran a sus padres, la sociedad sobrevivirá por mucho tiempo. Lo contrario es que una sociedad donde los hijos no honran a sus padres está condenada a autodestruirse. En esta época, la relación entre honrar a nuestros padres y la supervivencia de la civilización no es reconocida por todos. Al contrario, muchos padres con la mejor educación no creen que sus hijos deban honrarlos, ya que honrar implica una figura autoritaria. Y esa es una condición que muchos padres modernos rechazan. Además, muchos padres quieren que sus hijos los amen, en lugar de que los honren. No obstante, ni los mandamientos ni la Biblia nos ordenan amar a nuestros padres. Esto es algo curioso, debido a que la Biblia nos ordena amar al prójimo, amar a Dios, e incluso a un desconocido. La Biblia comprende que siempre habrá individuos que, por cualquier razón, no podrán amar a sus padres. Por lo tanto, no ordena algo que pudiese resultar psicológica o emocionalmente imposible, pero sí ordena que honremos a nuestros padres. Y ordena esto solo en relación a los padres. La Biblia no ordena honrar a nadie más. Entonces, ¿por qué es tan importante honrar a los padres? ¿Por qué los mandamientos sostienen que la sociedad no podría sobrevivir si este mandamiento no es respetado por todos? Una razón es que, como hijos, lo necesitamos. Los padres quizá quieran ser honrados, de hecho deberían desearlo, pero es necesario que los hijos honren a sus padres. Un padre y una madre que no son honrados son en realidad adultos iguales a sus hijos. No son padres. Nuestra generación conoce mejor que nadie las graves consecuencias de crecer sin un padre. Los niños sin padre tienen más posibilidad de convertirse en criminales al crecer, de maltratar a las mujeres o de ser una amenaza para la sociedad. Las niñas que no tienen un padre a quien honrar, y con suerte para amar también, tienen más tendencia de buscar al hombre equivocado y de ser promiscuas a temprana edad. Segundo, honrando a nuestros padres es como aprendemos que hay una autoridad moral superior a quien debemos rendir cuentas por nuestros actos. Sin esto, no podemos crear o mantener una sociedad organizada. Por supuesto, para los 10 mandamientos, la máxima autoridad moral es Dios, quien por lo tanto está por encima de nuestros padres. Pero es muy difícil llegar a honrar a Dios sin haber tenido un padre o una madre, especialmente un padre a quien honrar. Sigmund Freud, padre de la psiquiatría, quien además era ateo, sostenía que la actitud de una persona hacia su padre determinaba ampliamente la actitud de esa persona hacia Dios. Hay otra razón por la cual honrar a los padres es esencial para una buena sociedad. Honrar a los padres es el mejor antídoto para el totalitarismo. Una de las primeras cosas que buscan los movimientos totalitarios es romper el lazo entre padre e hijo. La lealtad del hijo hacia los padres se traslada hacia el Estado. Incluso en sociedades democráticas, cuanto más abarca el Estado, más desplaza al rol parental. Finalmente, hay muchas maneras de honrar a los padres. La regla general es que reciban un trato especial. Los padres son únicos, luego deben ser tratados de manera única. No les hablamos del mismo modo que al resto. Por ejemplo, quizá usemos groserías cuando hablamos con un amigo, pero no lo hacemos cuando hablamos con nuestros padres. No los llamamos por su nombre. Y cuando dejamos su casa para formar nuestro hogar, continuamos en contacto con ellos. Cortar contacto con ellos es lo contrario a honrarlos. Y sí, sabemos que algunos padres han sido muy crueles, es decir, crueles, no fastidiosos, a los cuales resulta moralmente imposible honrar. Existen tales casos, pero son raros. Recuerden, si sus hijos los ven honrar a sus padres, sin importar lo difícil que a veces pueda resultar, hay muchas más posibilidades de que los honren a ustedes. Soy Dennis Prager. 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
1: Te adoramos, Señor. Nos entregamos en esta noche, Padre, como un sacrificio en adoración para ti, Señor.

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1: Corramos con resistencia la carrera que tenemos por delante, mirando a Jesús, el fundador y perfeccionador de nuestra fe. En esta vida, nunca comprenderemos los sufrimientos de Cristo en el Calvario, ni su dolor cuando el Padre lo abandonó allí. Le oímos decir, Dios mío, ¿por qué me has desamparado? Pero no podemos entender cómo fue para el Hijo perder la comunión con el Padre. Hoy, quédate con nosotros para algunas lecciones que sí podemos entender de este cuarto clamor de Cristo en la cruz. Desde la Iglesia Moody en Chicago, esto es Correr para Ganar con el Dr. Erwin Luxer, cuya enseñanza clara nos ayudará a cruzar la línea de llegada. Hoy continúa la serie titulada Los Clamores desde la Cruz, un viaje al corazón de Jesús. Vamos a buscar el Salmo 22 en el Antiguo Testamento, una imagen de la crucifixión cumplida al pie de la letra cuando Jesús dio su vida en la cruz.
2: En los versículos del 6 al 8, en el Salmo 22, encontramos: Mas yo soy gusano y no hombre, oprobio de los hombres y despreciado del pueblo. Todos los que me ven de mí se burlan, hacen muecas con la boca, menean la cabeza diciendo: Se encomendó a Jehová, líbrele él, sálvele, puesto que en él se complacía. Luego el versículo 14 nos dice: He sido derramado como aguas, y todos mis huesos se descoyuntaron. Mi corazón fue como cera. Eso es la crucifixión. Y después los versículos del 16 al 19 nos dicen: Porque perros me han rodeado, me han cercado cuadrilla de malignos, horadaron mis manos y mis pies. Contar puedo todos mis huesos. Entre tanto ellos me miran y me observan. Repartieron entre sí mis vestidos y sobre mi ropa echaron suertes. Seguramente alguien en la multitud debió haber dicho: Este es sin duda el Hijo de Dios, porque está cumpliendo el Salmo 22. Él comenzó diciendo: Dios mío, ¿por qué me has desamparado? Ese es el versículo 1. Y si ellos hubieran sabido el resto del versículo, habrían dicho: Este es el Hijo de Dios. Pero allí, en ese momento, no había nadie diciendo eso. ¿Sabes qué decían ellos? Decían: Oye, él está llamando a Elías. Ellos fingieron. Eso era solo parte de la burla. Ellos sabían muy bien que él no había dicho Elías. Pero debido a que Elí es el comienzo de Elías, se burlaron de él. Y dijeron: Oh, bueno, tal vez Elías venga a librarlo. Ahora déjalo en paz. Él no pudo librarse a sí mismo. Nos burlamos de él, pero veamos si Elías viene o no. Y te preguntas, ¿qué estaba pasando con esa gente? ¿Qué sería necesario para que entendieran? Quiero que sepas que su corazón no era diferente al corazón de las personas de hoy en día, ni siquiera un poquito diferente. Algunos de ustedes han escuchado el Evangelio en la iglesia y por la radio. Has leído la Biblia, tú lo has hecho, y todavía no has respondido. Y decimos, ¿qué será necesario para responder? Hoy te pregunto, ¿qué será necesario? El corazón no es diferente. Jesús muere y la gente sigue haciendo sus transacciones financieras, comprando vivienda, su propia vida, persiguiendo sus propios fines, como si eso no importara. El corazón es el mismo. Hay tres lecciones inolvidables aquí en la cruz. ¿Cuáles son? La primera lección: la cruz no fue solamente para nosotros, ella fue para Dios. En los tiempos del Antiguo Testamento, el libro de Éxodo dice: Yo pasaré sobre vosotros. ¿Recuerdas la Pascua en la que se puso la sangre en los dinteles de las puertas? Esa sangre era para el ángel, para Jehová, a medida que él pasaba por la tierra, y en algunas de esas casas, en territorio israelí, esa sangre era para el ángel, para Jehová, a medida que él pasaba por la tierra. Y en algunas de esas casas, en territorio israelita, había personas con problemas emocionales, había personas con dudas, había personas que habían cometido grandes pecados, y a pesar de que todas esas cosas son importantes, al final del día ellos fueron perdonados del juicio, porque Dios dijo: Y cuando yo vea la sangre, pasaré sobre vosotros. Y cuando Jesús murió, Dios vio la sangre, por así decirlo, de aquellos que creyeron y los redimió. no es solamente para nosotros. Sí, Jesús murió por nosotros, pero Jesús murió por Dios. Al Señor le agradó quebrantarlo. ¿Y sabes lo que dice con respecto a la muerte de Cristo? Dice que su muerte tuvo un sabor dulce para Dios. Dios se deleitó en ella. Ahora bien, si tú haces la pregunta, ¿cómo pudo Dios deleitarse en ella y al mismo tiempo sentir dolor de ver sufrir a su Hijo? Bueno, entonces no has reflexionado lo suficiente sobre lo que John Piper llama la vida emocional infinitamente compleja de Dios. Pero el simple hecho fue que Dios estaba complacido con lo que Jesús hizo en la cruz. Y luego Dios tuvo un problema de relaciones públicas del cual tuvo que ocuparse. Hubo gente que lo acusaba de comprometer su santidad porque perdonó a personas en el Antiguo Testamento, personas como David y Elías y un gran grupo de otras personas como los patriarcas. Y no se hizo ningún sacrificio permanente para ellos. Entonces, el libro de Romanos en el Nuevo Testamento dice que Dios tuvo que exhibir a Cristo como una propiciación por los pecados que habían pasado. Y por lo tanto, Él, de alguna manera, tenía que hacer que Cristo muriera para que su justicia fuera aplacada, para que nadie pudiera decir que había sido injusto perdonando a aquellos grandes pecadores. No fue solo por nosotros que Jesucristo murió, sino también por Dios. Ahora tenemos la segunda gran lección. Él soportó nuestro rechazo. Él soportó nuestro rechazo para que pudiéramos ser aceptados. Podemos poner eso de manera diferente. Podríamos decir que debido a que el Padre desamparó a Jesús, tú y yo nunca necesitaremos ser desamparados por el Padre. Y ahora estoy hablando de los creyentes, aquellos de ustedes que han confiado en Cristo como Salvador. Y voy a tener unas palabras para ustedes en un momento. Estoy hablando de aquellos de ustedes que han orado a Dios, aquellos de ustedes que han agonizado, aquellos de ustedes que le han hecho preguntas a Dios y han dicho, «Dios, me has desamparado. Mira mi salud. Mira por lo que estoy pasando, mira el dolor de aquellos que han continuado, mira mis antecedentes, mira la forma como fui adoptado, mira lo que estoy soportando en la escuela. ¿Dónde estás tú, Dios? Bueno, quiero que sepan que la respuesta es esta. Dios les dice a ustedes, creyentes, nunca te dejaré ni te desampararé, nunca experimentarán lo que Jesús experimentó porque Él experimentó lo que experimentó en tu nombre. Quizás te preguntas, entonces, ¿dónde está Dios? Recuerda siempre que los sentimientos no son hechos concretos. Es posible que sientas como si Dios te hubiese desamparado cuando, de hecho, Él no lo ha hecho en absoluto. Es más, Él tiene una promesa allí que tiene que cumplir. Nunca te dejaré ni te desampararé. Jesús atravesó la oscuridad para que tú y yo pudiéramos caminar en la luz. Jesús fue maldecido para que tú y yo podamos ser bendecidos. Jesús fue condenado para que tú y yo podamos decir, ahora pues, ninguna condenación hay para los que están en Cristo Jesús. Y Jesús sufrió el infierno para que tú y yo pudiéramos estar con Él y disfrutar del cielo. Nunca te dejaré, nunca te desampararé, nada te separará del amor de Dios. Hay una tercera lección. Ahora bien, esto es para aquellos de ustedes que no han aceptado a Cristo como Salvador, aquellos de ustedes que no están seguros. Y la buena razón por la cual no estás seguro es porque no lo has aceptado. Estoy hablando contigo. Todo pecado es muy, muy caro. Es realmente costoso y siempre tiene que ser pagado. Estuve pensando acerca de esto la semana pasada y me di cuenta de algo. Si Dios, el Padre, quien amó tanto al Hijo, su amado Hijo, estuvo dispuesto a esconder su rostro durante 3 horas y el Hijo soportó toda esta agonía y fue desamparado por el Padre, ¿qué hará Dios con aquellos pecadores que no aceptan a su Hijo? Te diré lo que va a hacer. Él va a abandonarlos. Segunda a los Tesalonicenses, capítulo 1, versículo 9, en el Nuevo Testamento dice que cuando Jesús venga, va a ser un fuego eterno, tomando venganza de los que no conocen a Dios y que no obedecen el Evangelio del Señor Jesucristo, y serán castigados con la destrucción eterna de la presencia del Señor y la gloria de su poder. Eso es ser desamparado por Dios. ¿Qué es el infierno? El infierno es la oscuridad. El infierno es la soledad. El infierno es ser desamparado por Dios y el hombre. Eso es el infierno. Sir Francis Newport dijo antes de morir, «Oh, que iba a yacer 1000 años sobre el fuego que nunca se apaga para comprar el favor de Dios y unirme a él nuevamente». Pero es un deseo infructuoso. Millones y millones de años no me acercarán más al final de mis tormentos que una pobre hora. ¡Oh, la eternidad, la eternidad, la eternidad! ¡Para siempre, para siempre! ¡Oh, el dolor insoportable del infierno! Y diciendo eso, se fue a la eternidad. Había un hombre que estaba a punto de morir y su hija dijo que ella estaba allí en la habitación. Y él dijo, ¿podrías apagar la vela que está sobre la mesa? Y ella dijo, «Oh, papá, no quiero que mueras en la oscuridad». Y él dijo, «Quiero morir como yo he vivido». Si vives en la oscuridad, mueres en la oscuridad y entras en la oscuridad exterior. Tu única esperanza, amigo mío, es responderle a Jesús y decirle, «Sé el portador de mis pecados. Te recibo como propio. Acepto el castigo que recibiste en mi nombre». Porque el pecado es increíblemente serio. Simplemente mira la cruz. Y por lo tanto, creo en Jesús y confío en Él. Con todo lo que soy, yo creo. Y si estás escuchando esto y todavía te estás alejando, tengo que hacerte esta pregunta. ¿Qué sería necesario para que te acerques a Él?
1: Sí, amigo mío. Tengo que preguntarte, ¿qué sería necesario para que creas en Jesús? No puedo dejar de pensar que hay muchos que están escuchando esta transmisión que nunca confiaron realmente en Cristo como Salvador. Así que permíteme comenzar preguntándote, ¿has llegado al momento en que sabes que si mueres irías al cielo y tienes esa seguridad? La seguridad se basa en lo que Jesús ha hecho por nosotros. En un momento voy a orar y voy a invitarte a repetir esa oración después de mí. Si es el clamor de tu corazón, si elevas con sinceridad, Dios escuchará y Dios responderá. Simplemente di, Señor Jesús, sé que soy un pecador. Sé que ese es el pecado que te colocó en la cruz y te doy las gracias porque tú eres el portador de los pecados de todos aquellos que creen. Por lo tanto, en este momento te transfiero mi confianza. Creo en ti. Y recibo el regalo de la redención, la reconciliación y el perdón. Yo oro en tu nombre. Amén. No son las palabras las que nos salvan. Es el acto de fe que Dios nos da y que Él lo hace nacer en nuestro corazón. Dios te bendiga. Debemos darnos cuenta de que, frente a la verdad, la gente todavía se aleja y simplemente no la entiende. Sí, hay muchas personas que deberían haberlo sabido mejor. Deberían haber sabido quién era Jesús, no solamente cuando estaba siendo crucificado, sino inclusive en su vida y en su ministerio. Pero ellos lo rechazaron. Hay una ceguera que acompaña al corazón humano que solo puede ser quitada por Dios. Es cuando Dios comienza a levantar ese velo que comenzamos a entender quién es Jesús. Con esto concluimos el mensaje Un clamor de angustia, el quinto de una serie de 8 mensajes titulada Los clamores desde la cruz con el pastor Erwin Luxer. Las siguientes palabras de clamor que escucharemos de Jesús son estas: Tengo sed. La próxima vez, sintonízanos para escuchar Un clamor de sufrimiento. 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

Una noche, un hombre soñó que caminaba por la playa en compañía de Jesús. Por su mente pasaban escenas de su vida y en cada escena veía sus huellas y las de Jesús. Cuando la última escena de su vida pasó ante él, miró a las huellas y se dio cuenta que durante su vida muchas veces vio sus huellas solamente. Esto sucedió siempre y cuando se encontraba solo y triste. Perturbado por esto, le preguntó a Jesús: Señor mío, cuando decidí seguirte, tú me prometiste estar siempre a mi lado. Pero he notado que cuando me encuentro agobiado por los pesares de la vida, he visto mis huellas solamente. ¿Por qué me abandonas cuando más te necesito? El Señor le contestó: Hijo mío, mi querido hijo, sabes que te quiero y que nunca te abandono. Durante tus angustias y sufrimientos, las huellas que has visto fueron mías porque te llevaba en mis brazos. Las huellas de Jesús.

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Posiblemente. Posiblemente existan cosas del pasado que aún duelen.

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3: A veces en nuestro caminar cristiano nos desviamos de Dios. Nos encontramos lejos de Dios y no sabemos cómo volver. No estamos seguros de cómo llegamos en donde estamos. Cuando nos alejamos de Dios, al principio ni siquiera sabemos qué está pasando. Podemos recordar a Dios en el momento en nuestras vidas en que más lo necesitamos. El tiempo fuera de Dios es como el tiempo cuando deja de usar su cepillo de dientes. Con el tiempo la caries vendrá. Cuando nos volvemos apáticos hacia Dios, ya no nos importa. Dios no está interesado en lo que fuimos, sino en lo que somos. Como cristianos, somos todavía sus hijos, y Él anhela tener comunión con nosotros. No lo hagas esperar.
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5: Dudar es cuestionar lo que crees. La incredulidad es un rechazo determinado a creer. Involucra la ceguera espiritual y una resistencia hacia Dios. El apóstol Pablo, al mirar atrás, dijo: "Lo hice por ignorancia en mi incredulidad". Él no podía entender la verdad. Se resistía profundamente a la verdad. Eso es incredulidad. Tal vez sientas que tu problema es la duda, pero podría ser que tu problema en realidad sea la incredulidad. La única cura para la incredulidad es lo que le pasó a Pablo cuando vio la gloria de Jesucristo en el camino a Damasco. Se convirtió y descubrió que Jesús es Señor, y toda la disposición de su alma cambió en un instante.
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1: Hablar es otra forma de prevenir embarazos no deseados.
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3: Presentamos La Buena Semilla, una reflexión para cada día del año. La buena semilla para hoy se encuentra en Romanos 15:13. El Dios de esperanza os llene de todo gozo y paz en el creer, para que abundéis en esperanza por el poder del Espíritu Santo. Y en Hebreos 6, 18 y 19, para asirnos de la esperanza, la cual tenemos como segura y firme ancla del alma. La reflexión de hoy se titula La esperanza y la desesperación. Esperanza es una palabra maravillosa que puede infundir valor a todo el mundo, pero ¿cómo podemos tener esperanza? El futuro es sombrío, epidemias, catástrofes humanitarias y ecológicas, inmoralidad. Sin embargo, los psicólogos siguen diciendo que tenemos que vivir con esperanza. ¿Qué tipo de esperanza? Esperamos lo mejor y entonces ocurre algo inesperado, un fracaso, una enfermedad grave, un accidente e incluso la muerte. Nadie puede controlar su propio futuro y, sin embargo, llenos de ilusiones y de confianza en nuestra capacidad, seguimos esperando, intentando ser positivos, hasta que nos desilusionamos y llegamos a la desesperación. En la Biblia, estimado amigo, la esperanza, lejos de ser un optimismo o una expectativa incierta, significa seguridad basada en el Dios de la esperanza, el verdadero. Él es la verdad y su palabra, la Biblia, es verdad. Él quiere darle una felicidad presente y eterna, un futuro y una esperanza. Jeremías 29:11. Para ello, entregó a su Hijo. Quien cree en Jesús, que murió en la cruz para borrar los pecados, encuentra la paz con Él y la vida eterna. Cristo llena su corazón, su confianza se basa en Él, en lo que es, en lo que ha hecho, en lo que promete. El cristiano que se apoya en estas certezas puede afrontar con serenidad las pruebas temporales de la vida y contemplar la muerte con la expectativa segura y firme de una eternidad bienaventurada con Jesucristo, a quien él mismo llama nuestra esperanza. Primera a Timoteo 1:1. 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
5: Varones, ¿están protegiendo en verdad a sus esposas?
6: Mi esposa es baja de estatura y nuestros dos hijos mayores son bastante altos. Así que he tenido que intervenir y decirles, tienen que calmarse. Ni se les ocurra mangonear o tratar de intimidar a mamá, o se las verán conmigo.
5: Varones, si un extraño estuviera acosando a su esposa, no pensaría dos veces antes de intervenir y protegerla. A veces tenemos que intervenir y demostrar ese mismo sentido de protección cuando nuestros hijos no tratan a nuestras esposas con respeto. Cuando uno de mis hijos entró en la adolescencia, empezó a desafiar todo lo que le decía su madre. Los pequeños detalles se convertían en tremendas discusiones. Una noche, llevé a mi hijo a un restaurante y le dije, «No vas a ganar esta batalla porque al final vas a tener que enfrentarte conmigo». Hablamos sobre otras formas en las que podía manejar su frustración y su ira sin descargarlas sobre su mamá. Un pensamiento final. Varones, asegúrense de que su esposa sepa de que usted la protegerá, incluyendo la falta de respeto de sus hijos. Soy Dennis Reini y esto es Vida Real en Familia.
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0: Si has perdido el camino y andas en busca de dirección, recuerda que Dios no ha terminado contigo. Él tiene un plan perfecto para tu vida. Solo tienes que declararlo como el salmista decía: Jehová cumplirá su propósito en mí. Tu misericordia, oh Jehová, es para siempre. No desampares la obra de tus manos. Salmo, capítulo 138, versículo 8.
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2: Mi cuñada me presentó una deliciosa novedad en mi desayuno habitual. Se trata de una especie de pancake, baja en grasa y con un sabor increíble. Me gustaron tanto que decidí comprar más. Fui a buscarlas en la sección de panadería del supermercado donde imaginaba que las encontraría, pero no estaban allí. Finalmente, me animé a hacer algo realmente original. Le pregunté a un empleado. Me dijo, están en la sección de lácteos. ¿Lácteos? Bueno, supongo que esas cosas deberían estar refrigeradas. Y ahí fue donde las encontré después de una larga búsqueda. Hoy quiero tener una palabra contigo acerca del tema compras espirituales. En búsqueda de algo que diera satisfacción a mi apetito, estaba comprando en la tienda correcta, pero no en el pasillo correcto. Es fácil cometer el mismo error cuando buscas algo espiritual, algo que satisfaga tu necesidad. Mismo error cuando buscas algo espiritual, algo que satisfaga tu necesidad de encontrarle sentido a la vida.

0: Tal vez tu propia búsqueda te haya llevado por distintos pasillos, tratando de encontrar la verdad, la paz o el propósito de tu vida. Hoy existen más opciones espirituales que nunca. Por eso es fácil confundirse, dejarse engañar y terminar perdido. En la palabra para hoy de la palabra de Dios, Jesucristo hace una declaración contundente acerca de dónde encontraremos aquello que anhela nuestro corazón. Se encuentra en Juan 14:6. Yo soy el camino, la verdad y la vida, contestó Jesús. Nadie llega al Padre sino por mí. Jesús afirmó que nuestra búsqueda espiritual termina cuando acudimos a Él y encontramos el camino que nos ha provisto para pertenecerle a Dios. Ese llegar al Padre significa encontrar una relación personal con aquel que nos creó y con quien estaremos por la eternidad. Básicamente, en la tienda espiritual existen tres posibilidades. La primera es la religión. Puedes intentar llenar el vacío espiritual mediante rituales, normas y creencias. La segunda son las experiencias espirituales como la meditación, la canalización, las artes ocultas o diversas corrientes de la nueva era. La tercera posibilidad es una relación de amor con nuestro Creador. Y el libro más distribuido por el mundo, la Biblia, deja claro que es esa relación la que realmente buscamos. De hecho, dice que fuimos creados por Él y para Él en Colosenses 1:16. En otras palabras, no podemos encontrar nuestro verdadero propósito hasta que le pertenezcamos a aquel para quien fuimos creados. La Biblia también señala que, en lugar de vivir para Dios, hemos vivido para nosotros mismos. Eso nos ha separado de nuestro Creador y nos ha llevado a buscar en la religión o en experiencias espirituales aquello que solo una relación con Dios puede proporcionar. Jesús vino a reparar esa ruptura causada por nuestro pecado. Por eso murió en la cruz. Por eso dijo que Él es el camino al Padre, porque es el único que pagó el precio para quitar lo que nos separa de Dios. Ni una religión, ni una experiencia espiritual pueden amarte. Lo que necesitamos es una relación con el Creador. Y esa relación comienza cuando te acercas a Jesús, el Hijo de Dios, y confías en Él para que te reconcilie con Dios. Ese puede ser el momento en el que le digas: Jesús, perdóname. Pongo toda mi esperanza hoy en ti y en lo que hiciste en la cruz para traerme a una relación de amor con mi Creador. Es el único lugar donde finalmente vas a encontrar lo que has estado buscando durante tanto tiempo.
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2: Había un sastre que vivía feliz con su trabajo. Un día pasó por su tienda un hombre jorobado que cantaba muy bien acompañado de un tamboril. El sastre pensó que a su esposa le agradaría divertirse un rato y decidió invitarlo a su casa a cenar. Entre risas, canciones y cuentos, el jorobado tragaba grandes bocados con rapidez, pero inesperadamente se atragantó con una espina de pescado y cayó muerto. Nadie iba a creerles, así que la mujer le propuso a su marido llevar al muerto a un médico que vivía cerca, haciéndolo pasar por enfermo. Al salir, el doctor tropezó con el jorobado muerto, arrastrándolo por las escaleras. Pensó que lo acusarían de asesinato y que nadie creería que había sido un accidente. Ayudado por la criada y su mujer, lo dejaron deslizar con una soga por la chimenea del vecindario, que era de un mercader de aceites. Cuando el dueño de casa lo descubrió oculto en la chimenea, creyó que se trataba de un ladrón y con un palo lo derribó fuertemente. Desesperado, pensó que si encontraban el cadáver en su casa, la justicia lo juzgaría por asesinato. Por lo tanto, decidió desprenderse del cuerpo. Y en ese momento pasó una patrulla de soldados que detuvo al hombre acusándolo de asesinato. El mercader fue sentenciado a morir, y cuando estaba a punto de ser ejecutado, apareció el médico que, desesperado, se declaró culpable. Y cuando el verdugo iba a ejecutar al médico, llegó el sastre chino que, sollozando, contó la historia de la muerte accidental del jorobado. Asombrado por la ocurrencia de tan curiosos hechos, el rey perdonó a todos y ordenó que se escribiera esta historia como testimonio para todos de lo que es decir la verdad. Cuando conozcan la verdad, serán verdaderamente libres. Apóstol San Juan.
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5: ¿Qué es el amor? Se trata de una entrega incondicional de uno mismo. Recuerda que no puedes amar incondicionalmente sin hacer una elección. Tenemos que elegir amar. No es natural. Va totalmente en contra de nuestra naturaleza humana. En Juan leemos: si yo, el Maestro y Señor, les he lavado los pies, vosotros también debéis lavaros los pies unos a otros. Hice esto como un ejemplo, para que vosotros hagáis como yo he hecho con ustedes. La verdad, un siervo no es mayor que su señor, y un mensajero no es mayor que el que le envió. Toda nuestra vida debe ser invertida en servir a los demás. Jesús fue nuestro mejor ejemplo de lo que se trataba el servir.
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eres la pasión de nuestra vida, Señor. Estamos apasionados por tu presencia, Señor, y queremos vivir adorándote, confiando en ti.

0: ¿Te sientes triste, con ansiedad, depresión, pensamientos de suicidio, problemas familiares? No todo está perdido. Hay una esperanza para tu vida.
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3: El epitafio. ¿Qué le gustaría que diga el epitafio sobre su tumba? Tengo dos opciones para presentarle. Según el Salmo 1, declara inmensamente feliz a una persona correcta. Por un lado, ella es lo suficientemente prudente como para no entrar en un proceso cuesta abajo hacia el pecado. Disfruta sumergirse en las riquezas de la palabra de Dios y ponerlas en práctica en su vida diaria. El salmista lo ilustra aquí como un árbol a orillas de un río. Es una persona conectada continuamente a la fuente de alimento espiritual que la vuelve productiva en todo lo que hace. La otra opción es la falta total de interés por los mandamientos de Dios. Mientras que el justo es comparado con un árbol fructífero, el que no tiene en cuenta a Dios es comparado con una paja. Mientras que el justo está plantado junto al arroyo, esta paja es llevada por el viento de un lugar a otro, sin arraigo, sin voluntad propia, sin producir nada. Mientras el árbol es capaz de enfrentar las peores tormentas, este polvillo, que se termina convirtiendo en algo seco, volátil, no puede mantenerse en pie. Su vida está sobre piso resbaladizo y cualquiera lo hace caer. Se enredan sus mentiras y falta de integridad. Por eso dice el salmista que no se mantendrá en pie en el juicio y la sentencia final, o sea, la senda de los malos, perecerá. ¿Cuál de estos dos modelos quisiera que inspire la inscripción en la lápida de su tumba? Todo se levanta y se cae según su obediencia a los principios divinos en su palabra. Si Jesús es su Señor, separe principios divinos en su palabra. Si Jesús es su Señor, se parecerá a un árbol plantado junto a arroyos de agua.

0: algo digno de alabanza, en eso pensad. Me encanta ese consejo porque todos esos atributos encuentran su origen en Cristo. Así que tienes que preguntarte, ¿se centran hoy mis pensamientos en lo que es puro, en las cosas que son agradables o verdaderas? ¿O muchos de mis pensamientos se centran en preocupaciones, resentimientos, dudas, cosas aburridas, raras y mundanas? Dios quiera que cuando pongamos en marcha las ideas y pensamientos de nuestra vida, se centren en cosas que sean dignas de alabanza. Amigo, ahí está tu motivación. Esa es la forma en que Jesús quiere que pensemos.
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sientas que estás en tus luchas y temores y pienses que todos te han abandonado en medio del dolor, nunca olvides que Él prometió estar contigo siempre, todos los días, en cada momento.

0: Si has perdido el camino y andas en busca de dirección, recuerda que Dios no ha terminado contigo. Él tiene un plan perfecto para tu vida. Solo tienes que declararlo como el salmista decía: Jehová cumplirá su propósito en mí. Tu misericordia, oh Jehová, es para siempre. No desampares la obra de tus manos. Salmo, capítulo 138, versículo 8.
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3: El gran artista Miguel Ángel se encontraba en su estudio dando los últimos toques a una de sus esculturas cuando un amigo llegó a visitarlo. Más tarde, el mismo amigo salió y un poco después volvió a visitarlo en su estudio. ¿Y cuál no sería su sorpresa al encontrar a Miguel Ángel ocupadísimo con la misma pieza de arte? Pero si ya habías terminado la escultura desde que te visité, le dijo. ¿Quiere decir que no has hecho nada desde entonces? Miguel Ángel respondió, por supuesto que sí. He refinado aquí, he sacado el músculo allá, le he dado más expresión a los labios y energía a los ojos. Ya veo, afirmó su amigo, pero esas cosas son pequeñeces. Tal vez tenga razón, le contestó Miguel Ángel, pero las pequeñeces conducen a la perfección. Y la perfección no es una pequeñez. Nuestra vida, amigo, ella está compuesta de un sinnúmero de cosas pequeñas. Una palabra amable, una sonrisa, una palabra de consuelo, una acción noble, la entrega de un folleto evangelístico con amor, un acto de cortesía. Cristo Jesús dijo que todas las cosas, grandes o pequeñas que hacemos, aquí en la tierra, son consideradas en los cielos, y acciones justas que consideramos sin valor, los ángeles las aplauden. El divino maestro contó acerca de la semilla de mostaza que es pequeñísima. Asimismo, notó que entre la muchedumbre una mujer le tocó. Se dio cuenta cuando una pobre mujer puso en el platillo de la ofrenda dos moneditas y enfatizó la bendición que una persona recibe por dar un vaso de agua en su nombre. Recordemos pues las palabras de Jesús: y cualquiera que os diere un vaso de agua en mi nombre, porque sois de Cristo, de cierto os digo que no perderá su recompensa. Dios toma en cuenta los pequeños detalles. ¿Sabes que Él hizo seres microscópicos, increíblemente bellos? Él mismo hizo el átomo y el poder que hay en él. Démosle importancia a las cosas pequeñas, haciéndolas bien, haciéndolas para Cristo, haciéndolas con amor. Nunca se me va a olvidar aquella ocasión que llamé a un pastor evangélico, y al contestarme por el teléfono, su voz era tan bondadosa y tan amable que me hizo un impacto muy grande. Sí, hagamos las cosas con amor. Hagamos las cosas con entusiasmo. Hagámoslas con cuidado. Muchas veces las cosas serán hechas para Cristo mismo, sin que nosotros nos demos cuenta. Cuando Pablo perseguía a la iglesia, él no sabía que estaba persiguiendo a Cristo. Jesús nos dice que cuando visitamos a un enfermo o a un encarcelado, o damos algo al pobre, se lo estamos haciendo a él. Y él nos dice que no va a perderse la recompensa. Un vaso de agua en el nombre de Cristo no pierde recompensa. Así pues, podemos pensar en todas las cosas pequeñas que podemos hacer en el nombre de Cristo, sabiendo que vamos a recibir recompensa eterna. Pero para poder hacerlo en el poder de Cristo, es necesario que Él entre primeramente a vivir en nuestro corazón para que perdone nuestros pecados y viva dentro de nosotros. Amén.
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4: Hola, soy Dorothy. Estoy disfrutando un tiempo muy emocionante en el libro de Josué. Espero que tengas paciencia conmigo porque siento que el Señor tiene mucho más para decirnos en este libro. Entonces, si tienes una Biblia, por favor, dirígete a Josué. Está al comienzo de la Biblia. Hoy quiero hablar del Arca del Pacto. El Arca del Pacto en la Biblia siempre representa al Dios viviente. Estaba en el lugar santísimo. El Arca del Pacto era cuidadosamente transportada del punto A al punto B, a donde ellos tuvieran que ir. Era un símbolo de la presencia de Dios. En realidad, en Josué capítulo 3 versículo 11 dice: He aquí, el arca del pacto del Señor de toda la tierra pasará delante de vosotros en medio del Jordán. Ella era un símbolo muy santo del Señor mismo habitando en medio de ellos. Ahora, no sé si conoces algo sobre himnos antiguos. La himnología no es necesariamente teología, pero es muy fácil tener la idea de algo que escuchaste cantar en un himno. Antiguamente había himnos escritos que hablaban de pasar el Jordán. Pasar por el Jordán siempre hablaba en términos de ir al cielo, porque amabas a Dios y ese era el río final por pasar, y entrabas en la presencia de Dios. Bueno, eso no es cierto. En realidad, al cruzar el Mar Rojo saliste de tu esclavitud, de estar capturado en la oscuridad y el pecado por Satanás mismo, el Dios de este mundo. Cuando saliste de Egipto, entraste en Cristo. Es como la historia de tu conversión, pero atravesar el Jordán es algo que todo hijo de Dios nacido de nuevo debe conocer y participar en ello. Ahí es donde el Señor espera que vivamos nosotros, al otro lado del Jordán. Vivir al otro lado del Jordán literalmente está hablando de morir a nosotros mismos y dar comienzo a la vida de Cristo. Pero tú dices, yo amo al Señor. Por supuesto que amas al Señor, pero tu vida es muy similar a lo que era antes de ser salvo, excepto que ahora no haces ciertas cosas. ¿Todavía luchas con tu propia vida y te metes en todo tipo de problemas? ¿Te das cuenta de que cruzar el Jordán y entender esa experiencia simplemente significa que estás entrando en una vida que tú no puedes vivir, pero hay alguien que sí puede y su nombre es el Señor Jesús? Finalizar una vida conducida según el principio de las obras tiene que ser un tema clave en tu vida. Dios no está interesado en lo que yo puedo hacer. En cambio, Él quiere que yo esté disponible para lo que Él quiere hacer en mí y a través de mí. Esa es la dinámica de la vida cristiana. Es la dinámica del poder que se libera a través de la vida cristiana. Toda la atención está puesta en el Señor y no en la persona que está intentando hacer esa cosa pequeña y especial para Dios. Este tipo de vida, amigo o amiga, está basado en vivir según el principio de confianza y obediencia. La fe y la obediencia van juntas. No puedes separarlas. Entonces, en esta historia de Josué 3, cuando los hijos de Israel llegaron al Jordán, Dios había dicho, versículo 3, cuando veáis el arca del pacto de Jehová, vuestro Dios, y los levitas, sacerdotes que la llevan, vosotros saldréis de vuestro lugar y marcharéis en pos de ella. En otras palabras, Dios estaba diciendo, adelante. Pero, espera un minuto, hay un problema. ¿Alguna vez pensaste que Dios estaba equivocado con el tiempo? ¿Pensaste que Él debería haber hecho algo para ti el año pasado? ¿Sabes? ¿Oraste lo suficiente por eso? ¿Por qué aún continúas orando por este asunto? ¿Será que Dios quiere que estés en la posición más imposible antes de que Él realice lo que creías que Él debería haber hecho ayer? ¿Sabes? Mirando al Jordán había un problema. El Jordán muy a menudo es un río pequeño. No es muy grande al que alguien temería de alguna manera porque tendría que cruzarlo. Pero ¿sabes? En el momento en que Dios les dijo que lo cruzaran, era la época de inundación. Por tanto, tenían que entender la muy simple promesa de que cuando Dios te dice que hagas algo, nada es imposible con el Señor en toda la tierra. La estrategia de Dios como capitán del ejército para que ellos cruzaran el río era que al mismo tiempo él se ocuparía del problema de Adán. Adán resultó ser el nombre de una ciudad río arriba. Entonces, cuando ellos fueron a cruzar el río por tierra seca, descubrieron que Dios se había ocupado de la fuente del problema, regresando de entre todos los lugares a un lugar llamado Adán. Dios ha hecho esto por nosotros, amigo, amiga, cuando tenemos la fe para seguir adelante y obedecer. Dios está destruyendo principados y poderes y triunfando sobre ellos a los ojos de todos. Eso está en Colosenses 2:15. ¿Está tu vida lista hoy para decirle, sí, Señor, estoy listo para dar un paso de fe porque nada es imposible contigo? Haz esa obra en mí. Quiero entrar en esa tierra prometida. Quiero el cumplimiento de eso. Amén. Escríbeme. Me gustaría enviarte el libro Adelante en la Fe. Mi correo electrónico es dorothy@transmundial.org. Solicítalo hoy mismo.
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4: Un saludo cordial desde La Habana, Cuba. Creo que todos hemos tenido el deseo en algún punto de nuestras vidas de pedirle a Dios que aumente nuestra fe. Nos vemos tan insuficientes para hacer la obra del Señor, tan incompetentes para alcanzar sus expectativas, tan temerosos de fallarle en algún momento que recurrimos a la fe. De hecho, puede que muchos pensemos que si el Señor nos diera más fe, entonces estaríamos más dispuestos a obedecer sus mandamientos. Sin embargo, quiero compartirle algo que puede que sea estremecedor para usted en cuanto a este asunto. Quiero empezar por decirle que no es la primera vez que a alguien se le ocurre pedir que el Señor le aumente la fe. De hecho, los discípulos le pidieron explícitamente al Señor en una ocasión que hiciese eso en sus vidas. La respuesta no fue algo directo como si te dijeran, concedido. Eso es lo que nos gustaría que Dios hiciese, fe instantánea. En estos tiempos todos queremos que las cosas sean instantáneas, incluso la fe. Nos gustaría que fuese algo así como tomarnos un vaso de agua o una poción mágica, pero la fe no funciona así. Jesús apuntó a dos cosas fundamentales en cuanto a este tema, que es muy amplio en las Escrituras. La primera, que es de lo que quiero hablar hoy, fue en cuanto al tamaño de la fe. Jesús usó una parábola para explicar este principio, comparando a la fe con una pequeña semilla de mostaza. En sí misma, la semilla es algo insignificante y sumamente minúsculo, en especial la de mostaza. Sin embargo, el poder de la semilla no está en su tamaño, sino en el potencial que tiene para dar vida a una nueva planta. Su tamaño no determina el tamaño de la planta. Para mucha gente puede ser una máxima que el tamaño de nuestra fe determina el tamaño del milagro, pero esto no es cierto. En varias ocasiones Jesús lidió con las débiles fe, ¿cierto? En varias ocasiones Jesús lidió con las débiles fe de quienes vinieron a él.

0: Y de esta manera nos despedimos por hoy. Si desea contactar al Pastor Moisés, puede hacerlo vía WhatsApp a través del siguiente número. Signo de más 53-5301-4362. También puede escribirnos al siguiente correo electrónico, radiotransmundialcuba@gmail.com. Le invitamos a visitar nuestra página web, mensajesdefeyesperanza.org. El Señor les bendiga, les esperamos aquí en Mensajes de Fe y Esperanza.
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0: Nos humillamos delante de ti, Señor, y hoy nuestras voces se unen en un clamor.
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3: ¿Cómo estás? Tenía que mandarte esta nota para decirte lo mucho que me importas. Ayer te vi cuando caminabas y platicabas con tus amigos. Yo esperé todo el día deseando que tú quisieras también hablar conmigo. Conforme avanzaba el día, te di una caída de sol para cerrar tu día. Te di brisa suave y fresca para descansarte. Esperé, pero siempre te amo, porque soy tu amigo. Te vi quedarte como un alma cansada y dormida. Anoche tenía ganas de tocarte la frente, así que dejé que un rayo te acariciara el rostro. Esperé otra vez, queriendo apurarme para que pudiéramos hablar. Tengo tantos regalos para ti. Te levantaste esta mañana muy deprisa y no tuviste tiempo de hablarme. Mis lágrimas estaban en la lluvia y el rocío de esta fresca mañana. Hoy te ves tan triste, en soledad. Me duele el corazón de verte así. Yo te comprendo, porque mis amigos también me han desilusionado. Pero te quiero. Yo trato de decírtelo a través del cielo azul y el pasto verde de las flores. Te grito en los riachuelos de las montañas y les doy a los pájaros canciones de amor para cantarte y alegrar tu día. Te he visto con cálidos rayos de sol y perfumo el aire con las esencias de mi naturaleza. Mi amor por ti es más hondo que los mares y más grande que cualquier necesidad que tengas en tu corazón. Oh, si tan solo supieras cuánto anhelo hablar y caminar contigo, nos pasaríamos una eternidad juntos en la gloria. Yo sé lo duro que es la vida en la tierra. Yo sí que lo sé y quiero ayudarte. Quiero que conozcas mi amor. Solamente tienes que llamarme, hablar conmigo. No me olvides, por favor. Tengo tanto que compartir contigo. Ya no te molesto más. Eres libre de escogerme. Si tú quieres, es tu decisión personal. Yo, si te he escogido a ti, por esta razón sabré esperar. Porque amar es esperar. Firma tu amigo, su nombre, Jesús de Nazaret.

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1: ¡Aleluya! Oh, sí. Este es un tiempo especial. Un tiempo del derramamiento del Espíritu Santo sobre toda esta nación, pero también sobre todo el continente. Y yo quiero que en este canto tú le digas al Señor:

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1: Una rana se preguntaba cómo podría alejarse del clima frío del invierno. Unos gansos le sugirieron que emigrara con ellos, pero el problema era que la ranita no sabía volar. «Déjemelo a mí», dijo la rana, «yo tengo una gran idea». Luego pidió a dos gansos que la ayudaran a recoger una caña fuerte, cada uno sosteniéndola por un extremo, mientras ella iba aferrada con su boca. A su debido tiempo, los gansos y la rana comenzaron su travesía. Al poco rato pasaron por una pequeña ciudad y los habitantes de allí salieron para ver el inusitado espectáculo. Alguien preguntó a quién se le ocurrió tan brillante idea. Esto hizo que la rana se sintiera tan orgullosa y con tal sentido de importancia que exclamó «¡A mí!», desprendiéndose de la caña. Su orgullo fue su ruina, porque al momento en que abrió la boca, cayó al vacío y murió. Hay ocasiones en que la falta de humildad o el exceso de orgullo pueden echar abajo los planes más excelentes. Una de las más grandes enseñanzas de Jesús fue la humildad, bastante perdida en estos tiempos. Dale gracias a Dios por tus éxitos, pero recuerda que todo lo que tienes te lo ha dado Dios, quien nunca te olvida y siempre te espera. Nunca te jactes de las cosas que tienes o sabes, pues otros saben de otras cosas que tú ni siquiera imaginas. Por la gracia que se me ha dado, les digo a todos ustedes, nadie tenga un concepto de sí más alto que el que debe tener, sino más bien piense de sí mismo con moderación, según la medida de fe que Dios le haya dado. Libro de Romanos.
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0: Señor. Nos comprometemos a luchar juntos por ti, Señor.
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0: Si has perdido el camino y andas en busca de dirección, recuerda que Dios no ha terminado contigo. Él tiene un plan perfecto para tu vida. Solo tienes que declararlo como el salmista decía: Jehová cumplirá su propósito en mí. Tu misericordia, oh Jehová, es para siempre. No desampares la obra de tus manos. Salmo, capítulo 138, versículo 8.
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3: Kaley Butler vive en la región conocida como el Medio Oeste americano con su marido Adam y sus dos hijos. Su pelo rojo y rizado, sus ojos marrones y sus pecas invitan con calidez a una historia digna de escuchar. Con 2 meses fui adoptada por una pareja, cuenta Kaley. Cuando estaba en la tripa de mi madre biológica, ella eligió a 2 personas a las que yo poder llamar papá y mamá. Kaley es una mujer familiar que adora el café negro y que disfruta estando al aire libre o haciendo tareas manuales. Ahora, ya adulta, cuenta cómo ha sido para ella crecer como niña adoptada. La adopción se vive a menudo como un mal menor. A veces se guarda en secreto hasta que no hay más remedio que contarlo, cosa que suele ocurrir en el peor momento, un cumpleaños o una discusión. Pero esa no es mi historia, cuenta Kaley. Ser adoptada es para mí un verdadero regalo. Mis padres estaban orgullosos de lo que habían hecho y cada noche, antes de dormir, me contaban la historia de cómo llegué a sus vidas. Me encantaba escuchar esa historia, cómo oraban y oraban por un bebé, cómo Dios encontró a la mujer perfecta para llevar el bebé en su seno y cómo ella, de forma generosa y amorosa, me entregó a mis padres. Cuando mi padre recibió la noticia de mi llegada, mi madre estaba de compras navideñas. Ellos llevaban meses pegados al teléfono a la espera de la noticia de un bebé. Así que mi padre escribió la noticia, la puso en un sobre especial en el árbol de Navidad y esperó. Mi madre llegó a casa y yo tan solo puedo pensar en esa foto tan especial que siempre me enseñan. Es ella mirando la tarjeta con la mano sobre su boca y un rostro inundado de alegría, incredulidad y emoción. Esa foto me hace sentir tan querida y amada. Mi vida con ellos ha estado llena de un amor que fomentaron también en mí por mi madre biológica, quien, como supe después, me tuvo y me entregó en un acto de amor, buscando lo mejor para mí. De pequeña, Kaley pensaba que todos los niños eran adoptados. Los expertos aseguran que la forma en que los niños aceptan esta realidad marcará toda su vida. Yo no era alguien de quien avergonzarse o no deseada, al contrario, era alguien muy querida que había sido depositada por el mismo Dios en la familia más perfecta. Kaley les dice a las madres embarazadas que dudan: sé que te sientes tan perdida y no sabes si puedes hacerlo o si quieres o si esa vida debería terminar, pero la adopción es algo bello, es dar vida. Una de las cosas más amorosas y desinteresadas que puedes hacer por ese bebé en tu vientre. Y ahí fuera hay un hombre y una mujer esperando una llamada, la llamada que confirme su deseo de tener un bebé. Kaley escribe en su blog y publica artículos en una web a favor de la vida.
4: ¿Te imaginas que llega un día en que te enteras de que tu madre no es aquella a la que has llamado mamá toda la vida? ¿Te imaginas mirar a tu padre sabiendo que no te engendró? ¿Te imaginas cuánto dolor había en el corazón de tu verdadera madre mientras estabas en su vientre y ella pensaba que no podía cuidarte? Con cada patadita, con cada movimiento, con cada ecografía, las lágrimas cayendo en sus mejillas. ¿Te imaginas saber que fuiste adoptada y hacerlo como un regalo, como una oportunidad para ser feliz, para realizarte como persona, en el entorno de una familia estable, cariñosa y fiel a Dios, a tu madre y a ti, de modo que en lugar de sentirte abandonada o rechazada, te sientes privilegiada, honrada, amada hasta el punto de dedicarte por completo a promover la vida de los demás. Pues no te lo imagines más, es verdad. La verdad de aquellos que aceptan su historia como el plan perfecto de Dios.
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0: Es un patio que tiene alrededor de 45 metros de largo por 22 metros y medio de ancho. Es quizás un poco más grande que una cancha de fútbol, sala o de balonmano. ¿Qué cabrá allí? ¿Para qué?
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0: Hola, mis amigos y seguidores del programa Misión 66. ¿Alguno recuerda la famosa película Los Cazadores del Arca Perdida?
1: Pues sí, la famosa serie con el personaje de Indiana Jones y sus aventuras.
0: Ese mismo profesor aventurero.
1: Pero, ¿qué tiene que ver con nuestro recorrido por el libro de Éxodo?
0: Bueno, porque hoy nos preguntaremos, ¿dónde han escondido el Arca de la Alianza? Explicaremos por qué el arca era tan importante para alcanzar la victoria en las batallas de Israel.
1: Ya veo. Investigaremos los capítulos 26 a 31 del libro de Éxodo. Soy Kimberly Yepes y te invitamos con Johnny Pérez a descubrir hoy dónde escondieron el arca.

0: Como hemos visto en el último estudio, el libro de Éxodo habla sobre la presencia de Dios en medio de su pueblo, una presencia que es reconocida visiblemente con la construcción del tabernáculo.
1: Y el capítulo 26 va a especificar y detallar más claramente la orden de Dios para la construcción del tabernáculo.
0: Exacto. Éxodo 26, 1 al 8 nos muestra al detalle la forma para el diseño y fabricación de esta tienda de campaña. Kimberly, ¿puedes por favor leernos parte del texto?
1: Sí, con todo gusto, amigos. Leamos juntos una parte del texto. Harás el tabernáculo con 10 cortinas de lino torcido, azul, púrpura y carmesí. Lo harás con querubines bellamente trabajados. Cada cortina debe medir 12.5 metros de largo por 2 metros de ancho, y todas las cortinas deben medir lo mismo. 5 cortinas quedarán unidas la una con la otra, y las otras 5 cortinas también unidas la una con la otra. En la orilla de la última cortina de la primera unión pondrás unos lazos de azul, y lo mismo harás en la orilla de la última cortina de la segunda unión. Harás 50 lazos para la primera cortina y 50 lazos para la orilla de la cortina en la segunda unión. Los lazos estarán contrapuestos el uno con el otro. Harás también 50 corchetes de oro, con los cuales enlazarás las cortinas la una con la otra para formar un tabernáculo. Harás también 12 cortinas de pelo de cabra para cubrir el tabernáculo. Cada cortina debe medir 13.5 metros de largo por 1.80 metros de ancho, y las 11 cortinas deben medir lo mismo.
0: Gracias, amiga. Vemos las demás especificaciones sobre cómo ir fabricando y armando la tienda que se denominará el tabernáculo. Kimberly, continuemos leyendo para nuestra audiencia el texto bíblico de Éxodo 26, 9 al 14.
1: Sí, sigamos. Leo, amigos. Unirás 5 cortinas por un lado y 6 cortinas por el otro. La 6ta cortina la doblarás en el frente del tabernáculo. Harás 50 lazos en la orilla de la cortina, en el borde de la unión, y 50 lazos en la orilla de la cortina de la segunda unión.
0: Harás también 50 corchetes de bronce, los cuales meterás por los lazos y enlazarás las uniones para que formen una sola cubierta. La parte sobrante de las cortinas de la tienda, es decir, la mitad sobrante de la cortina, penderá a espaldas del tabernáculo.
1: Tanto los 45 centímetros sobrantes de un lado de las cortinas de la tienda como los 45 centímetros sobrantes del otro lado de las cortinas penderán a uno y otro lado de los costados del tabernáculo para cubrirlo. Harás también para la tienda una cubierta de piel de carnero teñida de rojo y encima le pondrás una cubierta de piel de delfín.
0: Y así el texto sigue adelante dando diversas órdenes sobre la construcción del tabernáculo y donde también se ubicaría el arca de la alianza.
1: ¿Podríamos decir, Johnny, que el tabernáculo era una especie de templo primitivo?
0: Así es, con un formato rectangular que incluía diversos objetos que representaban la presencia de Dios en medio de su pueblo.
1: El diseño es descrito en forma muy precisa, clara. Al leerlo pareciera que estás recreándolo en tu mente.
0: Efectivamente. Es importante destacar que el tabernáculo, con esa forma rectangular, tenía dentro de él una parte donde estaba la propia tienda del encuentro. El tabernáculo tenía estacas con una clase de cortinas que cerraban alrededor. En el centro estaba la tienda del encuentro y dentro de ella quedaban los principales objetos sagrados. Del lado de afuera quedaban el altar principal, que era el altar de los holocaustos, y también una gran fuente de bronce.
1: Sobre la construcción del propiciatorio, Éxodo 26, 34 al 36, dice lo siguiente. Pondrás el propiciatorio en el lugar santísimo, sobre el arca del testimonio. Fuera del velo pondrás la mesa y el candelero frente a la mesa al lado sur del tabernáculo. Y la mesa la pondrás al lado norte. Para la puerta del tabernáculo harás una cortina de azul, púrpura, carmesí y lino torcido, obra de recamador.
0: El primer y principal gran objeto era el arca. Diseñada y fabricada como una caja rectangular dorada, contenía las tablas de los 10 mandamientos que simbolizaba el pacto de Dios con el pueblo de Israel. Dentro de la tienda del tabernáculo, el arca era posicionada aparte, en un lugar denominado Santísimo. Así entonces, el arca de la alianza quedaba en un lugar separado especial, al cual solamente el sumo sacerdote podía acceder, y eso una vez al año.
1: Johnny, recién leí una palabra extraña. El propiciatorio. ¿Qué era el propiciatorio?
0: ¿Puedo extender el misterio hasta la segunda parte del programa?
1: Ay, bueno, lo resalté aquí para no olvidarme porque es una palabra muy curiosa.
0: Sí, no la usamos habitualmente. En corto, y luego explicaremos más, era una especie de tapa que se colocaba sobre el arca que simbolizaba la presencia de Dios en medio de su pueblo. Recordemos que sobre la tapa del arca había una figura de dos querubines frente a frente mirando hacia dentro del arca. Y dentro del espacio de la tienda de reunión, propiamente dicha, había un velo especial que separaba el lugar santo del lugar santísimo.
1: Johnny, ¿cuál era su significado de ese velo?
0: Simbolizaba la separación que existía entre Dios y el pueblo y que era causa del pecado. En este velo, igualmente, fueron dibujados y luego bordados querubines.
1: Quedaría hermosísimo, sobre todo si eran artistas especializados. Explícame un poco más lo de los panes de la proposición.
0: Literalmente podríamos traducirlo como panes del rostro o de la presencia. Y también manifestaba la presencia de Dios. Esos también denominados panes de la presencia eran 12 panes asados que representaban a las 12 tribus de Israel y significaba el alimento espiritual que Dios traía a su pueblo.
1: ¿Qué más sabemos sobre esa mesa en la que estaban estos panes?
0: La mesa poseía 4 aros de oro que facilitaban su transporte, tomándola por medio de las varas que se introducían en esos aros, sin tener que tocarla directamente con las manos. También observaremos dentro de la tienda el altar del incienso. Estaba delante de la cortina y era usado para quemar el incienso especial de Dios.
1: ¿Con qué se relaciona?
0: Mira, Kimberly, su simbolismo está relacionado con las oraciones que eran aceptadas ante la presencia de Dios. También era utilizado un aceite especial para ungir al sacerdote y todos los utensilios del tabernáculo, y marcaba la separación entre Dios y el hombre por el pecado.
1: Leíamos de un altar.
0: Sí, por un lado había un altar mayor, que era el altar del holocausto, donde se hacían sacrificios comunes fuera del tabernáculo. Estaba localizado en el patio mayor y simbolizaba la restauración de la persona ante Dios, por medio de sacrificios hechos allí, con la participación del sacerdote.
1: Escuché de una fuente, ¿es así?
0: Sí, cerca de ese altar estaba la famosa fuente de bronce usada para los lavados ceremoniales y también se colocaba en el patio. Veamos el texto sobre la fuente en Éxodo 30, 17 al 21.
1: Lo describe así. El Señor le dijo también a Moisés, «Harás también una fuente de bronce con su base de bronce para lavarse». La colocarás entre el tabernáculo de reunión y el altar, y en ella pondrás agua para que Aarón y sus hijos se laven las manos y los pies. Para que no mueran, ellos deberán lavarse con agua al entrar en el tabernáculo de reunión y cuando se acerquen al altar para ministrar y quemar la ofrenda encendida en honor del Señor. Deberán lavarse las manos y los pies para que no mueran. Esto será un estatuto perpetuo para Aarón y su descendencia, por todas las generaciones.
0: Esta era usada para la purificación antes de los deberes rituales y simbolizaba la necesidad de la purificación espiritual antes de comparecer ante la presencia de Dios.
1: ¡Cuántos elementos y todos simbólicos!
0: Es que era no solo ceremonial, sino también pedagógico. Cada elemento servía para enseñar algo de Dios, su carácter y la relación con el ser humano.
1: Muy interesante. Así que tenemos aquí todos los detalles de ese simbolismo maravilloso, de ese gran tabernáculo que mostraba cómo Dios estaba presente en medio de su pueblo y con esa presencia de Dios se exigía que el pueblo se presentara de manera ritualmente purificada y también con una vida agradable ante Dios, respetando su santidad.
0: Así es, Kimberly. El principal símbolo de la presencia de Dios era el Arca de la Alianza, que estaba en el lugar santísimo dentro de la tienda. Con el transcurrir del tiempo, el Arca del Pacto fue trasladada al templo, pero cuando el pueblo de Judá fue destruido, probablemente se trasladó a un lugar protegido y escondido, es decir, desconocido y del cual no tenemos registro hasta la actualidad.
1: Un misterio! Esto significa entonces, si comprendo bien, que a través de la historia ya ni tenemos una idea concreta, cierta, del lugar donde pudiera ubicarse o encontrarse el Arca del Pacto.
0: Es interesante observar que ya en el libro de Ezequiel no hay referencia sobre ella. Sabemos que estaba en el tabernáculo, pero hoy su lugar es desconocido. Lo importante es saber que la presencia de Dios simbolizada por el arca y que estuvo en el templo ya se manifestó en Cristo y está disponible para cualquier persona que quiera presentarse ante Dios a través de él. Piensa en esto. Es mi oración que Dios bendiga nuestro corazón en este día cuando aprendimos los detalles sobre el tabernáculo en el libro de Éxodo.
1: 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Muy bien, llegamos ahora a las preguntas. Empiezo preguntando sobre el tabernáculo. ¿Cuál es el tamaño de esa tienda que armaron?
0: Bueno, para que nuestros oyentes puedan entenderlo mejor y hacerse una idea mental de la tienda, hagamos de cuenta que nos encontramos ahora dentro de un patio que tiene alrededor de 45 metros de largo por 22 metros y medio de ancho. Es quizás un poco más grande que una cancha de fútbol sala o de balonmano.
1: Bien, empiezo a dimensionarlo.
0: Esta parte del exterior estaba rodeada por columnas y cortinas gruesas que conformaban ese espacio escogido. Y la tienda del interior del tabernáculo poseía un perímetro de 13 metros y medio por 4 metros y medio. Y en esa tienda era donde solamente el sacerdote podía acceder y estaba dividida entre el lugar santo y el lugar santísimo, y allí se colocaban los objetos sagrados. Afuera quedaba el altar de sacrificios y la gran fuente. Es importante esto para tener una idea del tamaño y entender lo que pasaba allí.
1: Bien, por otro lado, Johnny, has mencionado bastante el arca y el propiciatorio. Pregunta que nos quedó sin contestar, así que tengo varias cuestiones aquí. Dime cuál era la importancia del arca para el pueblo, que estaba conformado como una nación con identidad geográfica y étnica, distintiva ante los demás pueblos politeístas de la época.
0: El arca era la señal más extraordinaria de la presencia de Dios en medio de su pueblo. Era una caja de madera de acacia revestida de oro puro y que tenía 1 metro y 10 centímetros por 70 centímetros. Y tenía una tapa con los querubines arriba, frente a frente, mirando hacia dentro del arca.
1: ¿Y qué puedes explicarnos sobre su contenido?
0: Dentro del arca se guardaban las tablas de la ley en piedra escritas por Dios en el Sinaí. También fue incluida entre los objetos del arca la vara de Aarón que floreció. Por lo demás, el significado del arca es la presencia de Dios que involucraba su santidad y gloria. Por eso se guardaba en el lugar santísimo. Ella manifestaba la presencia divina y tenía ese concepto de tapa del propiciatorio.
1: Bien, allí llegamos entonces para develar esto del propiciatorio.
0: Sí, bastante los hicimos esperar. Mira, la idea es la de redención de Dios hacia Israel. La palabra propiciatorio tiene el significado de aquello que cubre.
1: Cubrir. ¿Qué era lo que había de cubrir?
0: La idea es la de cubrir las transgresiones y principalmente el apartar la ira de Dios que habría de caer sobre nosotros a consecuencia del pecado. Ese concepto será retomado en el Nuevo Testamento para mostrar cómo la ira de Dios es apartada de nosotros a través del sacrificio perfecto de Cristo. Ese es el significado tan importante y especial que tiene. Hay todo un misterio sobre el arca debido a su representación en el cine. De hecho, es un objeto especial y el más importante del tabernáculo, pero, lamentablemente, ha desaparecido hasta el momento presente.
1: Así que era una especie de baúl, ¿cierto?
0: Cierto, era como una clase de baúl.
1: Entiendo. Ahora, el capítulo 25 habla sobre pieles de animales marinos. ¿De verdad es eso? ¿Se podía conseguir eso en medio del desierto?
0: Bueno, muchas personas han levantado dudas sobre eso exactamente, por esa dificultad.
1: Es que, ¿cómo sería posible conseguirlas allí?
0: Bueno, la primera cuestión a tomar en cuenta acá es responder el porqué de tanto lujo.
1: Y la otra cuestión es, ¿cómo podía un grupo de exesclavos tener tanta riqueza acumulada con ellos en el desierto?
0: Fíjate, para todo lo que consideramos como algo especial nosotros, todos los seres humanos, siempre reservamos aquello que creemos como lo mejor. Así que el pueblo, al ofrendar para la fabricación del tabernáculo, trajo ante Moisés lo más valioso que tenía y de la mejor calidad, porque eso representaba la gloria de Dios. Y la Biblia dice que el pueblo consiguió muchas cosas valiosas de sus vecinos egipcios al salir de ese país. Se los daban con tal de que se fueran, porque ya habían sido azotados por las 10 plagas. Y Egipto era una tierra muy rica, con muchas mercancías importantes de la época, y es muy probable que ellos trajeran la mayoría de esas cosas a partir de su salida. De igual forma, cabe recordar también que muchas de esas cosas eran de fabricación artesanal y rudimentaria. Es probable que no pudieran fundir el oro completamente, pero lo podían ablandar, golpeándolo y moldeándolo.
1: Tiene sentido ahora.
0: Sí, son detalles importantes que nos explican el origen de todos estos materiales que traían consigo de Egipto. Por eso ellos los tienen y los entregan como ofrenda, haciendo su existencia perfectamente factible y plausible. De hecho, cuando analizamos la cantidad y tamaño de los materiales preciosos, entendemos que no fue algo imposible de recabar. Antes, por el contrario, todos dieron con alegría y desprendimiento para Jehová su Dios.
1: En conclusión, podemos afirmar que ni fue tan extraordinario ni tan inalcanzable de obtener esos materiales.
0: Exactamente.
1: Ahora vayamos al capítulo 28, donde van a aparecer los sacerdotes. Esta cuestión de la designación del sacerdote, así como su consagración y lo que engloba, es algo un poco raro.
0: ¿A qué te refieres exactamente? ¿Qué quieres decir?
1: Me refiero a que es una figura un poco extraña, con todos esos detalles en sus vestiduras. Los sacerdotes tenían incluso, a mi entender, como que instrumentos de adivinación. ¿Qué es eso del Urim y Tumim? Además, ¿nosotros no somos también sacerdotes del Señor?
0: Mira, vamos despacio. En primer lugar, y según la descripción detallada para su confección, el sacerdote tenía una especie de túnica básica. Después se colocaba encima una ropa más bonita y colorida, bien tejida. Al final y por encima se ponía un chaleco o pectoral con 12 piedras preciosas que representaban las 12 tribus de Israel. Y también tenía otros accesorios en la cabeza. El sacerdote ocupaba el papel de aquel que representa al adorador ante Dios. Recordemos que el hombre está separado de Dios por causa de su pecado. El sacerdote era la persona que traía o representaba al hombre ante la presencia de Dios. Todo ese simbolismo evoca la santidad, grandeza y gloria de Dios y también representa al propio pueblo con su pecaminosidad y necesidad de redención.
1: Entiendo. ¿Y lo concerniente al Urim y el Tumim?
0: A eso vamos. Resulta algo misterioso porque son elementos un tanto ocultos o reservados. Posiblemente eran piedras que podrían ser lanzadas al aire y tenían sus caras planas, siendo una de ellas probablemente un tanto iluminada. Es parecido a la idea de echar suertes y ver qué aparecerá. El concepto básico central es que nada ocurre por casualidad. De acuerdo con otros especialistas del Antiguo Testamento y expertos hebraístas, el Urim y el Tumim eran 2 piedras, utilizados como instrumentos de consulta sobre la voluntad divina.
1: ¿Y por qué este nombre?
0: El Urim y Tumim son nombres que los antiguos israelitas le asignaron a los instrumentos empleados para descubrir la voluntad de Dios sobre determinado evento. Ambas palabras en plural provienen del hebreo y significan o se traducen como luces y perfecciones. También por consenso de los académicos, se estima que se trata de un instrumento diseñado para tomar decisiones sobre la base de una pregunta concreta, susceptible de ser respondida por sí o por no. Similar a una moneda que cae de cara o cruz.
1: Ya comprendo. Dios es el que tiene el control de la situación. El sacerdote era una persona especial que en determinados momentos podía consultar a Dios y ver lo que iba a pasar.
0: Correcto. Ahora, esa forma de actuar cambia cuando llega Jesucristo, porque con él se inaugura una nueva era, donde el Verbo, la palabra de Dios, se hizo carne y la Escritura es revelada con claridad para todos. Con el devenir del tiempo, la destrucción de Jerusalén y ante la ausencia de la casta sacerdotal, ese tipo de consulta cayó en desuso y perdió su vigencia. Además, la Biblia está ahora al alcance de todos y Dios se comunica con el hombre a través de su palabra y el Espíritu Santo nos lleva a la verdad. Ese modelo de consulta sobre la voluntad de Dios por Israel nunca se volvió a mencionar en el Nuevo Testamento después de la época de los apóstoles. No obstante, en la época de la conformación de Israel como nación, esa realidad sí que ocurría, porque Dios se revelaba y se escondía según su total designio y voluntad. Nada era por casualidad. Sin embargo, esos objetos ya no deberían utilizarse el día de hoy. ya no tienen razón de ser con la revelación de la Biblia, con Jesucristo y el Espíritu Santo.
1: Sigamos la conversación en las redes sociales. Déjanos tus preguntas, comentarios y comparte con otros la misión de hoy. Nos encuentras como misión66.rtm en Facebook, Instagram, YouTube, TikTok, Spotify y X. Hoy en la Misión 66 hemos estudiado los capítulos 26 a 31 con el tema ¿Dónde han escondido el Arca de la Alianza? Aprendimos los detalles sobre el tabernáculo y nos preguntamos ¿qué lección sacamos de toda esta descripción?
0: Aprendemos que Dios merece lo mejor. Cuando vamos a una boda o a un cumpleaños, vestimos la mejor ropa y nos preparamos para presentarnos de la mejor manera posible. El tabernáculo mostraba que Dios merecía una atención concreta y especial. Aquello que será presentado y ofrecido a Dios no puede ser cualquier cosa. Hoy Dios está interesado en lo mejor para tu vida. No puedes rendir culto a Dios de cualquier manera, de cualquier forma, ofreciéndole el resto, lo que sobra. Dios no acepta eso. Tal como Dios mostró su gloria, santidad y poder en el pasado, Él sigue siendo ese Dios presente y tu vida debe ser ofrecida a Dios como sacrificio verdadero ante el altar del Señor, porque Dios se merece lo mejor.

así termina nuestra misión 66 de hoy. Esperamos contar con tu compañía en la próxima aventura. 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

0: gracias a nuestros amados viajeros de Misión 66 que nos envían sus mensajes. En esta ocasión queremos compartirles el comentario que nos envía Valentina desde Venezuela. Buenos días, hermanos de Misión 66. Dios los bendiga. Agradecida con mi Señor por tan maravilloso programa. Estoy oyendo los estudios de Misión 66 en el libro de Juan y me impactó mucho el capítulo 3. Anoté varias cosas que dijeron ayer en el estudio que me servirán. Dios les siga dando sabiduría y conocimiento de su palabra para que por medio de la radio sigan dando esas herramientas para predicar un evangelio santo y lleno de la verdad de Dios. Mil bendiciones para todos ustedes. Y que Dios también te bendiga, Valentina. Gracias por enviarnos tus mensajes. Y a ti, querido viajero que nos estás escuchando, estamos atentos de recibir tu mensaje, tu comentario o tu testimonio.
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Cuando usted y yo alabamos a Dios, no estamos simplemente cantando una canción romántica bonita para Él. Estamos declarándole nuestra fe al Señor. Y estamos declarándole a Él que no importa qué pase o qué venga, nosotros vamos a adorarle y vamos a alabarle a

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0: Si has perdido el camino y andas en busca de dirección, recuerda que Dios no ha terminado contigo. Él tiene un plan perfecto para tu vida. Solo tienes que declararlo como el salmista decía: Jehová cumplirá su propósito en mí. Tu misericordia, oh Jehová, es para siempre. No desampares la obra de tus manos. Salmo, capítulo 138, versículo 8.
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Una noche, un hombre soñó que caminaba por la playa en compañía de Jesús. Por su mente pasaban escenas de su vida y en cada escena veía sus huellas y las de Jesús. Cuando la última escena de su vida pasó ante él, miró a las huellas y se dio cuenta que durante su vida muchas veces vio sus huellas solamente. Esto sucedió siempre y cuando se encontraba solo y triste. Perturbado por esto, le preguntó a Jesús: Señor mío, cuando decidí seguirte, tú me prometiste estar siempre a mi lado. Pero he notado que cuando me encuentro agobiado por los pesares de la vida, he visto mis huellas solamente. ¿Por qué me abandonas cuando más te necesito? El Señor le contestó: Hijo mío, mi querido hijo, sabes que te quiero y que nunca te abandono. Durante tus angustias y sufrimientos, las huellas que has visto fueron mías porque te llevaba en mis brazos. Las huellas de Jesús.

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1: ¿Varones están protegiendo en verdad a sus esposas?
2: Mi esposa es baja de estatura y nuestros dos hijos mayores son bastante altos. Así que he tenido que intervenir y decirles, tienen que calmarse. Ni se les ocurra mangonear o tratar de intimidar a mamá, o se las verán conmigo.
1: Varones, si un extraño estuviera acosando a su esposa, no pensaría dos veces antes de intervenir y protegerla. A veces tenemos que intervenir y demostrar ese mismo sentido de protección cuando nuestros hijos no tratan a nuestras esposas con respeto. Cuando uno de mis hijos entró en la adolescencia, empezó a desafiar todo lo que le decía su madre. Los pequeños detalles se convertían en tremendas discusiones. Una noche, llevé a mi hijo a un restaurante y le dije, «No vas a ganar esta batalla porque al final vas a tener que enfrentarte conmigo». Hablamos sobre otras formas en las que podía manejar su frustración y su ira sin descargarlas sobre su mamá. Un pensamiento final. Varones, asegúrense de que su esposa sepa de que usted la protegerá, incluyendo la falta de respeto de sus hijos. Soy Dennis Reini y esto es Vida Real en Familia.
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1: Vamos a cantar una de esas canciones que ustedes conocen del año de cuando todavía el arco iris era de blanco y negro. ¿Ustedes se acuerdan de eso? ¿Y quién me puso esa gafa aquí? Ni que fuera yo Stevie Wonder. Cariño. No, esas son tuyas, pai. ¿Y cómo te miraron ese espejuelo ahí? Ah, son de Yamil. Yamil, tú vas con eso. Porque está negro, no se ve nada. Vamos a cantar una de las viejitas. Es que no me gusta ni decir la palabra. A ver si se acuerdan de esta.

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5: Un saludo cordial desde La Habana, Cuba. ¿Alguna vez le ha sorprendido ver caer a algún líder en pecado? Es posible que ese líder fuese alguien a quien usted admiraba mucho. Probablemente esa persona estaba llena de testimonios impactantes del poder de Dios en su vida. Déjeme confesarle que cuando he escuchado de cosas así, he temblado profundamente en mi corazón. Hace algunos años, durante mi etapa de estudiante de seminario, escuché acerca de cómo un pastor al cual admirábamos mucho cayó en pecado. Fue algo devastador para todos, porque nunca imaginamos que una persona tan exitosa en el ministerio fuese a pecar así. Aquel siervo perdió su ministerio, y por la gracia de Dios recuperó a su familia. Pero para otros, la realidad ha sido más dura todavía. La Biblia nos habla de la experiencia del pueblo de Israel. El pueblo de Israel es el pueblo que ha podido ver el poder de Dios de una manera inigualable. Los testimonios que podrían contarnos acerca de la grandeza de Dios nos dejarían posiblemente con la boca abierta. De hecho, el libro de Salmos está lleno de cada uno de estos testimonios. Muchos de nosotros desearíamos haber visto el Mar Rojo abrirse, o haber estado en el monte Sinaí, o haber visto la nube guiar al pueblo por el desierto. Sin embargo, ninguna de estas experiencias sirvió como un antídoto para evitar el pecado. A pesar de todos estos testimonios de la grandeza de Dios, el pueblo de Israel fue rebelde en varias ocasiones y tentaron a Dios por causa de su desobediencia. Esto me hace pensar que no importa cuán impresionante haya sido nuestra conversión o cuántas experiencias preciosas hayamos podido tener, todos debemos evitar el pecado. Ninguna de estas experiencias sirve como antídoto para no pecar. Por eso, no debemos confiarnos en nuestros triunfos o en nuestros logros alcanzados en la vida cristiana. Al final, todos somos pecadores y débiles. Solo hay una manera de evitar el pecado, y es viviendo humillados delante de nuestro Señor. Enorgullecernos de nuestros méritos en la vida cristiana solo aumentarán nuestras posibilidades de fallarle a Dios. El creyente debe vivir agradecido por lo que Dios le ha permitido experimentar, pero de rodillas, dependiendo de la gracia del Señor. Recuerda que no somos fuertes. Todos podemos pecar y fallar, pero si hemos tropezado u ofendido al Señor, lo único que debemos hacer es venir arrepentidos ante Él. El mejor antídoto contra el pecado es vivir de rodillas dependiendo del Señor.
4: Y de esta manera nos despedimos por hoy. Si desea contactar al pastor Moisés, puede hacerlo vía WhatsApp a través del siguiente número. Signo de más 53530143 62. También puede escribirnos al siguiente correo electrónico, radiotransmundialcuba@gmail.com. Le invitamos a visitar nuestra página web, mensajesdefeyesperanza.org. El Señor les bendiga. Les esperamos aquí en Mensajes de Fe y Esperanza.

0: ejército. Las reparaciones improvisadas durante la guerra ayudaron muy poco. Las carreteras y los puentes eran angostos, anticuados e inseguros. Había que hacer algo y había que hacerlo rápido. Los años posteriores a la guerra trajeron un aumento del tráfico que redujo la capacidad de carga de las carreteras. Al mismo tiempo, la nación tomó conciencia de la importancia de una buena red vial para la seguridad nacional. El presidente Eisenhower tenía una opinión muy alta sobre las autopistas que había visto en Alemania durante la Segunda Guerra Mundial y estaba convencido de que Estados Unidos necesitaba un sistema similar de autopistas divididas que pudiera ofrecer seguridad y velocidad. Su Ley de Carreteras de Ayuda Federal de 1956 fue aprobada por el Congreso y el sistema interestatal fue financiado. Pronto comenzó esto a cubrir la nación. Hablando de otro tipo de seguridad, te damos la bienvenida una vez más a nuestra Ruta 66, un tiempo de aprendizaje en la Palabra de Dios, la Biblia, un tiempo que nos da a conocer la seguridad que podemos tener en Dios. Y en este viaje por el libro de los libros, vamos a abordar en este episodio los Salmos 46 y 48 con el tema La seguridad de Sion. Vamos a descubrir juntos el significado de Sion y quién es aquel que le provee seguridad. ¿Te apuntas a este viaje? ¿Sí? Pues venga, vamos adelante.
1: Seguimos con nuestro viaje, con nuestra particular jornada por las letras musicales del libro de los Salmos. Sí, nos estás acompañando y cantando, entonando con nosotros, aunque sea sin melodía, las bellas canciones del Salterio Hebreo. Y hoy llegaremos a los Salmos 46 y 48, y el tema de nuestra reflexión de hoy será la seguridad de Sion. Como ya sabes, Sion es el nombre poético de la bella y majestuosa ciudad de Jerusalén, capital de Israel, capital del reino davídico, la famosa y grandiosa ciudad santa, tan conocida y cantada a través de los siglos. Y hoy nos acercamos a los Salmos 46 y 48, que están dedicados, que se enfocan en la ciudad de David. Es una celebración incluso de la seguridad que Dios daba a aquella gran ciudad. La verdad es que no tenemos posibilidades muy objetivas de dar detalles acerca de las fechas del Salmo 46, pero seguramente es un salmo que fue escrito después de la época davídica y antes del exilio. Se trata de un salmo de los hijos de Coré para voces agudas. Y él entonces empieza a celebrar la seguridad que Dios daba a la gran ciudad de Jerusalén. Y lo hace así. Dios es nuestro amparo y nuestra fortaleza, nuestra ayuda segura en momentos de angustia. Por eso no temeremos aunque se desmorone la tierra y las montañas se hundan en el fondo del mar, aunque rujan y se encrespen sus aguas, y ante su furia retiemblen los montes. Como es bastante conocido y divulgado, la famosa ciudad de Jerusalén es una ciudad situada en una región montañosa. Por tanto, queda en una alta elevación, próxima a una pendiente pronunciada en dirección al río Jordán. La ciudad es un paisaje repleto de montañas. Evoca esa poesía extraordinaria que nos dice que el salmista tiene plena seguridad de que aunque haya un terremoto, lo cual era bastante conocido en los tiempos bíblicos, a pesar de no ser tan potentes, y aunque los montes se hundan en el mar, aunque haya un tsunami o un maremoto, podemos confiar. ¡Qué expresión absoluta de confianza en Dios la del salmista! Y describiendo la ciudad de Jerusalén, él dice, «Hay un río cuyas corrientes alegran la ciudad de Dios, la santa habitación del Altísimo». Dios está en ella. La ciudad no caerá. Al rayar el alba, Dios le brindará su ayuda. Se agitan las naciones, se tambalean los reinos. Dios deja oír su voz y la tierra se derrumba. Debido a esta descripción, algunos incluso han llegado a sugerir que quizás este salmo estuviese vinculado a la época de Ezequías, cuando Judá consiguió resistir el sitio, el asedio de los poderosos asirios. Generalmente las ciudades antiguas tenían un río importante que llevaba vida, que llevaba alimentación, que llevaba la supervivencia a la ciudad, a sus habitantes. Pero Jerusalén no poseía este elemento. Apenas tenía canales de agua. Por eso la palabra

Río aquí debe ser entendida por su sentido poético, representando todas las bendiciones de Dios dadas a la ciudad donde se situaba el templo del Señor, por lo que se le llamaba morada del Altísimo. Dios claramente la sustenta, y podemos decir que su seguridad está absolutamente garantizada por el propio Señor. Esa es la declaración de fe que aparece en los Salmos. Y la cuestión que viene a nuestra mente es la siguiente: ¿cómo es que el salmista puede tener tanta seguridad? ¿Cómo puede tener tal confianza? Es una confianza que quizás parece exagerada. Hoy en día alguno diría: este hombre es un fanático. ¿Cómo puede tener tal confianza en Dios? Y entonces el versículo 7 dice la frase tan importante que es repetida incluso en el versículo 11. El Señor Todopoderoso está con nosotros. Nuestro refugio es el Dios de Jacob. Observa por un momento atentamente que la esperanza del salmista está fundamentada en los ejemplos de la historia. La historia de Jacob, aquel gran patriarca hebreo del pasado que se quedó en una situación tan difícil en la vida, que dependió completamente de la seguridad divina. Él de hecho fue bendecido. Y la prueba de que Dios cuida de Israel y de Jerusalén está en la propia historia. Es importante recordar que este salmo era cantado en el templo. Había un director musical, y es posible que lo entonara un coro de cantantes sopranos, porque el texto dice que es para voces agudas. Y quizás esos cantantes entraban en el templo haciendo una especie de contracanto entre una estrofa y otra. Es algo semejante a lo que vemos en grandes presentaciones artísticas por iglesias cristianas en todo el mundo. Y ante esta grande, tranquila, alegre y exuberante confianza, el Salmo prosigue diciendo: «Venid y ved los portentos del Señor. Él ha traído desolación sobre la tierra. Ha puesto fin a las guerras en todos los confines de la tierra. Ha quebrado los arcos. Ha destrozado las lanzas. Ha arrojado los carros al fuego». Quizás te preguntes: ¿cuál es el gran miedo que tengo al vivir en una ciudad, especialmente en los días actuales, en cualquier lugar del mundo? Es el miedo de la guerra, de la violencia, de que aquello pueda afectarme. Pero la palabra del Salmo es muy clara, diciendo que Dios permite que las cosas pasen sin sobrepasar el límite de su soberanía, y que Él es el que acaba la guerra. Él rompe el arco, despedaza la lanza. Es decir, ningún poder, por muy elevado y supremo que sea, puede enfrentar al Dios vivo, ni digamos interferir en sus planes y proyectos para el mundo. Dios es el Todopoderoso. Por eso Él es el Señor de los ejércitos. Y entonces el versículo 10 llama la atención a no depender de la fuerza humana, a no depender del poder del hombre. Quedaos quietos, reconoced que yo soy Dios. Yo seré exaltado entre las naciones. Yo seré enaltecido en la tierra. El Dios que da seguridad a Sion, a Jerusalén, que da seguridad a tu vida y a nuestra vida, es el que te ha sustentado, que me ha sustentado, para seguir vivos o incluso escuchando este programa. Es el mismo Dios que será exaltado entre las naciones. Él es el Señor de toda la tierra. El Salmo 48 sigue con el mismo espíritu, con la misma actitud que vemos en el Salmo 46. También, como vemos, es una celebración de la seguridad de la ciudad de Sion. Él presenta aquí, en primer lugar, una descripción de la belleza de la gran ciudad de Jerusalén. Una belleza que cualquiera que haya estado puede confirmar, la de aquella ciudad dorada en la puesta del sol, rodeada de montañas con su expresión histórica única. Con sus 3.000 años de edad, solamente en el contexto de la civilización hebrea. Es algo que de hecho llama la atención. Así que él celebra que todo aquel ataque de los enemigos será absolutamente incapaz de subvertir la seguridad de Sion. Digamos que Sion puede estar tranquila. Jerusalén puede confiar por los actos de salvación y liberación que Dios hizo en la historia. Hay, por tanto, esa declaración de confianza y tranquilidad con relación a esa afirmación. Por ello el Salmo dirá: grande es el Señor, y digno de suprema alabanza en la ciudad de nuestro Dios, su monte santo. Entendiendo bien la tierra de Israel,
El santo monte, bello y majestuoso, es el monte donde fue construido el templo. Es importante observar con claridad el contexto histórico aquí del Salmo 48. La seguridad de la ciudad, como dice el texto, es absoluta. Hubo reyes que unieron sus fuerzas y que juntos avanzaron contra la ciudad. Pero al verla quedaron pasmados y asustados emprendieron la retirada. Allí el miedo se apoderó de ellos y un dolor de parturienta les sobrevino. Con un viento huracanado destruiste las naves de Tarsis. Como vemos, Dios es la seguridad de la ciudad de David, de la ciudad de Sion, de la ciudad de Jerusalén. Dicen los versículos 8 y 9, hacia el desenlace del capítulo, tal como lo habíamos oído, ahora lo hemos visto en la ciudad del Señor Todopoderoso, en la ciudad de nuestro Dios. Él la hará permanecer para siempre. Dentro de tu templo, Dios, meditamos en tu gran amor. El amor real es el amor del pacto que Dios tiene con la nación de Israel. Su contrato es mantenido y muestra una relación de amor profundo y de absoluta lealtad y fidelidad. Tu alabanza a Dios como tu nombre llega a los confines de la tierra. Tu derecha está llena de justicia. Por tanto, Dios mantiene su bendición sobre la ciudad de Jerusalén. Continúa diciendo, caminad alrededor de Sion, caminad en torno a él y contad sus torres. Observad bien sus murallas y examinad sus fortificaciones, para que se lo cuenten a las generaciones futuras. Este Dios es nuestro Dios eterno. Él nos guiará para siempre. Mis queridos oyentes, aquí observaremos que en los días de hoy, cuando vemos el creciente poderío del armamento y de la guerra, cuando vemos el poder humano aparentemente invencible multiplicado exponencialmente, cuando nos quedamos asustados, cuando vemos el poder mortífero, el poder letal en manos de personas que quieren el mal de la humanidad y que incluso amenazan la seguridad de todo el planeta, no tenemos que estar conmocionados, porque sabemos que el Dios que guardó la ciudad de Jerusalén, de Sion, que tiene el control y dominio de la historia, es el Dios que solo permitirá que suceda aquello que está determinado por su palabra, conforme nos dice el texto de las Sagradas Escrituras. Por lo tanto, debemos confiar, debemos alabar, debemos exaltar, al fin y al cabo, el Señor de los ejércitos está con nosotros. Dios es nuestra torre segura. Sí, este Dios es nuestro Dios para siempre. Él será nuestro guía hasta el fin.

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2: Seguimos en nuestra Ruta 66, un programa original del profesor de Biblia Luis Ayao, producido por Radio Encuentro, Radio Transmundial en España. Este espacio ha sido traducido por Mateus Rodríguez y presentado y adaptado por el profesor de Biblia y comunicador Fernando Díaz Sarmiento. Y quien te habla, Esperanza Suárez, por supuesto que te da una cordialísima bienvenida. Llegamos al tiempo de las preguntas en nuestra Ruta 66 sobre los Salmos 46 y 48, pero recuerda que tú nos puedes plantear tus comentarios, inquietudes y tus propias preguntas. Lo puedes hacer bien por escrito o bien por un mensaje de voz en el WhatsApp o Telegram 601 20 32 65 con el prefijo más 34 desde fuera de España, o bien en el correo electrónico info@radioencuentro.net. Fernando, ¿de verdad estaba Sion segura? Dijiste que Jerusalén es una ciudad indestructible, segura, pero fue destruida por los babilonios después del año 600 a.C. ¿Cómo queda este asunto?
3: Ya ves, Esperanza, cuando escuchamos eso pensamos, vaya, ¿se podrá confiar realmente en Dios? Había una promesa de seguridad para la ciudad de Jerusalén, pero ella fue finalmente conquistada por los extranjeros. ¿Cómo entendemos eso? Mira, es verdad que Dios había prometido la seguridad de su propio pueblo. Es verdad que su confianza estaba absolutamente tranquila y segura. Pero existe un detalle aquí. Dios había hecho un pacto con el pueblo, y Dios había dicho, «Mira, si me dais la espalda, y me desobedecéis ampliamente, si os vais detrás de otros dioses, entonces sufriréis como resultado». Y fue eso exactamente lo que pasó. Cuando ellos dieron la espalda a Dios, Sion perdió su seguridad. Dios retiró esa seguridad para que nadie tenga dudas. Dios lo había anunciado. Tanto es así que el profeta Jeremías principalmente fue el gran enviado por Dios para decir lo siguiente: «Vuestra seguridad ahora está acabada, porque Dios entregó la ciudad en manos de los babilonios. Así que fíjate bien, nadie puede vencer el poder de Dios».
2: Eso es importante, sí. El Salmo 46 tiene como subtítulo al director musical de los hijos de Coré, canción según Alamot. ¿Qué podemos decir sobre esas voces agudas que mencionaste? ¿Y qué pueblo, digamos, tan artístico, no? ¿Cómo les gusta cantar?
3: Mira, Esperanza, podemos darnos cuenta con facilidad aquí en el texto, particularmente el Salmo 46, que tenemos un líder del coro, de la congregación, el líder de alabanza, probablemente por el coro levítico. Así que es probable que él esté diciendo, «El Señor de los ejércitos está con nosotros». Y los demás cantan las principales estrofas aquí. Eso muestra un momento cuando el loor y la adoración están bien organizados en el periodo del primer templo, en el periodo del templo de Salomón, cuando la monarquía estaba bien instituida. Por eso es por lo que algunos creen que fue en la época de Ezequías. Lo que puede resultar extraño es lo de las voces agudas, que entendemos a partir de la expresión alamot, palabra que en hebreo significa literalmente mujeres jóvenes. Pero no hay indicios de que había un coro de jóvenes mujeres específicamente, con lo que es probable que esa palabra hebrea signifique con voz parecida a la voz de una mujer joven. De ahí que incluso la traducción de algunas Biblias directamente indiquen voz de soprano. Y eso entonces apunta a algunas cuestiones sobre la complejidad del coro, del coral del templo del Antiguo Testamento. Quizás hubiese alguna participación femenina que todavía no fue descubierta oficialmente por la arqueología, o que un grupo de cantantes tuviese la voz más adecuada para el tono soprano, y que cantaban haciendo toda la liturgia del templo del Antiguo Testamento. Así que esta es una curiosidad técnica interesante para el oyente de nuestra Ruta 66 aquí. Y nos gusta comentarla.
2: Sí. Una observación importante, en tanto que las mujeres tenían un lugar separado en el culto en el Antiguo Testamento, ¿verdad? Ahora, hay un versículo del Salmo 46 que llama la atención. Quedaos quietos y reconoced que yo soy Dios. Pero también se traduce por dejad de luchar. ¿Cuál es la razón de esta variación?
3: Excelente observación. Aquí necesitamos sin duda hacer algunas consideraciones importantes. En primer lugar, tenemos que observar que el contexto del Salmo, especialmente del versículo 8 al 10, tiene que ver con guerra, con conflicto, con batalla. Este es el sentido del contexto. Cuando observamos el texto original, vemos precisamente esa expresión que significa deteneos, cesad, quedaos calmados. La idea es esa. Ocurre que muchas personas piensan que esto tiene que ver con el silencio que se debe guardar en la iglesia. Otros entienden que debemos estar tranquilos, incluso en los momentos de mayor preocupación. Pero el texto es claro al decir que el contexto es de guerra, de batalla. Con lo que también cabría entender esta expresión como dejad de luchar.
2: De acuerdo, claro. Ahora, a ver, lo que quiero decirte. Mira, hoy se canta mucho sobre montes y sobre montañas. ¿Cómo nos gustan esos lugares alejados, reservados, en los que podemos tener una intimidad más profunda con Dios? El Salmo 48 habla mucho sobre esto. ¿Es correcta esa práctica, esa idea de hacer un retiro, de apartarse a un lugar lejano? ¿Retirarse a un lugar apartado?
3: Mira, Esperanza, por supuesto que podemos demostrar nuestro gran amor y gratitud a Dios de maneras poéticas diversas. Toda creatividad es bienvenida. Pero es importante que prestemos atención al hecho de que quizás muchas personas no estén entendiendo lo que estamos cantando o lo que estamos pensando y diciendo. Así que, por ejemplo, hay a veces una mistificación del monte y de la montaña. Como si necesitáramos siempre pensar, hablar y escuchar en un monte para acercarnos a Dios. Lo mismo ocurre con el desierto. Todo el tiempo Jesús se retira a un lugar desértico. ¿Será que para que seamos buenos cristianos necesitamos hacer un retiro en el desierto también?
2: Bueno, a veces decimos que nuestra Ruta 66 es todo un auténtico rally.
3: Ya ves, pero sin duda esto no es el Rally Dakar. Aunque sí es el Rally Salmos, digamos. Ahora bien, hay países donde no hay desiertos. O que no tiene grandes montañas, como Uruguay o Dinamarca. Así que puede resultar una idea, nunca mejor dicho, fuera de lugar, descolocada. Y en el caso de estos salmos, están hablando específicamente de una montaña porque hablan de Jerusalén. Grande es el Señor y digno de suprema alabanza en la ciudad de nuestro Dios. Su monte santo, aquí es el monte del Templo de Jerusalén. En el Nuevo Testamento, como cristianos, ahora que entendemos que Dios no está preocupado ni con una montaña ni con un templo, podemos incluso pensar en eso poéticamente. Pero no podemos entender que Dios vaya a bendecirnos más por un templo o por una montaña, porque estamos hablando de cristianismo y no de alpinismo. Así que es necesario tener una debida consideración y ajuste para que no perdamos el norte. Es decir, para que no nos despistemos de lo que realmente es esencial y fundamental.
2: De acuerdo. Sin duda nos gusta la aventura aquí en nuestra Ruta 66 y nuestro viaje no termina sin antes escuchar la aplicación segura del estudio de hoy. Así que mantengamos el cinturón de seguridad bien abrochado porque vamos allá.
3: Hoy en nuestra Ruta 66 has viajado con nosotros por los Salmos 46 y 48. Y hemos hablado, como recordarás, de la seguridad de Sion. Y aquí traemos la aplicación de lo que hemos estudiado para tu vida, para tu corazón, sobre aquello que hemos reflexionado juntos. Después de haber visto lo que los Salmos tienen para decirnos, llega la gran y absoluta verdad. El Dios que actuó en el pasado también actuará en el futuro. No te olvides de eso. Con Dios estarás seguro que puedas experimentar esa gran seguridad.
2: Por hoy nos quedamos aquí en nuestra Ruta 66. Te esperamos para el próximo episodio de nuestra Ruta 66, aquí en esta misma emisora o en la plataforma de podcast. Si quieres escuchar este programa de nuevo o alguno de los anteriores, puedes hacerlo a través de nuestra página web o en la página RTM 360, también descargando la aplicación RTM 360. Tenemos nuestra propia aplicación y los programas están también disponibles en varias plataformas digitales como Spotify, iBooks y iTunes. En las redes sociales nos encuentras como RTM Ruta 66. Si tienes comentarios e impresiones del programa, las puedes compartir con nosotros a través de un mensaje escrito o un mensaje de voz en el WhatsApp o Telegram 601 20 32 65 con el prefijo más 34 desde fuera de España. También lo puedes hacer usando el correo electrónico info@radioencuentro.net. Nos encantaría regalarte la guía comentario para que conozcas más a fondo la Biblia. Solicítala en las vías de contacto que te acabo de mencionar. Estuvo en la parte técnica Andrés Ocampo y te acompañó Esperanza Suárez. Nos vamos, pero contamos contigo en nuestra próxima y particular Ruta 66. Un camino abierto a la esperanza, un encuentro con el autor de la vida.
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7: ¿Cómo estás? Tenía que mandarte esta nota para decirte lo mucho que me importas. Ayer te vi cuando caminabas y platicabas con tus amigos. Yo esperé todo el día deseando que tú quisieras también hablar conmigo. Conforme avanzaba el día, te di una caída de sol para cerrar tu día. 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Esperé otra vez, queriendo apurarme para que pudiéramos hablar. Tengo tantos regalos para ti. Te levantaste esta mañana muy deprisa y no tuviste tiempo de hablarme. 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Me duele el corazón de verte así. 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Mi amor por ti es más hondo que los mares y más grande que cualquier necesidad que tengas en tu corazón. 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Yo sé lo duro que es la vida en la tierra. 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Quiero que conozcas mi amor. 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Si tú quieres, es tu decisión personal. Yo, si te he escogido a ti, por esta razón, sabré esperar. porque amar es esperar. Firma tu amigo, su nombre, Jesús de Nazaret.

0: De los 10 mandamientos, el sexto, el séptimo, el octavo y el noveno son los que prohíben actos de maldad, asesinar, cometer adulterio, robar, mentir. Y luego sigue un mandamiento que prohíbe lo que conduce a asesinar, cometer adulterio, robar, mentir. ¿Cuál es? Es el último de los 10. No codiciar lo que le pertenece a otro. Ni su esposo o esposa, su casa, sus sirvientes, sus animales o ninguna de sus propiedades. Para entender este mandamiento en su significado único, lo primero que se debe comprender es que es el único de los mandamientos que sanciona el pensamiento. Todos los otros mandamientos sancionan el comportamiento. De hecho, de las 613 leyes de los 5 libros de Moisés, prácticamente ninguna prohíbe el pensamiento. Entonces, ¿por qué los mandamientos incluyen una ley que prohíbe un pensamiento? Porque la codicia es la que con frecuencia conduce a la maldad. O para decirlo de otra manera, la codicia es lo que lleva a desobedecer los 4 mandamientos anteriores, los que prohíben matar, cometer adulterio, robar, mentir. Piénsenlo. ¿Por qué la gente comete tales actos? Por lo general, porque codician algo que le pertenece a otro. Obviamente, esa es la causa por la cual las personas roban, los ladrones codician la propiedad de la víctima. Pero también es la causa de muchos asesinatos, y la codicia es obviamente la causa para cometer adulterio, querer al esposo o la esposa de otra persona. En cuanto a mentir o dar falso testimonio en el idioma de los mandamientos, se hace para encubrir todos los otros delitos que son causados por la codicia. Pero para entender por qué la codicia es el único pensamiento que está prohibido en los 10 mandamientos y uno de los únicos pensamientos prohibidos en toda la Biblia hebrea, es necesario entender lo que significa codiciar y también lo que no significa. Codiciar es mucho más que querer. El verbo hebreo lahmod significa desear al punto de buscar, quitar y apropiarnos de algo que le pertenece a otro. Vean que hay 2 elementos imperativos aquí. Buscar para poseer y que le pertenece a otra persona. Buscar para poseer no implica simplemente envidiar o, en el caso de la esposa o el esposo del vecino, solo desear. Ni la envidia ni la lujuria están prohibidos en los 10 mandamientos. La envidia y la lujuria descontroladas sin duda conducen a hacer cosas malas y ambas pueden ser psicológica y sentimentalmente destructivas, pero ninguna de ellas está prohibida en los 10 mandamientos. ¿Por qué? Porque ninguna es igual a la codicia. Es la codicia la que casi inevitablemente conduce a robar, a cometer adulterio y a veces incluso a matar. Permítanme explicarlo de otra manera. El 10º mandamiento no prohíbe decir, ¡oh, qué hermosa casa! O auto, o esposa, tiene mi vecino. Me gustaría una casa, o un auto, o una esposa así. Eso quizá termine siendo algo destructivo, pero quizá también termine siendo constructivo. ¿Cómo? Quizá lo estimule a trabajar más duro y mejorar su vida para conseguir una casa, un auto, o una esposa como la del vecino. Es cuando uno quiere y busca apropiarse de esa casa, auto o esposa que le pertenecen a otro que ocurre la maldad. Y eso es lo que prohíbe el 10º mandamiento. Por lo tanto, uno de estos 10 mandamientos, estas 10 reglas básicas de la vida, es que simplemente no se debe codiciar lo que le pertenece al prójimo. Todo lo que le pertenezca a esa otra persona debe considerarse sagrado. No podemos buscar poseer algo que le pertenece a otro, porque solo cosas malas pueden resultar. 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

En este momento queremos declarar que Cristo reina con poder y que toda su creación, todo lo que respire, exalta su nombre. A su nombre. Alabamos.

0: fuerte al rey. Gracias, Señor.
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2: Cuando Satanás consiguió que el primer hombre y la primera mujer cayeran en pecado, Dios prometió que un redentor vendría. Le dijo a Satanás: él te herirá en la cabeza y tú lo herirás en el talón. ¡Qué imagen! El redentor pisoteando la cabeza de la serpiente. La serpiente muerde su pie con un veneno mortal y en el mismo acto la cabeza de la serpiente es aplastada. Eso pasó en la cruz. Cristo muere y en su muerte despojó los poderes y autoridades, triunfando sobre ellos en la cruz. Jesús es poderoso para salvar a los pecadores y no hay nada que Satanás pueda hacer para detenerlo.
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3: 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No es un llamado a lo desconocido, sino una línea directa con aquel que más te conoce. No es una muestra de debilidad, sino un acto de fe. 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

0: entregamos a ti, Señor.
1: Una vez mi esposa y yo estábamos esperando una respuesta de Dios. No sé a cuánto a usted le ha pasado que cuando está esperando una respuesta, su corazón se pone en angustia y necesita el don de esperar la paz de Dios. Me recuerdo que estando en el trabajo, Dios me dio una respuesta, esta letra a mi mente, a mi corazón. Me decía: Daniel, no importa la circunstancia que estés pasando, la última palabra la tengo yo. Esta oración ha sido de gran bendición para nosotros. Y en esta noche te digo, no importa lo que estés pasando, la última palabra la tiene el Señor.

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5: Muchas personas contraen matrimonio con expectativas irreales de su pareja. El deseo profundo es que su cónyuge los haga felices y llene los vacíos emocionales que aún no han logrado satisfacer por sí mismos. Tarde o temprano se llevarán la decepción de sus vidas. Ninguna persona tiene la facultad de hacernos felices. 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En pareja, nos acompañamos en el camino de la vida, compartimos nuestros triunfos y fracasos, reímos y nos apoyamos. 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Le habla Sixto Porras de Enfoque a la Familia.
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7: Hoy en día es cada vez más común hablar sobre problemas como la depresión y la ansiedad, los cuales afectan a personas de todas las edades y en distintos ámbitos de la vida. En ocasiones, estos sentimientos son causados por situaciones específicas. Otras veces, son el resultado de un desequilibrio físico o químico. Esto es Pautas para Vivir. Pero la ansiedad y la depresión también pueden provenir de una voz interna que le dice que nunca puede ser lo suficientemente bueno. Si está pensando constantemente que es irremediablemente un fracasado, eso deprime. La Biblia prácticamente afirma estas ideas y es por eso que necesitamos a Jesús. La Biblia reconoce y aborda la depravación de la naturaleza humana, pero el énfasis del Evangelio siempre ha señalado la bondad de Dios para librar del pecado a los humanos. Jesús murió no porque usted es terrible, sino porque es amado. Nuestro pecado nos separa de la relación con Dios, pero el amor y el plan de Dios para nosotros aborda esta realidad. Nuestro valor y nuestra aceptación por parte de Dios no depende de nuestro buen comportamiento, sino de nuestra disposición a admitir nuestro pecado y pedir perdón en el nombre de Jesús. Es un regalo que se ofrece con gracia y de forma gratuita. Cada uno de nosotros fue formado a la imagen de Dios. Así que su primera identidad es ser portador de su imagen. ¿Se siente ansioso o deprimido por sus fracasos? ¡Corra, Jesús, por consuelo y gracia!
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1: Así es como se ve una vida piadosa. Este es el camino del progreso, de la santificación. Esas son las cosas que debo cultivar. Estas son las cosas que Jesucristo dice que debo buscar. ¿Cuál sería el resultado de perseguir una vida así? Si sigo este camino, ¿a dónde me llevará?
2: Soy Omar Jaramillo y quiero darles la bienvenida al programa Abre la Biblia con el pastor Colin Smith en la voz de Fausto González de Chávez. Ese camino del que estamos hablando aquí es precisamente el camino de las bienaventuranzas de Jesús, el impulso para avanzar en la vida cristiana. Hemos estado analizando las bienaventuranzas de Mateo capítulo 5. En este texto, somos llamados a perseguir aspectos como la humildad y el perdón. Se nos llama a convertirnos en pacificadores y a seguir la pureza. Colin, ¿a dónde conduce este camino?
1: Observa que eso es lo asombroso del final de las bienaventuranzas, que el final de ese camino es la persecución. Increíble. Seguro eso es una gran sorpresa, pues no es lo que uno esperaría, ¿verdad? Uno podría llegar a pensar que si soy un pacificador, si busco la pureza de corazón y perdono a otros, entonces la gente me va a amar. Van a decir, ¡oh, qué gran persona es! Pero lo que Jesús dice es que si persigues estas cosas, entonces espera ser perseguido. El mundo te odiará, no te va a amar.
2: ¿Qué le dirías a la persona que no se preocupa por esto, en vista de que no está siendo perseguida? ¿Por qué habría de motivarse en buscar la paz?
1: La respuesta es porque estamos siguiendo a Jesús. Él hizo todas estas cosas y mira dónde lo llevaron. Lo llevaron a la cruz. Pero ahora mira dónde está. Está a la diestra del Padre, en gloria, que es donde nosotros queremos estar. Así que esto realmente traza el camino de una vida cristiana auténtica y Jesús no esconde el costo en letras pequeñas.
2: Eso que acabas de decir es sumamente importante. Y con esto en mente, profundicemos más a partir de las Escrituras. Por favor, abre tu Biblia en Mateo capítulo 5, versículos 10 al 12. Damos inicio a la primera parte del mensaje titulado Bienaventurados los que son perseguidos. Con nosotros, aquí está el pastor Colin.
1: Y entonces llegamos a la última de estas bienaventuranzas. Y hasta ese momento, muchos de ustedes me han compartido cómo el Señor ha usado esta serie en su vida. Y yo también he sido profundamente desafiado y examinado por estas palabras de Jesús, pero de manera especial en esta última bienaventuranza a la que hemos llegado hoy. Hasta ese momento, en las bienaventuranzas, hemos visto que Jesucristo nos da una descripción en 7 áreas del carácter de una persona piadosa. ¿Cómo es un verdadero cristiano? Lo tienes en esa descripción de 7 rasgos. Es una persona que es pobre en espíritu, que reconoce que delante de Dios no tiene lo que se necesita y que, por tanto, debe buscarlo no en sí mismo, sino en Jesucristo, su Señor y Salvador. ¿Cómo es un verdadero cristiano? Es alguien que se lamenta y llora por sus pecados. Eso es más que sentirse triste. Es contemplar el costo que el pecado ha tenido para mí, para otros y para Cristo, por suficiente tiempo y con suficiente honestidad, hasta llegar a un arrepentimiento genuino y a la conclusión de que debo cambiar, y entonces hacerlo. ¿Qué significa ser un verdadero cristiano? Es una persona mansa, que se somete humildemente a la voluntad de Dios, por difícil que sea. Y vimos que estas 3 primeras bienaventuranzas son, en efecto, las raíces de una vida piadosa. No hay cristianismo genuino sin ellas, porque cuando esas raíces quedan firmemente plantadas en el corazón de una persona, de ellas comienza a brotar una vida nueva, una forma diferente de vivir. ¿Y cuál es esa vida? Jesús la describe así. Es la vida de una persona que tiene hambre y sed de justicia. Ese es el alma de una vida piadosa, un profundo anhelo que constituye la marca distintiva, inconfundible e imposible de falsificar del creyente genuino. El deseo constante en toda circunstancia de hacer lo correcto para honrar a su Señor y Salvador Jesucristo. Y vimos también que de esta vida, que crece a partir de esas raíces, surge un fruto triple, un fruto verdaderamente hermoso. De esta vida brotará una ternura de corazón, compasión, misericordia, paciencia y perdón. De esta vida surgirá no solo ternura de corazón, sino también pureza de corazón, que significa querer una sola cosa. Es superar la lealtad dividida que produce estancamiento espiritual, cuando uno medio abraza al mundo y medio se aferra a Jesucristo, pues eso no es pureza de corazón. La pureza de corazón es querer una sola cosa, y eso es precisamente lo que nace de una vida que está profundamente arraigada en las primeras tres bienaventuranzas. Y luego vimos en la última bienaventuranza que de esa vida surgirá un espíritu apacible. Misericordia, pureza, paz en tu propio corazón, de modo que seas capaz de llevar contigo e impartir a otros algo de lo que Dios está obrando y haciendo crecer en ti. Esta es la descripción en siete áreas del verdadero cristiano. Así es como se ve una vida piadosa, y ese es el camino del progreso, del avance en la vida cristiana, el camino de la santificación. Estas son las cosas que debo cultivar, las cosas que Jesucristo dice que debo perseguir. Y todo esto nos lleva a una pregunta obvia. Si persigo estas cosas, ¿cuál será el resultado de vivir una vida así? Si sigo este camino, ¿a dónde me llevará? Nuestro Señor Jesucristo da dos respuestas muy claras a esta pregunta. Una es que serás bendecido por Dios, bienaventurado. Eso recorre todas las bienaventuranzas de principio a fin. Y la otra respuesta es que serás perseguido por el mundo. Mira lo que dice en el versículo 10. Bienaventurados aquellos que han sido perseguidos por causa de la justicia, pues de ellos es el reino de los cielos. Bienaventurados serán cuando los insulten y persigan, y digan todo género de mal contra ustedes falsamente por causa de mí. Regocíjense y alégrense, porque la recompensa de ustedes en los cielos es grande, porque así persiguieron a los profetas que fueron antes que ustedes. Así que tres veces en tres versículos, en el clímax de las bienaventuranzas, nuestro Señor Jesús usa esta palabra, perseguidos. Esta palabra significa ser hostigado, ser acosado, recibir oposición, ser maltratado. Y nuestro Señor Jesús nos dice que esto es lo que les va a suceder y que deben esperarlo. El mundo no les agradecerá que sean cristianos. El mundo no amará a la iglesia. No esperen que sea así. En el mejor de los casos, el mundo tolerará a la iglesia, pero con sospecha. Y en el peor de los casos, será abiertamente hostil hacia ella. Jesús lo explicó también en Juan 3:20. Él dijo, porque todo el que hace lo malo odia la luz. Si una persona quiere hacer lo malo, lo que tiene que hacer es reprimir la luz que hay en su propia conciencia, esa luz que Dios le ha dado por naturaleza. Y cuando las personas malvadas logran suprimir la luz que está en su conciencia, no les agrada ver esa misma luz brillando en alguien que trabaja junto a ellos, o que vive cerca de ellos, o que está inclusive en su familia. Así que si persigues la vida que Jesús está describiendo, su luz estará en ti, brillará desde ti, se verá a través de ti, y quienes persigan la maldad no lo van a tolerar, te van a odiar porque odian la luz. Te odiarán como odiaron a Jesús. No esperes que te agradezcan por vivir una vida piadosa, ya sea en los negocios, en la industria, en la escuela y en todas las demás áreas en las que te mueves. En el mejor de los casos, los incrédulos van a desconfiar de ti y en el peor de los casos, serán abiertamente hostiles hacia ti. Eso es lo que Jesús nos está advirtiendo aquí. Ahora, quiero que hoy veamos el patrón de la persecución. Quiero que lo veas en las Escrituras, que la oposición es una experiencia normal del cristiano y que debemos esperarla. Recuerden que esto aparece a lo largo de toda la Biblia. Veamos, ¿cuál fue el primer ejemplo de persecución? Ocurrió en la primera familia. Adán y Eva tuvieron su primer hijo pequeño. ¡Oh, qué niño tan encantador! Será un verdadero rayo de sol para nosotros. Seguramente así pensaron. Un niño dulce e inocente. Luego nace su hermano Abel. ¿Y qué sucede tiempo después? Caín termina asesinando a Abel. ¿Y por qué Caín mató a Abel? La Biblia dice que porque las obras de Caín eran malas y las de su hermano Abel eran justas. Así que podemos ver que en el principio la segunda persona nacida en el mundo fue también el primer mártir. Fue perseguido por causa de la justicia. Y ese patrón de oposición, de hostigamiento y sufrimiento recorre toda la historia bíblica sin interrupción. Piénsalo a través de los siguientes ejemplos. José fue perseguido por sus hermanos, fue puesto en prisión. ¿Por qué? Por causa de la justicia. Moisés fue vituperado una y otra vez. Samuel fue rechazado. Elías fue despreciado y perseguido. Nehemías fue oprimido y difamado. Esteban, en el Nuevo Testamento, fue apedreado. Pedro y Juan fueron encarcelados. Jacobo fue decapitado. Y la vida del apóstol Pablo fue una larga saga de persecución y sufrimiento. Y pensemos no solamente en los personajes bíblicos, sino también en las iglesias del Nuevo Testamento. Por ejemplo, en Filipos, lo vemos en Filipenses 1:29, Pablo le dice a esa iglesia, a ustedes se les ha concedido por amor de Cristo no solo creer en Él, sino también sufrir por Él. Y el mismo Pablo estaba en prisión cuando escribió esas palabras. En Tesalonicenses él dice, nosotros mismos hablamos con orgullo de ustedes entre las iglesias de Dios por su perseverancia y fe en medio de todas las persecuciones y aflicciones que soportan. Esa iglesia nació en medio de la persecución. Pedro escribe a creyentes dispersos por una vasta región que incluía Ponto, Galacia, Capadocia, Asia y Bitinia y les dice, no se sorprendan del fuego de prueba que en medio de ustedes ha venido para probarlos, como si alguna cosa extraña les estuviera aconteciendo. Él les advierte que va a suceder, y dondequiera que hayan sido dispersados, habrá persecución. Y no se sorprendan cuando llegue ese fuego de prueba. No es algo extraño. No deben decir, ¿por qué nos está pasando esto a nosotros? Lo mismo está ocurriendo también a sus hermanos y hermanas alrededor de todo el mundo. De hecho, Pablo dice a Timoteo en 2 Timoteo 3:12, y en verdad, todos los que quieren vivir piadosamente en Cristo Jesús serán perseguidos. ¿Qué significa vivir una vida piadosa en Cristo Jesús? La respuesta es las bienaventuranzas. Si sigues el camino de las bienaventuranzas, debes esperar ser bendecido por Dios y al mismo tiempo ser perseguido por el mundo. Así que esto es lo que podríamos llamar la vida cristiana normal, porque la naturaleza pecaminosa es hostil hacia Dios. Recordemos la cruz. ¿Qué nos muestra? Pues nos muestra que aquel que encarnó perfectamente las bienaventuranzas, aquel que vivió una vida en toda su plenitud, aquel que conoció la bendición de Dios como nadie más, miren lo que el mundo le hizo. Y él nos dice en Juan 15:20, el siervo no es mayor que su señor. Si a mí me persiguieron, también los perseguirán a ustedes. Así que la octava bienaventuranza simplemente nos lleva a tener la expectativa correcta de la vida cristiana, lo cual para nosotros que hemos sido bendecidos de tantas maneras, significa que debemos ajustar nuestras expectativas sobre lo que realmente es la verdadera vida cristiana.
2: Estás escuchando Abre la Biblia con el pastor Colin Smith y el mensaje titulado Bienaventurados los que son perseguidos. Este mensaje ha sido realmente poderoso hoy aquí en Abre la Biblia y hemos estado reflexionando acerca de la persecución. En un momento regresaremos y hablaremos sobre las formas de persecución, así que espero que continúes con nosotros. 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Ahora regresemos al mensaje. Con nosotros, el pastor Colin.
1: Entonces, vimos primero el patrón de la persecución. Y ahora, en segundo lugar, veremos las formas de la persecución. La persecución llega de dos maneras diferentes. Thomas Watson lo describe excelentemente. Él dice que hay dos formas de persecución. Primero, la persecución de la mano, y segundo, la persecución de la lengua. Así que vayamos a la persecución de la mano, que se trata de violencia física, que incluye el encarcelamiento e incluso el martirio. Y esto no está tan lejos de nosotros como a veces pensamos. Un sábado en la noche, al terminar nuestro servicio en la iglesia, un estudiante de la India nos visitaba por primera vez. Me acerqué a hablar con él y conversamos un poco. Intercambiamos algunas historias sobre la India y le pregunté de qué parte del país era. Y durante el transcurso de la conversación, este estudiante me dijo, «Pastor Colin, ¿podría orar por mi ciudad natal? La semana pasada una turba llegó y les quebró los brazos y las piernas a los misioneros que estaban predicando. ¿Oísteis bien lo que dije? Le quebraron los brazos y las piernas a los misioneros que estaban predicando. Es difícil obtener cifras precisas del número de cristianos que han sido y están siendo perseguidos y hasta asesinados por profesar abiertamente su fe en Jesucristo. He revisado muchas estimaciones y todas se mueven dentro de un rango que al menos nos da una idea aproximada. De acuerdo al Ministerio Internacional Puertas Abiertas, el número de cristianos perseguidos en el mundo asciende a 388 millones en el 2026. De ese número, 4.849 han sido asesinados, 4.712 han sido detenidos y más de 3.600 iglesias son atacadas cada año. Uno de tus hermanos o hermanas en Cristo, uno de nuestra familia, está entregando su vida por Cristo en algún lugar del mundo cada 2 horas. Hoy, mañana, las 24 horas. Debo decirles esto y estoy seguro de no equivocarme. No creo que nuestra iglesia local aquí en Chicago haya tenido aún un misionero mártir. Pero si de verdad avanzamos con la obra de la proclamación del Evangelio alrededor del mundo, no deberíamos sorprendernos si ese costoso honor le es concedido a alguno de nosotros. No debería sorprendernos. No se sorprendan si ese costoso honor le es dado a alguno de nuestros misioneros. Esa es la persecución de mano. Pero Jesús también habla de una segunda persecución, la persecución de lengua. Él dice primero, bienaventurados los que son perseguidos por causa de la justicia, donde hace referencia a la violencia física. Pero en el versículo 11 dice, bienaventurados ustedes cuando los insulten y persigan. ¿Y qué significa insultar? Insultar es ofender, es calumniar, es burlarse, es ridiculizar, es intimidar, es atormentar. Esa es la persecución con la lengua. Y aquí quiero hablar especialmente a todos los estudiantes de preparatoria que están escuchando este programa hoy, así como a sus padres y a sus abuelos. Si hoy en día eres conocido como cristiano en la escuela, vas a enfrentar oposición. Entre otras cosas, Satanás te tiene en la mira y no existe ninguna situación en la que él diga, «Bueno, te daré un descanso hasta que cumplas 21 años. No habrá problemas hasta que tengas edad para conducir un automóvil». No, no sucede así. Esto comienza mucho antes. Las experiencias son diferentes para cada persona, pero esto es lo que debes esperar. Si la gente sabe que eres cristiano, aunque seas joven, espera ser burlado por creer en Cristo. Es probable que digan, ¿de verdad crees que Dios creó el mundo? Debes ser un tonto, ¿cómo puedes pensar eso? También debes esperar burlas y hasta ser ridiculizado por obedecer a Cristo. Estoy pensando en que si estás comprometido con la pureza sexual y por eso has decidido abstenerte de tener sexo antes del matrimonio, cada vez más la sociedad te hará sentir que eres un extraño y seguro se burlarán de ti por eso. Habrá grupos a los que quizás quisieras pertenecer, pero como ellos actúan de cierta manera y tú no, terminarás quedando fuera. Te sentirás como un rechazado y serás socialmente marginado. Y cuando otros estudiantes e inclusive algunos maestros sepan que eres cristiano, pueden llegar a hacerte la vida muy, muy, muy difícil. Eso es lo que Jesús nos está diciendo. Mira el versículo 11. Jesús conoce lo que estás viviendo en la preparatoria, en tu universidad. Está hablando de eso aquí mismo cuando dice, dirán toda clase de mal contra ustedes. Eso es exactamente lo que muchos de nuestros estudiantes están experimentando hoy en sus lugares de estudio. Es exactamente lo que dice Jesús, porque la Biblia le habla a tu vida y Jesús sabe lo que estás pasando. Sin embargo, necesitas entender por qué ocurre esto. Sucede porque las personas que están viviendo de una manera que desagrada a Cristo y que es destructiva para ellas mismas, ya están reprimiendo la luz en su propia conciencia y ahora ven esa luz en ti.
2: Estás escuchando Abre la Biblia con el pastor Colin Smith en un mensaje titulado Bienaventurados los que son perseguidos. Este es uno de los últimos mensajes de nuestra serie Las Bienaventuranzas de Jesús, impulso para avanzar en la vida cristiana. Y vamos a hacer una pausa aquí, pero continuaremos con este mensaje en el próximo episodio. Esperamos que puedas acompañarnos en el cierre de esta serie. 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Nos gustaría ofrecerte una copia del libro del pastor Colin titulado Las Bienaventuranzas de Jesús, impulso para avanzar en la vida cristiana. Y Colin, usaste una analogía para describir las bienaventuranzas. Cuéntanos acerca de eso.
1: Pues imaginas una serie de 7 anillos suspendidos en el techo y a una persona columpiándose en el primero, tratando de alcanzar el segundo, y luego columpiándose en el segundo para alcanzar el tercero. Podrás tener una analogía muy útil para las bienaventuranzas, porque las bienaventuranzas nos dicen lo que significa ser bendecido y cómo podemos buscar esa bendición. Así que una de las bienaventuranzas nos dice: bienaventurados los de limpio corazón, y para llegar a la sexta bienaventuranza, tienes que columpiarte en el anillo de la primera hasta llegar a la segunda, y luego al tercer anillo, al cuarto anillo y así sucesivamente.
2: 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Gracias por escucharnos hoy y espero que nos acompañes la próxima vez. 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
1: Es algo terrible ser agraviado, ser menospreciado, ser pasado por alto, que te tomen por sentado, que te devuelvan mal por el bien que hiciste, haberte entregado y recibir heridas a cambio. Pero oye algo, Jesús sabe todo sobre eso y nadie ha sido tratado de manera más injusta que él.
2: Soy Omar Jaramillo y quiero darles la bienvenida al programa Abre la Biblia con el pastor Colin Smith en la voz de Fausto González de Chávez. Colin, y al escuchar esa lista de tratos injustos y las diversas formas en las que nos sentimos menospreciados, me atrevería a pensar que todos podemos decir que nos identificamos con eso. Pero, ¿por qué crees que es tan importante para nosotros reconocer que Jesús también se identifica con todo eso?
1: Bueno, a todos nos han tratado mal de una manera u otra. Algunos han sido tratados injustamente más que otros. He hablado con personas que han experimentado una injusticia tan terrible y tu corazón se conmueve por esa persona, pero nadie ha sufrido más ofensas que nuestro Señor Jesucristo. Y si esa ha sido tu experiencia, querrás hablar con alguien que haya pasado por algo parecido. Pero sabe que no hay nadie que sepa mejor lo que es eso que Jesucristo. Esa es una razón maravillosa para acercarse a Él.
2: Bien, Colin, la última vez comenzamos a ver qué hacer cuando nos tratan mal y cómo podemos iniciar un proceso de pacificación. Hoy retomamos el tema analizando las 10 tácticas.
1: Tuvimos que hacerlo en dos programas porque son 10 tácticas para los pacificadores. Necesitamos pacificadores en un mundo en conflicto. Y conocer a Cristo, quien es el gran pacificador, realmente trae ese llamado a nuestras vidas como cristianos. Pero la pregunta es, ¿cómo? Y realmente vamos tras el cómo desde la Biblia. La Biblia habla de forma práctica y hoy vamos a ver cómo buscar la paz a partir de la Escritura.
2: Si puedes, espero que abras tu Biblia y nos acompañes mientras continuamos con el mensaje titulado Cultivando la Paz. Escuchemos al pastor Colin.
1: En la primera parte de este mensaje pudimos ver las primeras 4 tácticas para los pacificadores. Y si no estuviste con nosotros, aquí te van. Primero, reconoce dónde hay un problema. Segundo, enfrenta el conflicto pronto. Tercera táctica, practica la moderación, especialmente con tu lengua. Y cuarta táctica, prepárate para un viaje largo si verdaderamente deseas hacer la paz. A veces simplemente hay una necesidad de reconocer que existe un problema, arrepentirse, pedir perdón, y las cosas se arreglan relativamente rápido. Pero si tal vez eres llamado a ser parte de la pacificación en una situación donde la división es profunda y prolongada, entonces tienes que prepararte para un viaje largo. Y tomo eso directamente de las Escrituras en 1 Pedro 3:11. Pedro está citando los Salmos y él dice: busca la paz y síguela. La palabra buscar significa que a veces la paz no será fácil de encontrar. ¿Y por qué dice síguela? Porque a veces la paz estará muy lejos, será un viaje largo y necesitas ir tras ella y permanecer en ese camino. Esto nos recuerda que hacer la paz es un proceso, no es un evento. Donde hay heridas profundas, el camino hacia la paz puede no ser rápido ni fácil. Si quieres ser un pacificador, entonces tienes que estar preparado para un viaje largo. ¿Has notado que en Efesios 2:13 Dios habla de hacer la paz con aquellos que están lejos? Piensa en la duración del viaje que le tomó a Dios hacer la paz contigo. El alejamiento de Dios en el que naciste y la enemistad hacia Dios que experimentas en tu propia vida se remontan hasta tus primeros padres, quienes pecaron en el jardín del Edén y nos transmitieron ese impulso a pecar. Naciste en un mundo hostil hacia Dios y ese alejamiento era tu condición natural hasta que Dios te hizo una nueva creación. Ese proceso de Dios haciendo la paz y reconciliándote consigo mismo fue un viaje muy largo. Tomó todas las promesas del Antiguo Testamento, la obra de redimir a Israel, los profetas y la venida del Señor Jesucristo desde el cielo. Tomó su vida perfecta, su muerte expiatoria, su resurrección de entre los muertos, su ascensión al Padre y el envío del Espíritu Santo para despertarte a tu necesidad de Cristo. Él te movió de la condenación a la bendición de una vida nueva en Cristo como un hijo o una hija adoptiva de Dios. Ese es un viaje muy largo. Muestra a Dios siendo implacable a lo largo de los siglos en buscar y perseguir la paz contigo. Bienaventurados los pacificadores, porque ellos serán llamados hijos de Dios. Y una de las formas en la que los pacificadores son como Dios es que están preparados para un viaje largo. Vamos ahora a la quinta táctica. Da un paso.
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6: La buena semilla para hoy se encuentra en Job 5:17. Bienaventurado es el hombre a quien Dios castiga, por tanto no menosprecies la corrección del Todopoderoso. En Hebreos 12:6. El Señor al que ama disciplina, y en Apocalipsis 3:19, yo reprendo y castigo a todos los que amo. La reflexión de hoy se titula ¿Cómo nos desafía Dios? Alguien está profundamente dormido en una casa en la que se ha declarado un incendio. Para despertarle, tocamos el timbre, lo llamamos. ¿Tendremos que derribar la puerta para sacarlo de la cama? A veces Dios tiene que intervenir con fuerza en la vida de alguien para sacarlo de un gran peligro y reconducirlo por el buen camino. Los afanes de esta vida, las ambiciones y la búsqueda del placer actúan sobre nosotros como somníferos. Para despertarnos, Dios puede permitir preocupaciones y dificultades. En lugar de escuchar esta voz que nos advierte, a menudo buscamos distraernos cada vez más para no escucharla y alejar estas advertencias de nuestros pensamientos. Al igual que harían unos padres responsables con un niño que persiste en desafiar los peligros, Dios utiliza la corrección. Él nos ama y cuando no escuchamos los consejos de su palabra, nos disciplina. Dios nos lleva a comprender su voluntad, a entrar en una relación feliz y más estrecha con Él. Su objetivo es la bendición y la felicidad de sus hijos. Cuando Dios nos habla de este modo, ¿le hacemos caso? Amigos creyentes, esta forma de educación nunca es el objetivo de Dios, sino un medio para llegar a nuestros corazones. Por medio de ella, quiere hacernos conscientes de la misericordia y la compasión de nuestro Padre. Recordemos, sin embargo, que toda prueba no deja de ser un medio para hablarnos, pero no siempre tiene por objeto corregir algo en nuestra vida y en nuestro comportamiento.
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1: La humildad es una de las grandes cosas que podemos poseer, pero por alguna razón u otra, rara vez se encuentra. Jesús dijo, por eso cuando des limosna, no hagas tocar trompeta delante de ti, como hacen los hipócritas en las sinagogas y en las calles, para que puedan ser vistos por los hombres. De cierto os digo que ya tienen su recompensa, pero cuando des limosna, que no sepa tu mano izquierda lo que hace tu derecha, para que tu limosna sea en secreto, y tu Padre, que ve en lo secreto, te recompensará. ¿Sabe tu mano derecha lo que hace tu mano izquierda? No debería, si está siendo humilde.
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Me doy cuenta que una de las cosas más fáciles de nuestro corazón es el que pueda desanimarse. ¿Con cuánta facilidad puede visitarnos el desánimo? Lo cierto es que en muchos momentos es absolutamente justificable que nos desanimemos. A veces, las circunstancias nos han hecho tanto daño que han provocado mucho desaliento en nuestro interior. En otras ocasiones son las mismas personas las que nos han herido, bien con sus palabras, bien con sus acciones, bien con sus actitudes, y eso ha llevado a nuestro corazón pues como a un estado de desánimo grande, al punto de parecer que el mundo se nos viene encima y es como que ya nada tuviera sentido. ¿Te has sentido en alguna ocasión de esta manera? Pues he de decirte, amiga mía, que yo sí. No una vez. Muchas, muchas veces, aunque es bien cierto que no todas con la misma intensidad. Llega un momento en el que, si no se pone freno a ese desánimo, oye, llegamos a estar absolutamente hundidos. Cuando el corazón se desanima es porque ha sido herido, y ya sabes que una herida se puede producir bien por falta de incomprensión, bien por falta de cariño, por el rechazo o por soledad, incluso fíjate, por la misma amargura. En el día a día, en el diario caminar, vamos echando como en una mochila interior cosas que nos hicieron, nombres de personas que nos hirieron, situaciones que nos llevaron a perder algo o alguien. Quizá no podemos quitarnos de la mente escenas o imágenes cuando recordamos personas que nos han hecho un poquito de daño, personas en las que confiábamos y en un momento concreto nos defraudaron. Y claro, de tanto echar y echar, de tanto echar en esa mochila, quiero decir, pues llega un momento que el peso interior es tan grande que nos impide caminar, y eso nos lleva a vivir desanimados. Por lo general, el desánimo nos ciega los ojos porque no nos permite ver el futuro, no permite que nos dirijamos hacia él. Pero tampoco nos deja vivir el presente, porque como nos lleva continuamente a recordar lo que pasó en el pasado, algo que ya deberíamos olvidar, pues ¿qué pasa? Nos frena. Sí, sí, el desánimo siempre frena a la persona que lo abraza. Por eso no deberíamos regalarle ni nuestros abrazos ni nuestros besos. Ya sabes, ¿que te viene un momento de desánimo? Vale. Es verdad, a todos nos puede pasar, a todos nos puede visitar el desánimo. Pero de ahí a quedarse a vivir con nosotros instalados, pues hay una gran diferencia. Porque si le damos cabida, nos va a llevar a encerrarnos en nosotros mismos. Es como si el desánimo nos hiciera perder todas las posibilidades que la vida nos ofrece para disfrutar o para alegrarnos. Porque estarás de acuerdo conmigo, amiga mía, en que un corazón desalentado no disfruta con nada ni con nadie. Y esto le puede llevar hasta llegar a alejarse de todos. ¿Por qué? Pues porque si volvemos a confiar en los demás, es como que nos exponemos a que otra vez nos hieran y volvamos a estar desanimados. Y como no queremos vivir con esa frustración que provoca otra herida similar a la anterior, pues sencillamente nos encerramos en nosotros mismos y decidimos que si nos alejamos de los demás, será lo mejor. Al menos eso nos hará estar un poquito más seguros. Pero, ¿sabes lo que eso significa si lo llegamos a hacer? Pues simplemente que nosotros mismos nos vamos a limitar. Lo que sucedió ayer puede ser que nos hizo mucho daño, pero ¿la herida de ayer va a limitarnos para seguir avanzando hacia el mañana? Por supuesto que no, para nada, amiga mía. No caigamos en ese juego, no caigamos. ¿Sabes? Yo he vivido muchos momentos en los que el desánimo aprisionó mi corazón de tal manera que hubo momentos en los que pensé que mi vida como que ya no tenía sentido, como que se había acabado. Pero en esa situación encontré que hay alguien que está cercano a los que tienen el corazón quebrantado, sea cual sea la causa que haya provocado ese quebranto. Él siempre está cerquita para extender su aliento, y además no solo es que está cerca, sino que además cuida de una manera muy específica a los que están abatidos y tienen el corazón roto. Por eso precisamente él vino a esta tierra.
Él vino para hacerse como uno de nosotros, como tú y como yo, para así poder experimentar el abatimiento y el sufrimiento del corazón. De esta manera, puede identificarse perfectamente contigo, conmigo, cuando sufrimos o cuando nos hieren. Y es que te diré que nadie mejor que él sabe lo que significa que otros le hieran sin haber hecho absolutamente nada. Pues yo he de decirte, por mi propia experiencia y porque lo he comprobado en un sinfín de ocasiones, que en los momentos más difíciles en los que mi corazón parecía que se moría de dolor, yo he podido vivir la restauración. Y es que te diré que nadie como él puede restaurar un corazón desanimado y lleno de tristeza y de dolor. Nadie como él lo puede hacer, de verdad. Claro que para que un corazón sea restaurado y sanado, la persona tiene que querer que así sea, que así pase. Es como, por ejemplo, como cuando uno está enfermo y no sabe lo que tiene, ¿qué hace? Oye, pues sencillamente va al médico, ¿verdad? Pues de igual manera, cuando una persona tiene en su corazón las huellas del dolor y está atenazado continuamente por el desaliento, lo mejor que puede hacer para curarse es ir a él. Bueno, creo que aún no te he dicho quién es él, ¿no? No te lo he dicho. Pues él, ese alguien del que yo te estoy hablando, es Dios. Sí, amiga, Dios mismo. Porque Dios se hizo carne, habitó entre los hombres para poder así llevar nuestro dolor y para que de esta manera nuestro corazón no tuviera que sufrir más. Por eso, para que esto suceda, necesitamos, como el enfermo va al médico, necesitamos ir a él, llevarle nuestro corazón. ¿De qué sirve saber que hay alguien que puede curarnos si no vamos para que realmente nos sane? ¿De qué sirve? Pues de nada. Pero sabes, amiga mía, me da la impresión que a veces como que nos gustara vivir con el dolor, como que nos guste agarrarnos a esas heridas que nos han hecho para que el desaliento no se vaya de nosotros nunca. ¡Qué tontos podemos llegar a ser los humanos! Te vuelvo a decir, lo primero que necesitamos para ser restaurados es sencillamente querer serlo. Como diría hace muchos años el rey David, sana, Señor, mi corazón roto, sana mi corazón herido, desalentado y véndalo. Y es que no hay médico como él, no hay restaurador como Dios mismo. Porque te digo algo, amiga mía, si piensas que podemos salir de este estado solitas o con la ayuda de otras personas, estás muy equivocada. Hombre, uno tiene que poner de su parte, claro que sí, y las personas que nos rodean también pueden ayudarnos, pero la restauración completa, esa solo puede dárnosla, como te digo, Dios mismo, porque nadie como Él nos conoce por dentro, porque nadie como Él nos comprende y puede recoger nuestras lágrimas, absolutamente nadie. Y te diré algo más antes de marcharme. No es cuestión de que Él vende nuestras heridas y ya está, que lo va a hacer, por supuesto. Es cuestión de darle todo el corazón, de dejarle que se siente en el trono de nuestra vida y nos gobierne. ¿Estamos dispuestos a esto? ¿Estás dispuesta a darle tu corazón por completo a aquel que te creó? ¿Estás realmente dispuesta?

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¿Te suena familiar aquello de voy a enviar energía positiva? Seguro que sí. Pues yo no voy a enviarte ninguna energía, pero sí que desde este modesto espacio desde el que te estoy hablando, me gustaría ayudarte a abrir un poquito los ojos a algunas prácticas que bajo el título de Buscando lo positivo, se pueden ir colando en tu mente y llegar un momento en no saber discernir lo que realmente tienes delante. Así que, como buenas amigas que somos tú y yo, bien harías hoy en escucharme. Bueno, me gusta que me escuches siempre, pero hoy especialmente. Frases como la que te decía al principio de enviar energía positiva o esta otra, crea tu propia realidad con el pensamiento. O también aquella de alcanza la sabiduría interior o aprovecha la energía sanadora del universo. Y hasta otra que hace poco escuché que decía algo así como visualiza cualquier cosa que desees conseguir y... En fin, todas estas frases tienen algo en común. ¿Sabes qué es? Es muy sencillo. Estas expresiones, que por cierto te diré que son cada vez más frecuentes en el lenguaje cotidiano, se presentan como la panacea para lograr paz, amor, salud, prosperidad, felicidad. Claro, en estos tiempos de crisis económica que vivimos, no aprovecharse de semejante oferta para mejorar, pues parece que sería algo de tontos, ¿no crees? Vamos a ver, yo quiero que me entiendas bien. No es que yo no esté de acuerdo en que nos dirijamos hacia un objetivo, o sea, algo así como visualizar una meta a la hora de trazarnos un proyecto, pues a mí me parece que es algo normal. O incluso querer cambiar algún aspecto de la vida que no marcha muy bien, pues chica, no solo es bueno, sino lógico y razonable. Incluso hacer todo lo que esté en nuestra mano para cambiar algún aspecto de nuestra vida o para solucionar un determinado problema es propio del ser humano. Sin embargo, tenemos que tener cuidado porque detrás de frases como las que anteriormente yo te decía, se esconde toda una filosofía que promete, ¿cómo te diría yo? Promete pues como un cierto magnetismo para atraer hacia otros, o sea, hacia nosotros mismos, lo que otros nos dicen que tenemos que visualizar. No sé si me estoy explicando. Fíjate, amiga, que de esta manera el universo como que se convierte en un dios con el que hay que trabajar al unísono para que se lleguen a hacer realidad nuestras visiones. Pues cuidado, mucho, muchísimo cuidado, mi queridísima amiga, porque detrás de este pensamiento se encuentran escondidas creencias, tradiciones y prácticas de religiones paganas e incluso religiones indígenas de allende los mares. Bueno, también técnicas de la parapsicología, ideas del ocultismo, etcétera, etcétera. Es increíble lo que estas cuestiones se están extendiendo. Basta mirar alrededor para darnos cuenta la tremenda proliferación de clases de yoga, de prácticas adivinatorias, de meditación trascendental, de libros de autoayuda, y todo con un envoltorio un tanto sofisticado y además con un lenguaje extraordinariamente seductor, que lo que hace que es pues conquistar a ti o a otros, a lo mejor a ti todavía no te ha conquistado, por eso te decía que tienes que tener mucho cuidado. La idea es conquistar al hombre de nuestros días. Espero que tú no hayas sido conquistada, como te digo, por estas prácticas, porque si investigas un poquito en estas cuestiones, te das cuenta que lo que dicen en realidad es que cada cual tiene la posibilidad de construirse su propia espiritualidad, o sea, algo así como una espiritualidad a mi medida. Por esto, la expansión del relativismo es tan impresionante en nuestros días, porque no me dirás que ya es como si no existieran las cuestiones absolutas. Bueno, todo es relativo. Ya sabes aquella frase de todo depende del color del cristal con el que se mire, ¿verdad? Y hay tantas mentiras en todas esas prácticas tan modernas. Bueno, vamos a ver, ¿qué hay que decir? Digo modernas, pero que de modernas no tienen nada, no te confundas, ¿eh? Porque te diré que podemos irnos a las antiguas, a las más antiguas herejías que se extendieron en los primeros días del cristianismo, incluso aún más, incluso antes de Cristo, y ya nos encontramos allí con ellas. ¿Quieres saber alguna de estas mentiras? Pues está bien claro. Por ejemplo, la libertad sin límites. ¿Te suena aquello de la nueva tolerancia? Seguro que sí, ¿verdad?
Otra es el asunto de tener los sentimientos personales como guías en nuestro camino y te dicen que tus sentimientos son la guía más sabia para todos los asuntos. ¡Pero qué ignorantes! ¿Pero es que acaso no saben que el corazón es más engañoso que todas las cosas? Cuidado, ¿eh? Mucho cuidadito, porque el corazón nos puede llevar a grandes errores. Otra mentira es aquello de que tú atraes todo lo que te sucede por medio de las vibraciones que generas con tu pensamiento. Vamos a ver, que es necesario revisar los pensamientos y que muchas veces, cuando damos cabida a un pensamiento y lo acariciamos vez tras vez, pues terminamos haciendo de él un hábito. Pero de ahí a que desprendas vibraciones, oye, mira, hay un largo trecho. Otra tremenda mentira es el asunto de la reencarnación. Esas prácticas te dicen que puedes acceder a vidas pasadas a través de los sueños, a través de regresiones. De hecho, hasta la misma televisión, cuando menos te lo esperas, te planta un programito de un programita de este tipo. ¿Y quieres saber algo, amiga mía? Cambia de canal, de verdad, o simplemente apaga la tele. Y es que ves el primero y ya quieres ver el siguiente y luego te pasa lo que le pasó a la rana. Sí, sí, ¿conoces el experimento de la rana? ¿No? Déjame contártelo. Lo voy a hacer muy rápido. Tengo que contártelo porque sin ninguna duda es el mejor ejemplo de todo lo que te estoy diciendo. Imagínate una cazuela llena de agua. Agua que has llevado hasta su punto de ebullición. Intenta meter una rana en ese agua ardiendo. ¿Sabes qué pasa? Hombre, la rana salta. Y salta porque sabe que ese no es un lugar seguro. Claro que no. Ahora bien, tú mete a la rana en la cacerola con agua fría. La rana se va a quedar allí. Pero poco a poco vas calentando el agua de la cacerola y, por supuesto, con la rana dentro, ¿eh? No la sacas. Primero el agua se va a ir poniendo un poquito más calentita, tibia, y allí sigue la rana. Al cabo de unos minutos el agua estará ya bastante caliente. Y sabes, la rana no se habrá inmutado, allí seguirá. La temperatura del agua va a ir en aumento, y tú vas a ver que la rana no está para nada inquieta. El exceso de calor, hombre, le produce algo de fatiga y también algo de somnolencia. Para cuando el agua está ardiendo, aunque a la rana le parece un tanto desagradable dicho lugar, se encontrará sin fuerzas para poder saltar. Y todo lo que hará será simplemente adaptarse a la temperatura del agua. A medida que esa temperatura poco a poco y no de manera acelerada va subiendo, la rana se irá acostumbrando hasta que el pobrecito batracio acaba hervido. ¿Cuánta enseñanza recoge este experimento, no crees? A mí me parece que es un ejemplo total para los tiempos que estamos viviendo. Por ejemplo, no enseña que un deterioro lento pasa desapercibido y la mayoría de las veces no suscita oposición alguna. ¿Te has dado cuenta que esto mismo es lo que está pasando en nuestros días? ¿No será que, como la rana, nos vamos acostumbrando a cada vez mayor temperatura de nuestra sociedad? La decadencia es constante. Año tras año se va degradando la moral, va creciendo la vulgaridad y la grosería, van desapareciendo los buenos modelos que servían antes de referentes. El relativismo, como te decía hace unos minutos, se ha ido imponiendo grado a grado. Una de las razones por las que la rana acaba cocida sin darse cuenta es, por decirlo de alguna manera, porque no tiene otro termómetro sino solo su piel para poder apreciar el aumento gradual de temperatura. Es decir, no tiene referencias que le permitan darse cuenta de cómo la situación está cambiando. Pero ¿y nosotras? ¿Y tú? ¿Y yo? ¿Y nuestras familias? ¿Y nuestros amigos? ¿Y nuestros vecinos? ¿Y la sociedad? ¿Tiene un patrón de referencia que le indique lo que está pasando? ¿Estamos valorando la temperatura ambiente? ¿O simplemente, como la rana, tenemos cada cual su propio termómetro para medir la intensidad del calor? ¿Somos nosotros mismos los dueños y señores de nuestra vida? Todo apunta a creer que sí, ¿no te parece, amiga? ¿Será que conforme se va deteriorando la situación, las facultades del hombre y la mujer de nuestros días se están también alterando? Pues va a llegar un momento en el que la inmoralidad de hoy llegará a convertirse en la moralidad de mañana. ¿Tú qué piensas? ¡Uf, qué terrible!
Yo desde luego, amiga, no quiero ser como la rana y voy a luchar para no serlo. Me llamen lo que me llamen, ¿eh? Digo yo que ¿por qué buscar en lo ancestral, en lo pagano, en lo oculto, cuando para calmar toda inquietud del corazón tenemos a nuestro alcance el manantial del agua viva? ¿Me dejas darte a ti un consejo? Que por cierto, yo también me lo doy a mí misma, ¿eh? Mira, si estás en la olla, por favor, salta a tiempo. Salta antes de que la temperatura del agua aumente más. No sea que termines cocida. Y eso nunca, por Dios. Cocida nunca.

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0: Si has perdido el camino y andas en busca de dirección, recuerda que Dios no ha terminado contigo. Él tiene un plan perfecto para tu vida. Solo tienes que declararlo como el salmista decía: Jehová cumplirá su propósito en mí. Tu misericordia, oh Jehová, es para siempre. No desampares la obra de tus manos. Salmo, capítulo 138, versículo 8.
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2: Tomás es el nombre ficticio de un padre de familia que vivía en una pequeña aldea al norte de la India. Se cree que hace casi 2 siglos y que junto a su esposa e hijos había conocido a Cristo como Señor y Salvador. Tomás y su familia sufrían constantemente presión y persecución por parte de los líderes de la aldea por compartir el mensaje cristiano del amor de Dios en un contexto totalmente ajeno al mismo. En medio de la aflicción, Tomás compuso un sencillo cántico que tituló «He decidido seguir a Cristo». Un cántico que resultaría ser crucial para enfrentar el momento más duro de su vida. Un día, el líder de la aldea presionó a Tomás para que se retractara de su fe. Como no lo consiguió, tomó a toda la familia por la fuerza y la llevó al centro de la plaza. Allí, con todo el pueblo a su favor, le amenazó y le dijo: «Si no te retractas de tu fe, tú y toda tu familia moriréis». Fue un momento muy difícil. Tomás no sabía qué hacer ni qué decir. Solo pudo cantar: «He decidido seguir a Cristo. No vuelvo atrás, no vuelvo atrás». Lamentablemente, sus hijos fueron asesinados en ese mismo momento. A continuación, sus verdugos le dieron otra oportunidad. Esta vez era la vida de su esposa la que estaba en juego. Él siguió cantando: «Aunque me dejen, yo sigo a Cristo. No vuelvo atrás, no vuelvo atrás». Su esposa perdió también la vida. Sus verdugos le dieron una última oportunidad para salvar su propia vida, pero él siguió cantando: «La cruz delante, el mundo atrás. No vuelvo atrás, no vuelvo atrás». A pesar de que todos murieron ese día, ocurrió algo sorprendente. Una pequeña semilla impactó en el corazón del jefe de la aldea y poco después, un día, en la misma plaza donde todos murieron, el jefe de la aldea declaró su fe en Cristo. La gente reaccionó con alegría y el mensaje de salvación se propagó por toda la región porque habían visto una fe verdadera. Todo por una familia que creyó en el sacrificio hasta el punto de entregar la vida.

0: ¿Te imaginas tener que elegir entre el amor a tus hijos y el amor a Jesucristo? ¿Te imaginas ese momento terrible con tu mujer y tus hijos a punto de ser asesinados, mirándote a los ojos, esperando que les salves, pidiéndote ayuda y tú, sin poder hacer nada más que llorar y entre sollozos, cantar tu fe en Jesús? ¿Te imaginas ver el martirio de tus hijos, que es más terrible que tu propio martirio, pero aún así agarrarte a la vida eterna por amor, incluso hacia los verdugos, sabiendo que solo hay paz en el amor, que la violencia y la ira solo son vencidas con el amor? ¿Te imaginas que tu sacrificio y tu canción despiertan la culpabilidad de tus verdugos hasta el punto de llevarles al arrepentimiento y a apropiarse de tu canción, de tu fe, tu esperanza, de modo que esa canción llega a ser el lema y la bandera de millones de personas en medio de la persecución? Pues no te lo imagines más, es verdad. La verdad de aquellos que pierden su vida por amor de Jesucristo.
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2: Hola, soy Johnny Erickson Tara. Unos meses después de quedar paralizada, mi amiga Diana se dio cuenta que me estaba aburriendo en el hospital. Yo estaba en una camilla especial donde por las noches me giraban boca abajo. ¿Y qué podía hacer? Solo contar la cerámica del piso. Entonces Diana empezó a ponerme boca abajo para jugar al bingo en la sala de recreación. Me gustaba la idea, pero un día llevó mi palillo bucal para que movieran mis propias fichas en el tablero. Diana insistió en que si iba a jugar tendría que mover mis fichas yo misma. Ella no iba a ayudarme. ¿Y sabes qué? Cuando lo intenté fue divertido. Dios usó a Diana para enseñarme a hacer cosas por mí misma. Para mí, ella fue una amiga como la de Proverbios 18. De esas que están más cerca que un hermano. Me retó a dar lo mejor de mí y a honrar al Señor Jesús mientras lo hacía. Si tienes un amigo que te impulsa a ser tu mejor versión, tienes un amigo para toda la vida. Diana lo sigue siendo hasta el día de hoy.
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Jesús, aquel ante cuyo nombre toda rodilla debe doblarse, te ama, nos ama. Ese mismo Jesús, aquel que creó los cielos, las estrellas, todas esas cosas bellas que podemos ver, Él quiere entrar a tu corazón.

Una noche, un hombre soñó que caminaba por la playa en compañía de Jesús. Por su mente pasaban escenas de su vida y en cada escena veía sus huellas y las de Jesús. Cuando la última escena de su vida pasó ante él, miró a las huellas y se dio cuenta que durante su vida muchas veces vio sus huellas solamente. Esto sucedió siempre y cuando se encontraba solo y triste. Perturbado por esto, le preguntó a Jesús: Señor mío, cuando decidí seguirte, tú me prometiste estar siempre a mi lado. Pero he notado que cuando me encuentro agobiado por los pesares de la vida, he visto mis huellas solamente. ¿Por qué me abandonas cuando más te necesito? El Señor le contestó: Hijo mío, mi querido hijo, sabes que te quiero y que nunca te abandono. Durante tus angustias y sufrimientos, las huellas que has visto fueron mías porque te llevaba en mis brazos. Las huellas de Jesús.

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1: Hay algunas personas que sinceramente desean hacerse cristianas, pero se quejan de lo mucho que tienen que dejar y dicen, hay tanto que hago hoy que tengo que dejar, que por lo tanto yo no puedo hacerme cristiano. Le dijo una ocasión un cristiano a uno que no lo era, hay muchas cosas que usted hoy no haría, por ejemplo, comerse una rata. Claro que no, respondió el hombre, porque es despreciable aún pensar en ello. Exactamente por eso fue la respuesta del cristiano. Cuando usted sea un verdadero cristiano, un verdadero creyente en Jesucristo, todo pecado le será despreciable. Por lo tanto, usted no va a querer pecar contra Dios. Recordemos entonces, mi estimado amigo, pensando en esto, las palabras del profeta Ezequiel, capítulo 36, versículos 26 y 27. Dice el Señor, les daré corazón nuevo, y pondré en vosotros mi espíritu, y haré que andéis en mis estatutos. Mi amigo, cuando uno acepta a Cristo Jesús, nos cambia, y nos libra poderosamente del poder del mal. La razón por la que nosotros pecamos contra Dios, es porque tenemos un corazón pecador, inclinado hacia el mal. Por eso el bebedor no puede dejar de beber. Por lo tanto, el drogadicto no puede dejar de usar la droga. El adúltero dejar la mujer de su prójimo, porque su corazón está endurecido y dice, yo no puedo dejar de hacerlo. No puedo dejar a esa mujer, no puedo dejar de maldecir, etc. Pero, mi estimado amigo, Cristo cambia el corazón. Él nos da un nuevo corazón, cambia nuestro ser interno y nos regala su Espíritu Santo. En el asiento de nuestras emociones y decisiones y sentimientos va a reinar Cristo por el poder de su Espíritu. Y Él es el que nos hace aborrecer el mal, nos hace sentir lo que Él siente, como estar ante algo nauseabundo. Eso es lo que sentimos ante el pecado, cuando Cristo vive en nosotros. No es que nosotros tengamos algo especial en nosotros mismos. Lo que sucede es que el Señor nos hace sentir lo que Él siente. Nadie nos tiene que convencer para alejarnos del mal, sino que el Señor que vive en nosotros pone en nuestro corazón ese profundo deseo de apartarnos del mal. Y Él es el que nos ayuda y el que nos hace apartarnos del mal. Por eso, mi amigo, hay esperanza para ti. Si crees que no puedes dejar el pecado, deja que entre Cristo. Él es la solución. Cuando un padre camina con su hijo, y de repente aparece una escena horrible. El padre le tapa los ojos a su pequeño hijo o lo distrae para que no lo vea. Así nuestro bendito Padre Celestial. Cuando Él vive en nuestro corazón, es como si nos tapara los ojos o nos distrajera para que no veamos el mal. Y el Señor además nos da un gozo tan placentero en todo lo que es santo, recto y justo y en todo aquello que es su voluntad. Que nosotros los verdaderos cristianos hacemos el bien no solamente por una idea, sino porque es tan agradable servir a Cristo Jesús. Así es que Cristo cambia el corazón y además nos da el gozo de servirle. Si tú quieres cambiar y tener el gozo del cielo, en este momento recibe a Cristo con estas palabras. Señor, entra a mi corazón y cámbiame. Perdona mis pecados. Y dame ese gozo que tanto necesito. Amén.
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2: Hola, soy Dorothy. En estos días estamos reflexionando en el libro de Josué. Es un libro emocionante. Describe a quienes aman y conocen al Señor Jesús. Hemos sido liberados de nuestro pecado. Hemos sido liberados de toda la esclavitud que Egipto representó para los hijos de Israel. Ahora estamos en esta libertad y podemos entrar en ella si permitimos que el Señor haga su obra en nosotros. En el capítulo 7 leemos de aquello que debió ser solo una pequeña batalla, la batalla contra Ai. Al hacer lo que Dios les había dicho, habrían sido protegidos, pero ellos en cambio lo hicieron a su manera. Cayeron en el pecado de independencia. Mira, un hombre, solo un hombre, tomó algo. ¿Te imaginas lo que eso significa? La decisión que tú tomas puede afectar literalmente la vida de los demás. Como padres, afectamos a nuestros hijos, quienes están mirando esas pequeñas cosas que hacemos. Tú puedes justificarlo, pero ellos lo ven como un robo. Puede haber una situación en la que hables de otra persona y ellos escuchan eso. Para ellos, has abierto una posición peligrosa que afectará sus vidas futuras, pues toleras que se hable mal de otros. ¿Entiendes que lo que estás haciendo hoy afecta las vidas de quienes te rodean? Entonces, se tomó la decisión de pelear la batalla contra Ai. Esta era una cosa pequeña y por tanto no consultaron a Dios. Ellos no dijeron: Señor, nos estás diciendo que hagamos esto. ¿Cómo quieres hacerlo? Esas son las pequeñas cosas que nos engañan en nuestras vidas. ¿Acudimos a Dios por algo enorme y grandioso, como con quién me casaré o cómo nombraré a mis hijos? ¿Hablamos con Él de esas cosas importantes, como dónde viviremos? Pero no entendemos que Dios siempre usa las cosas pequeñas para lograr las cosas grandes. Si hoy no estamos encaminados en las cosas pequeñas, vamos a fracasar en las cosas grandes que Dios tiene para nosotros. En Josué capítulo 7, versículo 10, lo encontramos en una situación desesperada. Mira, ellos se habían adelantado y no podían entenderlo. Pensaron que obtendrían la victoria. Ellos sabían que en los países vecinos todo el mundo estaba mirando para ver lo que sucedería. Pero en lugar de hacer lo que Dios les dijo, ellos, amigo, amiga, habían actuado de una manera independiente. No hicieron lo que Dios le dijo. En el versículo 6, leemos que Josué estaba postrado sobre su rostro y había rasgado su ropa. Estaba angustiado. Versículo 7. Y Josué dijo: Ah, Señor Jehová, ¿por qué hiciste pasar a este pueblo el Jordán para entregarnos en las manos de los amorreos para que nos destruyan? El Señor se da vuelta y lo reprende. Y Jehová dijo a Josué. Versículo 10. Levántate. ¿Por qué te postras así sobre tu rostro? Amigo, amiga, te está diciendo Dios: levántate, no te quejes, no estés llorando, no estés diciendo no sé por qué me pasó esto. Hay cosas en nuestra vida que tenemos que corregir. El Señor quiere vivir su vida victoriosa mediante el poder de su Espíritu Santo a través de nosotros. Pero tenemos que corregir aquellas cosas que se interponen. Y por esta razón Dios no va a venir con un gran llamado para ti. Si Él te ha dicho que lo corrijas y tú estás resistiéndolo a Él, es como si el Señor se hubiese retirado y literalmente estuviera esperando que el próximo movimiento venga de ti. El Señor le dijo a Josué, versículo 11, Israel ha pecado y aún han quebrantado mi pacto que yo les mandé y hasta han hurtado. Han tomado del anatema. Han tomado las cosas que Dios dijo que no debían tomar. Por tanto, el pecado de un hombre trascendió terriblemente, tanto que otros perdieron sus vidas y todos estaban desesperados. Porque Dios tenía un estándar. Él dijo muy claramente: levántate, ¿por qué han caído? Santifica a la gente y encárgate de este pueblo de manera sistemática y rápida. Eso fue exactamente lo que Josué hizo. Él pasó de un grupo a otro por las diferentes tribus, desde la tribu hasta cada familia, para llegar a un hombre en particular. Luego, cuando se acercó hasta aquel hombre, se reveló que él era el responsable. El pecado de un hombre afectó a toda una nación. Mi pueblo ha pecado. Estamos viendo situaciones angustiantes en las naciones que nos rodean. ¿Podría ser que tú y yo hemos pecado y en alguna manera hemos invalidado el poder del Evangelio del Señor Jesús? ¿Podría ser en cuanto al manejo del dinero? dinero, en querer ocupar el primer lugar? ¿Quizás hemos manipulado situaciones y hemos dicho medias verdades? ¿Podría ser? ¿Qué te parece si oramos y decimos: Señor, habla mi corazón en este día? La sangre de estas vidas está en mis manos. Trata conmigo, Señor, y te alabaré por ello. Amén.
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0: Antes de matarla, la amenazó con matarla. Antes de eso, le dio 1000 palizas. 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
5: Dudar es cuestionar lo que crees. La incredulidad es un rechazo determinado a creer. Involucra la ceguera espiritual y una resistencia hacia Dios. El apóstol Pablo, al mirar atrás, dijo, «Lo hice por ignorancia en mi incredulidad». Él no podía entender la verdad. Se resistía profundamente a la verdad. Eso es incredulidad. Tal vez sientas que tu problema es la duda, pero podría ser que tu problema en realidad sea la incredulidad. La única cura para la incredulidad es lo que le pasó a Pablo cuando vio la gloria de Jesucristo en el camino a Damasco. Se convirtió y descubrió que Jesús es Señor, y toda la disposición de su alma cambió en un instante.
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1: Cuando yo estoy pensando en mí de una manera egocéntrica y pecaminosa, uh-huh, es cuando estoy tratando de apuntar a mí. Uh-huh. Que me vean a mí, que me admiren a mí, que me glorifiquen a mí en el fondo. Uh-huh. Yo quiero el premio. Uh-huh. En cambio, el amor propio sano o la identidad en Cristo verdadera completa es la que ve estas obras, las celebra en mí mismo, pero apunta al Señor.
2: Gracias por acompañarnos acá en Enfoque a la Familia, donde ayudamos a las familias a mejorar en Cristo a través de capacitación y educación en línea. Les saluda su coanfitrión Esteban Porras. Está con nosotros una gran amiga del ministerio. Ella es consejera bíblica y autora del libro No desperdicies tus emociones, Alejandra Sura. Está conversando con nuestro director para Iberoamérica y anfitrión del programa, Sixto Porras.
3: Esto nos lleva al punto de una ecuación correcta. Yo soy dependiendo del espejo en el que elijo verme, y yo tengo que verme en el espejo de Dios. ¿Qué Él dice de mí? ¿Cómo Él me mira? ¿Cómo Él me define? Pero la tendencia caída es vernos en el espejo de crianza, ¿no? Donde me sentí mal cuando nació mi hermano menor y toda la atención fue sobre él, porque me sentí mal porque no me eligieron en escuela para la obra de teatro, o me sentí superior porque era el más hábil y desarrollé un orgullo dentro de mí. Yo tengo que trabajar esto para no sentirme superior a los demás. Jesús muestra el camino correcto. Cuando los hijos de Zebedeo mandan a la mamá para que lo ponga en su reino, uno a la derecha y el otro a la izquierda, Jesús vuelve a ver a todos y los ve a todos enojados. ¿Por qué? Porque todos querían lo mismo, posición. Uh-huh. Y Jesús dijo, yo les voy a enseñar cómo ser el primero. Sirvan a los demás, hagan grande a los demás. Esa es la forma. Entonces Jesús nos enseña una

0: gente.
1: Estas influencias y estas marcas que uh-huh. quedan en mi corazón muchas veces partieron de esas circunstancias, de momentos específicos. Y creo que como en nuestra quebranto, como somos pecadores, no interpretamos la realidad de una manera en verdad. Uh-huh. Interpretamos la realidad según nuestro quebranto, justamente. Entonces, si mi mamá me dice estúpida, yo en vez de pensar, o sea, imaginemos que tal vez Jesús hubiese vivido, quizás vivió en algún momento algún bullying, no lo sabemos. Pero ¿cómo hubiera reaccionado Jesús? Posiblemente Jesús hubiera dicho, esto me duele, uh-huh. pero la verdad es que soy amado por mi padre. Yo no tenía esa capacidad. Uh-huh. Entonces yo interpreto eso y lo hago verdad en mi vida, ¿no? Uh-huh. Entonces yo creo que una muy buen ejercicio que podemos hacer es especialmente si puedes pensar en algún evento como este en tu vida, es tal vez ir a esa escena de nuevo. Recuérdala en oración y pídele a tu Señor, a Jesús, al que está contigo todos los días. Jesús estuvo ahí. Uh-huh. ¿Cómo hubiese Jesús acercado a esa niña? Y le hubiese dicho, hija, eso no es cierto. Uh-huh. Esto no lo hizo a propósito, mamá. Mamá no te quería herir, ella hizo lo que pudo. Uh-huh. Mamá viene herida también. Uh-huh. Mamá es solo una persona, un ser humano. Pero yo te amo. Y yo te hice nueva. Uh-huh. Y yo te creé con un propósito, con un destino, como dice uh-huh. su libro, que tiene el nombre de Consentido de Destino. Yo tengo algo para ti, un plan. Yo estoy aquí contigo. Cree mis palabras. Escúchame cuando te digo que te he redimido y ahora te estoy transformando. Wow. Y uh-huh. estas cosas que escuchaste no son verdad ya más para ti. Uh-huh. Invita al Señor a esas escenas en tu tiempo de oración. Y mira no solo lo que te dice, mira su rostro.
0: Wow.
1: Mira sus ojos, uh-huh. mira su amor. Uh-huh. Y permite que él poco a poco también traiga eso. A veces necesitamos gente que nos ayude. Uh-huh. Hay gente que nos ayuda a procesar, ¿verdad?, estos eventos traumáticos. Pero yo creo que sí, que muchas de las cosas que hemos vivido, si tuviéramos esa práctica de traer la presencia de Jesús a esas memorias y recordar la verdad, que es que Dios estaba ahí uh-huh. y él tenía verdad para mí en esos momentos, estaríamos teniendo tiempo de sanidad en cada tiempo de oración.
0: Hmm. Hmm. ¿Sí? Uno tiene que recordar que se ve en los ojos de los demás, en las palabras de los demás. Hmm. Y los ojos reflejan cómo está mi alma. Si yo soy una persona herida, voy a herir a los demás sin querer. Y los voy a distorsionar su imagen porque ellos tienen lo que yo quiero, que es paz, alegría, sonrisa. ¿Cómo es que está feliz si yo estoy triste? Entonces no tolero que el otro esté feliz. Sí. Esto me ayuda a mí a entender de que, como ha dicho Ale, yo tengo que venir a examinar mi corazón para sanarlo y para edificar a los que están a mi lado.
2: Antes de continuar con este programa, queremos recomendarle el audiolibro Cree en Ti, escrito y grabado por Sixto Porras. Este audiolibro es para el crecimiento personal, para descubrir la imagen que Dios tiene de usted y cómo usted puede utilizar esto para sanar sus relaciones. Usted aprenderá a desarrollar una autopercepción saludable, la importancia de esto en construir buenas relaciones, qué tipos de espejo pueden estar distorsionando su imagen personal, cuáles son los síntomas de una autoimagen dañada y cómo recuperar la verdadera identidad que Dios quiere que tenga. 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Usted lo va a disfrutar y son 15 capítulos llenos de principios que no pueden faltar en su vida. Continuamos con el programa.
0: Hemos encontrado muchos padres hiriendo a sus hijos, uh-huh. gritando, ofendiendo, golpeando uh-huh. y cuando uno investiga un poco más por qué lo hace, esos padres lloran porque nace el niño interior herido. Uh-huh. Uh-huh. Ahora soy padre y me veo repitiendo lo mismo. ¿Cómo cambio? Uh-huh. ¿Qué necesita mi hijo para fortalecer su autoimagen en Cristo? ¿Qué necesita oír mi hijo? Por ejemplo, a mí me fascina la escena cuando Jesús baja las aguas bautismales y el padre hace una excepción de la creación y su voz audible se escucha presentando a su hijo de 30 años, al mundo.

0: diciendo, este es mi hijo amado en el cual tengo complacencia. Puede que yo diga, mi hijo ya está grande, tiene 30, 40, ¿estaré tarde? ¿O esta escena debo de vivirla muchas veces, aún con mis hijos grandes?
1: Ay, yo creo que es una oportunidad tan linda de reparar. Siempre es tiempo de reparar. Nunca es tarde, yo creo, para reparar. Y creo que yo he visto relaciones restauradas de manera milagrosa solo con padres que han sido humildes y han venido a sus hijos a decir, yo sé que lo que yo hice no estuvo bien y quiero confesarte, quiero confesar mi pecado contra ti y pedirte si me puedes dar gracia, la gracia del perdón. Que creo que es algo que no deberíamos nunca temer hacer, porque la realidad es que los hijos están muchas veces anhelando que eso pase y siempre pensando que mi papá nunca va a hacer algo así. Es demasiado orgulloso o demasiado no se da cuenta o no le interesa o solo vive pensando en aquello o esto. Y creo que los padres no saben el poder sanador que tienen sobre sus hijos, incluso en su adultez. Son palabras y poderosísimas. Sos una persona, una de las personas más importantes y figuras más importantes en su vida. Entonces creo que siempre vale la pena hacerlo. Ojalá lo puedan recibir. Tal vez algunos estarán tan dolidos que no puedan, no lo sé. Pero creo que eso glorifica al Señor. Sana tu alma y ojalá también sane tu relación.
0: Déjame llevarte a tus 12 años. ¿Qué te gustaría escuchar de tu padre? Tienes 12 años.
1: Bueno, mi papá fue muy lindo. Yo lo amé mucho y mi mamá también. Y creo que tal vez una de las cosas que quizás hubiesen sido todavía mejores para mí es que me hubiera dado espacio para hablar de cómo yo me sentía y qué pensaba sin ser vista como, ay, usted, niña, usted no sabe nada de la vida. Cuando esté más grande, hablamos, ¿verdad? Que de hecho recuerdo, uno de mis recuerdos dolorosos de niña fue en algún momento que mi papá me habló de algo que sí era de adultos, es cierto, tenía razón, pero me dijo, Ale, vamos a esperar a que usted crezca y cuando crezca hablamos. Yo tenía como unos 8 años quizás. Y eso no se me olvida. Yo en esos momentos, y mira qué interesante cómo esto produce entonces ya mis formas de tratar de construir identidad. Yo tengo que ser inteligente, tengo que poder argumentar, tengo que poder ser capaz de entrar en discusiones y en conversaciones difíciles. Tengo que suplir de alguna manera esta expectativa que mi papá no me dijo. Él no me dijo que yo tenía que ser así, pero yo interpreté eso. Y entonces por muchos años mi intelecto fue una de las cosas que más me identificaban y me hacían sentir valiosa e importante. Si yo me sentía tonta o alguien me hacía sentir tonto, era la peor ofensa que podía haber recibido. ¿Por qué? Porque se convirtió en un valor para mí y en un estandarte de quién soy. Pero luego entra Cristo. Y Cristo me dice, Ale, ¿por qué te preocupas tanto sobre que la gente te perciba inteligente? Yo te hice inteligente. Yo te hice inteligente en ciertas cosas, en otras no tanto, ¿verdad? Entonces, no te basta con lo que yo te he dado. Estos son solo personas. Son importantes, pero no son lo más importante. Yo te amo tal cual te hice. Alégrate con lo que te di. Y si piensan que eres tonta, que lo piensen. ¿Cuál es el problema? Y eso poco a poco me empezó a transformar. Por supuesto, la primera vez que lo escuché fue como yo, me encantaría creer esto, pero no lo creo. Pero claro, en mi intimidad con él y en mi trabajo, ¿verdad? Constante a pensar en esto, meditarlo, darme cuenta que mira, otra vez hablé mucho para que la gente piense que soy inteligente. Mira, esta vez alguien me ofendió y estoy así. Y llevarlo una y otra vez a sus pies, poco a poco él fue lavando y mostrándome, Ale, no es necesario. Entonces, pero mira cómo, incluso de una manera no intencional, algo que ni siquiera es grosero necesariamente, que yo viví en la niñez, por mi pecaminosidad y mi corazón quebrantado, no pude interpretar de una manera correcta, porque era una niña además, ¿verdad? Es que no tenemos las herramientas. Entonces, claro, de ahí en adelante se forma toda una fundación de quién creo que soy. Y no es hasta que Cristo viene a traerme su verdad que me siento libre de eso, ¿verdad? Poco a poco, y espero que me siga liberando de esa misma creencia. Hay algo fundamental, y es que esta idea que se habla mucho también en la iglesia es como persigue tu identidad en Cristo, sé como Cristo, no busca ser como Cristo, o encuentra y descansa en tu identidad en Cristo. ¿Qué significa mi identidad en Cristo? Es muy importante en el sentido de que yo estoy siendo transformada a su imagen y que estoy siendo cada vez como Él, más como Él es, y buscando que sus valores sean mis valores. Uh-huh. Que lo que Él aprecia sea lo que yo aprecio. Que lo que Él valora, por ejemplo, tal vez no soy el más exitoso en el trabajo. O sea, tal vez no soy el que está de presidente, uh-huh, pero estoy haciendo las cosas con excelencia, como dice el Señor y como enseña el Señor. Entonces, eso es perseguir y eso es vivir mi identidad en Cristo. Que ya lo que más me importa no es ser el presidente, que tal vez fue mi sueño al entrar en ese trabajo, sino que ahora es, sea o no sea presidente, me encantaría, pero lo que más me importa es hacer las cosas bien y con excelencia. Uh-huh. Eso es vivir mi identidad en Él. Ya mis valores se ponen a un lado y los valores de Cristo empiezan a tomar más importancia. Eso es cómo luce el perseguir, seguir creciendo en esa identidad.
0: Ale, muchas gracias por haber estado con nosotros acá en Enfoque a la Familia.
1: Para servirles, muchas gracias por invitarme y espero volver pronto.
0: Seguro, espero que se repita muchas veces. Y gracias a usted por acompañarnos el día de hoy. Recuerde, la imagen que usted tiene la determina en el espejo en el que elige verse. Véase en el espejo de Jesús y deje que sea la Biblia quien le defina quién es usted. Y de esta manera usted podrá ayudar a los demás a definirse correctamente. Que Dios te bendiga. Un abrazo a la distancia. Soy Sixto Porras, de Enfoque a la Familia.

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1: 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Como hijos, hermanos y padres, todos podemos dar motivación a fin de hacer de la nuestra una mejor sociedad. 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
2: Esta era una sala de ayuda familiar. Allí conversaban varias personas, sobre todo jóvenes y mayormente señoritas. En medio de la algarabía, la atención se centró en una ancianita de figura endeble que mientras se aproximaba depositaba todo su peso sobre un bastón. Los consejeros la atendieron y luego de un tiempo vieron que ella seguía allí, como esperando algo. Cuando de nuevo le preguntaron si quería hablar más, sin preámbulos dijo: «¿Saben, hijitos? Cuando yo era muy joven, quedé embarazada, pero no lo quise y me lo hice sacar. Después nunca pude tener un hijo. Hace 20 años que murió mi esposo. Tengo ahora 85 y estoy totalmente sola. Todos los días me levanto y pienso cómo habría sido mi vida si mi hijo, el que aborté, estuviera vivo. Todos los días me atormenta esta pregunta, queridos hijitos». Los demás guardaron silencio. La miraron como se alejaba tristemente, cojeando y apoyada sobre su bastón. Esta anciana estaba más allá de toda penitencia o consuelo. Tampoco estaba buscando absolución. Solo quedaba la fatalidad como recuerdo de una elección equivocada. Hoy vivimos las consecuencias de las decisiones que tomamos ayer. Lo que seremos mañana resultará de las decisiones que tomemos hoy. De ahí la importancia de la sabiduría práctica en cada paso de la vida. Nuestras decisiones determinarán nuestro destino. ¿Qué cosas te atormentan ahora? Quizás hiciste algo de lo cual no has podido liberarte aún. No te condenes más. Haz las paces contigo mismo y decide de ahora en adelante vivir de la mejor manera. La aceptación de lo que ha sucedido es el primer paso para superar las consecuencias de cualquier desgracia. facebook.com/motivacionalafamilia.
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1: En apoyo a la familia de América Latina. Existen variedades de té y formas de acompañarlo, pero nada como un tecito de manzanilla en la presencia del que todo lo puede. Tecito de manzanilla con la doctora María Burton. María, hoy vengo así como un poco cargada en un sentido, porque en uno de los programas yo dije que era muy importante el que los dos padres trabajaran como equipo y que eso era algo sumamente necesario. Uh-huh. Pero ¿qué pasa con aquellos hogares donde falta uno de los dos padres?
4: Tú sabes que hay miles de hogares donde la madre es padre a la vez o el padre es madre, o sea que tienen los dos roles. Yo sé que el Señor en su soberanía nos ha prometido, en Primera de Corintios, capítulo 10, versículo 12 y 13, nos dice que el Señor no nos va a dar más de lo que nosotros no podamos resistir. Y si vamos a Salmos, el libro de los Salmos, capítulo 16, versículo 7, nos dice que Dios nos aconseja, Anabel. ¿Qué es lo que pasa? Tenemos que mantener la enseñanza y nuestra fuerza, nuestro poder, basado en el poder de Dios. Él es quien te va a dar la sabiduría para implementar la corrección, la enseñanza, la instrucción en tu hogar.
5: ¿Y qué pasa cuando nosotros estamos dejando que otros sean los que enseñen a nuestros hijos? Porque al final como que nos cansamos de disciplinar, nos cansamos de esa tarea y entonces decimos, no, que le enseñen en la escuela o que le enseñen en la iglesia y a veces hasta que le enseñen los amigos.
4: Es nuestro deber enseñarle a ese niño cómo protegerse cuando está fuera del nido, fuera del hogar. Uh-huh. Si vamos a Proverbios, capítulo 1, versículo 10, nos dice: «Hijo mío, si los pecadores te quisieran engañar, no consientas». ¿Cuándo vienen los pecadores? ¿Qué son los pecadores, Anabel?
5: Algunos que nos rodean. Nosotros todos somos pecadores, pero hay algunas personas que nos rodean que no tienen a Dios en su vida.
4: Y también lo que pasa es que el niño sale desprotegido y no sabe en qué sostenerse, en qué afianzarse.
1: Exacto.
4: Si ellos saben que Dios está con ellos, que esas personas están actuando en una forma equivocada, lo que dice la palabra de Dios, ellos van a mantenerse firmes. Y Proverbios 3:5 nos dice que ellos deben de fiarse en Jehová de todo su corazón para que no se apoye en su propia prudencia. Cuando tú le dices eso a tus hijos, aunque en ese momento no lo puedan abrir en la palabra de Dios, la palabra ha sido sembrada y tú le estás dando a ese hijo tuyo las herramientas bíblicas para defenderse.
1: Gracias, María.
4: Bendiciones.
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7: ¿Ha ignorado la verdad solo para arrepentirse después?
8: Sí. En mi segundo matrimonio, sabía que no era de Dios, pero decidí casarme de todas maneras. Y sí, me arrepentí.
7: En 1938, un hombre en Long Island ordenó un barómetro para el clima muy costoso. Él lo abrió, se dio cuenta de que la flecha estaba paralizada en la parte de abajo, señalando a la palabra huracán, y lo golpeó algunas veces para ver si se movía, y como no pasó nada, escribió una carta al fabricante, muy enojado, y la envió de camino al trabajo. Antes de llegar a casa ese día, el gran huracán de Nueva Inglaterra de 1938 azotó la zona y él perdió todo. Como seres humanos, en ocasiones no queremos creer en la verdad de la Biblia. Y la pregunta es, cuando la vida y las escrituras se chocan, ¿en quién va a creer? ¿Le creerá a Dios o creerá en sus circunstancias y en sí mismo? Un pensamiento final. Hoy, en nuestras familias, no seamos culpables de ignorar el barómetro de la palabra de Dios. Soy Dennis Reini y esto es Vida Real en Familia.
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0: Háblanos, Jesús. Háblanos, Jesús. Apláudale fuerte a Él en esta noche. Él es fiel. Él es bueno.
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Una noche, un hombre soñó que caminaba por la playa en compañía de Jesús. Por su mente pasaban escenas de su vida y en cada escena veía sus huellas y las de Jesús. Cuando la última escena de su vida pasó ante él, miró a las huellas y se dio cuenta que durante su vida muchas veces vio sus huellas solamente. Esto sucedió siempre y cuando se encontraba solo y triste. Perturbado por esto, le preguntó a Jesús: Señor mío, cuando decidí seguirte, tú me prometiste estar siempre a mi lado. Pero he notado que cuando me encuentro agobiado por los pesares de la vida, he visto mis huellas solamente. ¿Por qué me abandonas cuando más te necesito? El Señor le contestó: Hijo mío, mi querido hijo, sabes que te quiero y que nunca te abandono. Durante tus angustias y sufrimientos, las huellas que has visto fueron mías porque te llevaba en mis brazos. Las huellas de Jesús.

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1: Posiblemente existan cosas del pasado que aún duelen, pero cada día debemos invitar la paz, la alegría y la esperanza a nuestras vidas para compartirlas con los que más amamos. Si alcanzamos esta paz, producto de que hemos perdonado, podremos exponer nuestro punto de vista sin herir y tener cercanía en lugar de distanciarnos más. En algunas ocasiones, aunque nosotros estemos listos para hablar, si la otra persona no lo está, lo ideal es dar el espacio necesario para que aclare sus ideas. No debemos forzar un diálogo en el que nos lastimemos. Esperen el momento oportuno para conversar. Busquen un lugar privado y tranquilo, ordenen sus pensamientos, controlen sus emociones y entonces podrán escuchar y dialogar con mayor tranquilidad. Le habla Sixto Porras de Enfoque a la Familia.
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3: Un saludo cordial desde La Habana, Cuba. Entre las enseñanzas que Jesús compartió con sus discípulos después de celebrar con ellos la última cena pascual, se destacan sus palabras sobre el Espíritu Santo, a quien presentó como el Consolador que estaría con ellos para siempre. «Os conviene que yo me vaya», les dijo, «porque si no me fuere, el Consolador no vendría a vosotros». ¿Convenirles que Jesús se fuera? Pienso que los discípulos no creían conveniente su partida tras la resurrección, pero en verdad nos convino a todos. Jesús consumó en la cruz nuestra redención, posibilitándonos una nueva forma de relacionarnos con Dios, la presencia en nuestras vidas de su Espíritu Santo. Si la Biblia no enseñara que el Espíritu de Dios mora en nosotros, tal pretensión sería una blasfemia horrible o una expresión irreverente de locura suprema. Sin embargo, lo declara de manera terminante e irrebatible. ¿No sabéis que sois templo de Dios y el Espíritu de Dios mora en vosotros? La carta a los Efesios también nos dice que habiendo oído la palabra de verdad, el evangelio de vuestra salvación, y habiendo creído en él, fuisteis sellados con el Espíritu Santo de la promesa, que es las arras de vuestra herencia hasta la redención de la posesión adquirida para alabanza de su gloria. Para la comprensión total de la enseñanza sobre el Espíritu Santo hay dos palabras clave: sello y arras. La primera, sello, se refiere a la marca que se hacía con cera caliente en los documentos de la época para confirmar su carácter oficial y veracidad. La segunda, arras, era el nombre que se le daba al pago parcial anticipado antes de una compra o de la firma de un contrato. Al decir Pablo que fuimos sellados con las arras del Espíritu, nos está transmitiendo que la experiencia que tenemos ahora con el Espíritu Santo es un avance, una anticipación, una primicia. Constituye la garantía de que realmente un día disfrutaremos a plenitud de la presencia de Dios. Esa enseñanza tiene una fuerza espiritual inmensa. Tus mejores momentos, tus más maravillosas experiencias espirituales de hoy constituyen solo un adelanto. Dios puso su marca de legitimidad en ti, el Espíritu Santo. Él, tal como dijo Jesús, te enseñará todas las cosas y te guiará en la vida cristiana. Pero recuerda que poseer el Espíritu Santo no quiere decir que ya lo hayas recibido todo. Estás al principio del camino y lo mejor está por venir, según tu conocimiento de Dios y tu relación con Él se profundicen.
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0: amiguitos. 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
1: En nuestro programa anterior ocurrieron muchas cosas, entre ellas lo que le pasó al pobre sabio mientras estaba recogiendo frutas. Escuchó unas voces que provenían de una cueva y al ir a investigar, se enteró del diabólico plan de Apestoso y Garabato para destruir al abuelo gusano y todos sus amiguitos. Sabio se preparaba para salir de la cueva cuando de pronto el piso se derrumbó y el pobre sabio fue a parar al fondo de la cueva sin poder salir. Mientras tanto, Dulce, Chispín y Prudente están preocupados por el pobre sabio.
2: ¡Qué extraño! No se ve por ninguna parte.
3: ¿Dónde estará metido Sabio?
4: ¡Sabio! ¡Sabio!
3: Dulce, acerquémonos más al árbol para ver si vemos alguna pista que nos conduzca hasta donde está Sabio. Prudente, allí al lado de la loma. Parece una cueva.
2: Chispín tiene razón. Es una cueva. ¿Estará ahí?
3: ¿Quién estará ahí?
2: Pero Chispín, ¿cómo que quién estará ahí? ¿Acaso no estamos buscando a Sabio?
3: Se me trasbuloquearon los pensamientos. Por aquí entró Sabio.
2: Prudente, ¿estás seguro?
3: Claro que sí, allí está la prueba.
2: ¡La canasta!
3: Sí, esa es la canasta que Sabio estaba usando para recoger las frutas. Prudente, ¿tú crees que Sabio está dentro de la cueva? Estoy seguro de que está dentro. Entonces entremos a buscarlo. Recórcholis. Seguro de que está dentro. Entonces entremos a buscarlo. Recórcholis, eso está muy oscuro.

0: ¡Es sabio!
1: ¡Qué alegres y contentos están nuestros amiguitos porque encontraron a Sabio! Mientras ellos entran a la cueva, veamos lo que está ocurriendo con Abuelo Gusano y Don Conejo, el cual es el nuevo administrador del Jardín del Edén.
2: ¿De qué desgracia está usted hablando?
3: ¡Ustedes no saben la noticia!
2: ¿Qué noticia?
3: ¡El hombre ha sido expulsado del paraíso!
4: ¡Ay, pero por qué, Don Conejo! ¿Qué fue lo que ocurrió?
3: Bueno, todo comenzó cuando Dios finalizó la creación e hizo al hombre.
5: ¿Eso fue en el sexto día de la creación?
2: Shh, no interrumpas. Por favor, Don Conejo, continúe.
3: Eso fue así. En el sexto día, Dios creó al hombre a su imagen. A imagen de Dios fue creado. Varón y mujer los creó.
4: ¿Eso significa que Dios también hizo a la mujer?
3: Dios hizo tanto al hombre como a la mujer, a su imagen.
4: ¿Cuál de los dos es más importante para Dios? ¿El hombre o la mujer?
3: Los dos, tanto el hombre como la mujer, son importantes para Dios.
4: ¿Pero de dónde salió la mujer?
3: Doña Abeja, si me permite continuar, se enterará de todo.
4: ¡Ay, claro! ¡Claro que sí! ¡Continúe! ¡Continúe! Esto se está poniendo interesante.
3: Luego que Dios los creó, los bendijo.
6: Fructificad y multiplicaos. Les doy mi bendición para que tengan muchos hijos. Llenen el mundo y lo gobiernen. Les doy autoridad sobre los peces, las aves y todo animal que se arrastra. También les doy todas las plantas de la tierra que producen semilla y todos los árboles que dan frutos. Ustedes son muy especiales para mí.
3: Dios creó al hombre a su semejanza, dándole autoridad y control sobre la creación. Lo bendijo para que llenase el mundo y lo gobernara.
1: Esto se está poniendo cada vez más interesante. El saber que fuimos creados a imagen y semejanza de Dios nos proporciona una base sólida para nuestra autoestima. No somos producto de una casualidad, sino de un plan perfecto hecho por Dios. Él quiere bendecir tu vida.
2: Don Conejo, tengo una duda.
3: ¿Cuál es su duda, Abuelo Gusano?
2: Si Dios hizo al hombre en el sexto día, ¿cuándo hizo a la mujer?
3: Esto ocurrió luego que Dios creó el Jardín del Edén.
4: ¿La mujer también fue creada del polvo de la tierra?
3: No, la mujer no fue creada del polvo de la tierra.
5: ¿Por qué el hombre fue creado del polvo?
4: Así es, del polvo de la tierra.
1: Esto sí que se está poniendo interesante. Pero mientras nuestros amigos están descubriendo qué fue lo que le pasó al hombre, muy cerca de donde ellos se encuentran, Apestoso y Garabato están trabajando en su diabólico invento, el Se Hace Catos.
7: Vamos a ver, vamos a ver. ¡Ay, casi! ¡Esta! ¡Oh! ¡Este diabólico invento no quiere funcionar!
8: ¿Por qué está pateando el Se Hace Catos?
7: ¡Yo no lo estoy pateando! ¡Solo le estoy dando los toques finales! Vamos a ver... ¡Encendamos otra vez el Se Hace Catos! ¡Ahora veamos si funciona! ¡Listo! ¡La máquina está lista para ser usada!
8: ¿Cuál es el plan?
7: El plan es sencillo. Llevaremos el CACK2 hasta donde están los intrusos que vinieron al Jardín del Edén. Entonces... ¡encenderemos mi invento! Y llenaremos el ambiente con pensamientos negativos.
8: ¡Ese es el plan más malvado que he escuchado! ¡Pero me gusta!
7: El malvado jefe utilizó una serpiente como estrategia para destruir a Adán y Eva. Y yo usaré el CACK2.
8: ¡Muy bien! ¡Fantástico! ¿Pero quiénes son Adán y Eva?
7: ¿Adán y Eva? Ellos fueron el primer hombre

0: y la primera mujer, los cuales fueron engañados por nuestro líder, el malvado jefe rojo. ¡Muy bien dicho! ¡Los malos vamos a ganar! Cuando con mi diabólica arma inunde de pensamientos negativos la mente de esos invasores, los destruiré con pensamientos de duda, desaliento, confusión, derrota y demora. Especialmente con pensamientos de demora.
1: ¿Pensamientos negativos? ¡Qué horror! Los pensamientos negativos dan paso a las actitudes negativas. Y las actitudes negativas nos apartan de las bendiciones de Dios. El malvado apestoso y su ayudante Garabato están planificando destruir con pensamientos negativos al abuelo gusano y todos sus amiguitos. Sabio está atrapado en la cueva de apestoso. ¿Podrán Prudente, Dulce y Chispín encontrar a Sabio a tiempo para avisar del peligro al abuelo gusano? La contestación a estas y otras preguntas las obtendrás en nuestro próximo programa.
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3: Hasta luego, nos veremos pronto. Adiós.
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pasando situaciones difíciles en tu vida, sé valiente. No temas ni desmayes porque Dios está contigo.

0: los reyes y reinas, con su colorida ostentación y sus atuendos de coronación, siguen siendo fascinantes para nosotros en esta era posmoderna. Esto es Pautas para Vivir. Hay un rey que gobierna un reino hoy, que ya está presente entre nosotros y a la vez está por venir. Este rey, Jesús, es el soberano absoluto, el único digno de recibir toda honra y gloria. Él es el rey de reyes y señor de señores. Muchos oran pidiendo que Jesús intervenga para mejorar sus pequeñas realidades terrenales, pero Jesús dejó claro que no todos los que lo llaman Señor entrarán en el reino de los cielos. Solo aquellos que hacen la voluntad de Dios serán parte de su reino. La sumisión a la voluntad del Rey Jesús implica vivir bajo su gobierno, siguiendo las enseñanzas de su reino. Esto no se limita a lo religioso, sino que se expresa en nuestra vida diaria a través del amor hacia los demás, tal como Él nos enseñó. Jesús nos mandó a amarnos unos a otros tal como Él nos ha amado. Aceptar el gobierno de Jesús en nuestra vida es vivir en servicio, amor y apoyo mutuo. Esto implica perdonar, aceptar y cuidar a los demás. Vivir según los principios no es una opción, sino una invitación a reflejar el amor que Jesús nos dio primero, dándose a sí mismo por nosotros. Que venga su reino, que se haga su voluntad.
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3: Nuestra identidad. Maravilla pensar que tanto las orejas como las huellas dactilares son únicas en cada individuo. Asimismo, el descubrimiento de la molécula que se encuentra en el centro de cada célula del cuerpo humano, que llamamos ADN, mostró también la originalidad de cada persona. Sus descubridores recibieron el Premio Nobel de Medicina en 1962 por este aporte a la humanidad. Si bien es admirable la inteligencia de Watson y Crick, me asombra comprobar en esto parte de la multiforme sabiduría de Dios. Es incomprensible a nuestro limitado entendimiento. Lo cierto es que cada ser humano es único e irrepetible, pero también creado con un propósito particular. La Biblia nos relata, por ejemplo, la historia de la bella joven Esther. Era judía y se casa con Asuero, un poderoso rey persa que no conoce su origen. La reina solo podía verlo si era llamada, de lo contrario podía morir. En ese tiempo, Amán, uno de los gobernantes bajo la tutela del rey, ideó un plan contra la vida de los judíos. Esther se entera por su pariente Mardoqueo. Él mismo le dice que aunque venga liberación de alguna parte, quién sabe si ella está allí para ese momento. Sin demora, Esther se determina a actuar. Necesita hablar con el rey y no ha sido llamada. Realiza una convocatoria general al ayuno y oración por 3 días. Cada uno de sus prudentes movimientos irán en consonancia con la providencia divina. Asuero extiende su gracia sobre ella. Los judíos son liberados y Amán termina en la horca. Llama la atención la valentía de la reina demostrada en el peligroso momento. Esther sabía quién era. Como ella, necesitamos tener claro quiénes somos y para qué estamos. Actuemos como hijos de rey. Meditación escrita por Alicia Ituarte, Uruguay.
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1: Momentos de la creación. Hola, soy Milton de los Santos. ¿Escuchó usted la emocionante noticia del científico que encontró una serpiente de cuatro patas? Bueno, en realidad no era una serpiente. Era un fósil que el paleontólogo británico David Martell de la Universidad de Portsmouth descubrió en una caja casi olvidada en el Museo de Alemania. Después de que el descubridor del fósil anunció, me di cuenta de que habíamos efectivamente encontrado el eslabón perdido entre los lagartos y las serpientes. No tardó mucho para que los titulares de estilo tabloide, como los siguientes, comenzaran a aparecer. Fósil de cuatro patas tiene el secreto de los orígenes de la serpiente deslizante. Extraña serpiente de cuatro patas era una criatura de transición. Y otro titular: el eslabón perdido de cuatro patas de las serpientes. Titulares como estos son muy engañosos, por decirlo menos. Para empezar, este fósil no es el descubrimiento trascendental que las publicaciones de ciencia les gustaría hacernos creer. ¿Alguna vez ha oído hablar de la culebrilla ciega? ¿Sabía usted que se han encontrado muchas serpientes con dos patas? La única diferencia de este fósil es que tiene cuatro en lugar de dos patas. Algunos científicos, de hecho, no están aún convencidos de que se trata de una serpiente. Ellos piensan que es simplemente un reptil. Aquí en Momentos de la Creación, pensamos que es muy posible que ese fósil de serpiente de cuatro patas sea una clara evidencia de lo que los creacionistas han venido diciendo acerca de las serpientes. Porque como la Biblia nos dice en Génesis 3:14, Dios castigó a la serpiente por engañar a Eva, haciéndola arrastrarse sobre su vientre. Esto sugiere claramente que las serpientes tenían patas antes de la maldición. 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
2: Se podría decir que el octavo mandamiento, no robar, es el mandamiento que abarca a todos los otros. ¿Cómo no robar abarca a los otros mandamientos? Bien, asesinar es robar la vida de otra persona, el adulterio es robar a la esposa o al esposo a otro, la codicia es el deseo de robar lo que le pertenece al otro, dar falso testimonio es robar justicia, y así sucesivamente. Este mandamiento es diferente en otro aspecto. Es el único mandamiento que no tiene límites. Todos los otros mandamientos son específicos. El quinto, por ejemplo, establece que es a nuestros padres a quienes debemos honrar. El sexto, que prohíbe asesinar, se refiere a quitarle la vida a otro ser humano inocente. El séptimo, la prohibición del adulterio, también es específico, ya que se refiere a personas casadas. Dos personas solteras no pueden cometer adulterio. Pero el mandamiento que prohíbe robar ni siquiera alude a qué es lo que está prohibido robar, lo que significa que no podemos tomar nada que le pertenezca a otra persona. Eso, a su vez, significa tres cosas importantes. Primordialmente, el mandamiento que prohíbe robar siempre se ha interpretado como que no se debe robar a otro ser humano, lo que llamamos secuestrar. Por eso, nadie que tenga incluso un conocimiento básico del octavo mandamiento podría usar la Biblia como justificación para la esclavitud en su forma más común, el secuestro y venta de seres humanos como esclavos. Los críticos de la Biblia sostienen que la Biblia permitía la esclavitud, pero el tipo de esclavitud mencionada era, en la mayoría de los casos, lo que se conocía como servidumbre de fideicomiso, trabajar para otra persona por un determinado periodo de tiempo para saldar una deuda. Eso no tenía nada que ver con secuestrar gente, tal como ocurrió en África y otros lugares. Esto se prohíbe específicamente en el octavo mandamiento. El segundo significado importante de este mandamiento es la santidad de la propiedad ajena. Así como prohíbe robar personas, también prohíbe robar las pertenencias de otro. Se ha demostrado una y otra vez que la propiedad privada, comenzando por la posesión de tierras, es indispensable para crear una sociedad decente y libre. El régimen totalitario quita el derecho a la propiedad privada. En el mundo antiguo y medieval, algunos ricos poseían toda la tierra, mientras que la mayoría de la población trabajaba esa tierra para el enriquecimiento de sus dueños. Y luego, en la Europa del siglo XIX, muchos socialistas sostenían que se debía embargar la propiedad privada y entregársela al pueblo. En los lugares donde se siguió esa idea, conocida como comunismo, el robo de la propiedad rápidamente resultó en robo de la libertad y, finalmente, el robo de la vida. El tercer significado importante de este mandamiento trata sobre las cosas no materiales que posee una persona. La reputación, la dignidad, la confianza, la propiedad intelectual. Repasémoslos rápidamente. 1. La reputación de una persona. Robar el buen nombre de alguien, ya sea por medio de la difamación, las injurias o los rumores, es una forma particularmente destructiva de robo, porque, a diferencia del dinero o la propiedad, una vez que se roba el buen nombre de una persona, casi siempre es imposible restaurarlo. 2. La dignidad de una persona. El acto de robar la dignidad a alguien se conoce como humillación, y humillar a una persona, especialmente en público, puede provocar un daño irreversible a lo que quizá es la cosa más apreciada que poseemos, nuestra dignidad. 3. La confianza de una persona. Robar la confianza de una persona se conoce como engañar a alguien. De hecho, en hebreo, el término para engañar a alguien es gnevat daat, que literalmente significa robar el conocimiento. Un ejemplo es inducir engañosamente a alguien para que compre algo, o cuando un agente inmobiliario omite informar a un posible comprador sobre todos los problemas de la casa para poder vendérsela. Otro ejemplo sería cuando alguien engaña a otra persona con falsas declaraciones de amor para conseguir sus bienes o favores sexuales. 4. La propiedad intelectual de una persona. Esta forma de robo incluye desde copiar software o bajar música o películas sin pagar por ellas hasta robar la palabra de otra persona, lo que se conoce como plagio. Robar una vida, una persona, un esposo, la propiedad material, la propiedad intelectual, la reputación, la dignidad, la confianza. Casi todos los aspectos de la vida son dañados, a veces de manera irreparable, por el acto de robar. Por eso es justo decir que, si todos cumplimos solo uno de los 10 mandamientos, con solo cumplir el mandamiento no robar, lograríamos un mundo mejor. 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
2: ¿Cómo estás? Tenía que mandarte esta nota para decirte lo mucho que me importas. Ayer te vi cuando caminabas y platicabas con tus amigos. Yo esperé todo el día deseando que tú quisieras también hablar conmigo. Conforme avanzaba el día, te di una caída de sol para cerrar tu día. Te di brisa suave y fresca para descansarte. Esperé, pero siempre te amo, porque soy tu amigo. Te vi quedarte como un alma cansada y dormida. Anoche tenía ganas de tocarte la frente, así que dejé que un rayo te acariciara el rostro. Esperé otra vez, queriendo apurarme para que pudiéramos hablar. Tengo tantos regalos para ti. Te levantaste esta mañana muy deprisa y no tuviste tiempo de hablarme. Mis lágrimas estaban en la lluvia y el rocío de esta fresca mañana. Hoy te ves tan triste, en soledad. Me duele el corazón de verte así. Yo te comprendo, porque mis amigos también me han desilusionado. Pero te quiero. Yo trato de decírtelo a través del cielo azul y el pasto verde de las flores. Te grito en los riachuelos de las montañas y les doy a los pájaros canciones de amor para cantarte y alegrar tu día. Te he visto con cálidos rayos de sol y perfumo el aire con las esencias de mi naturaleza. Mi amor por ti es más hondo que los mares y más grande que cualquier necesidad que tengas en tu corazón. Oh, si tan solo supieras cuánto anhelo hablar y caminar contigo, nos pasaríamos una eternidad juntos en la gloria. Yo sé lo duro que es la vida en la tierra. Yo sí que lo sé y quiero ayudarte. Quiero que conozcas mi amor. Solamente tienes que llamarme, hablar conmigo. No me olvides, por favor. Tengo tanto que compartir contigo. Ya no te molesto más. Eres libre de escogerme. Si tú quieres, es tu decisión personal. Yo, si te he escogido a ti, por esta razón, sabré esperar. Porque amar es esperar. Firma tu amigo, su nombre, Jesús de Nazaret.

0: Esto va a sorprender a mis amigos que saben lo poco hábil que soy con la construcción. Pero a lo largo de los años, mis hijos y yo hemos construido varias casas juntos. No esperen ver una camioneta que lleve el nombre de nuestra empresa en un lado. No, y tampoco nos busquen en las páginas amarillas o en el internet. La verdad es que nuestras casas no han resistido muy bien. No fue porque no trabajáramos duro en ellas. Sí, lo hicimos. Y no fue porque no fueran bonitas. De hecho, eran bastante hermosas. Y no fue porque no fueran grandes. Construimos algunas de buen tamaño. Pero todas las casas que construimos se derrumbaron literalmente a las pocas horas de haberlas terminado. Puede que tuviera algo que ver con el material con el que las construimos, arena de una playa junto al océano. Hoy quiero tener una palabra contigo acerca del tema, el síndrome del castillo de arena. Jesús está involucrado en un proyecto de construcción increíble, y lo que Él está edificando jamás se derrumbará, jamás será arrasado por ninguna marea ni ninguna tormenta, y te invita a unirte a Él en su construcción. Claro, primero tendrás que dejar de construir castillos de arena. Jesús describe su proyecto de edificación en nuestra palabra para hoy de la palabra de Dios en Mateo 16:18. Dice, sobre esta piedra edificaré mi iglesia y las puertas de los dominios de la muerte no prevalecerán contra ella. Esas son unas palabras muy poderosas. No hay duda de lo que Jesús está edificando, su iglesia. ¿Tú estás edificando? ¿Qué estás edificando? Todos estamos trabajando en una estructura. Para ti es aquello en lo que se centran tus sueños, en lo que inviertes la mayor parte de tu dinero, en lo que dedicas la mayor parte de tu tiempo. Ese es un tema recurrente en tus conversaciones diarias. Tal vez estés construyendo para ti una reputación, tu seguridad financiera, una relación amorosa, un negocio, tus ingresos o una jubilación cómoda. Incluso puede que estés construyendo para ti un imperio religioso en el ámbito cristiano. El problema es que todo eso son castillos de arena. Pregúntales a mis hijos. Un castillo de arena es algo en lo que inviertes mucho y que simplemente no puede durar. Jesús nos invita a enfocar lo que tenemos en algo que perdurará para siempre. Edificar su iglesia. Incluso nuestra labor cristiana podría estar construyendo nuestro propio reino, que no será eterno. Fíjate, esa iglesia no se trata de un edificio físico. Se trata de alcanzar a las personas perdidas por quienes Él murió, de incorporarlas a su familia. Se trata de edificar la vida de los creyentes. ¿Son estas las causas que te entusiasman, por las cuales te sientes apasionado? Alguien dijo sabiamente, para orar, venga tu reino, primero tienes que orar que se vaya mi reino. Tal vez sea momento de reflexionar y analizar con sinceridad tus motivaciones, tu gran obsesión y tus prioridades. ¿Se trata de llevar a Jesús a la gente perdida y moribunda? ¿O acaso el plan de Jesús ha quedado relegado a un segundo plano frente a algo que tú mismo edificas, algo de arena, algo que una marea fuerte o una gran tormenta pueden arrasar? Jesús dijo que ni las puertas de los dominios de la muerte prevalecerían contra lo que Él está edificando. Fíjate, tú vivirás en este planeta posiblemente unos 70 años. No desperdicies esos años edificando algo que no va a durar. Jesús está edificando su iglesia. ¿Qué estás edificando tú? 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
1: Hola, soy Johnny Erickson Tada. Cuando era niña, en una granja en Maryland, me uní a un programa de desarrollo. Uno de mis proyectos fue criar un becerro, y me encantaba hacerlo. No hay nada más tierno que ver a un becerrito jugando. Son tan felices que saltan y tiran patadas en el aire como si no pudieran contener su alegría. Es pura felicidad desbordándose. Esa es justamente la imagen que el profeta quiere transmitir en Malaquías capítulo 4, cuando describe el cielo. Habla desde ese glorioso día en que el pueblo de Dios será finalmente libre del dolor, la tristeza, la oscuridad y la muerte. Malaquías dice que saldrán y saltarán como becerros recién soltados del establo. Amigo, Dios te está diciendo que tu destino eterno será tan maravilloso que no habrá manera de expresar toda la alegría que tendrás. Deja que esa visión del cielo, esa promesa de estar con Cristo, llene hoy tu corazón de gozo.
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1: Todos tenemos una especie de vacío interior que Dios ha puesto en nosotros y que solo Él puede llenar. Ninguna otra cosa logrará jamás darnos verdadera satisfacción.

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2: Bienvenidas una vez más a tu programa Cosas de Nosotras. Felices de poder compartir contigo. Hoy tendremos un tema interesantísimo y esperamos que sea de bendición para ti. Quédate con nosotras que tenemos más en este día.

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1: Lourdes, tú y yo hemos estado dialogando en estos programas sobre realizar una mirada saludable a la feminidad, uh-huh. ese mundo de la mujer, y hemos destacado algunas variables que deben ser tomadas en consideración al momento de analizar sobre la mismicidad de la mujer, la realización de la mujer, que es algo que va más allá de ir a la universidad y obtener un título académico. Y hoy queremos enfatizar sobre los desafíos que tiene la mujer como ser humano frente a la vida y frente a la sociedad.
2: Bienvenida, yo creo que tú estás tocando algo importante. Al día de hoy las mujeres estamos accediendo a muchas diferencias con relación a lo que eran las mujeres antes, muchas diferentes oportunidades. Y tú decías, es más allá de tener un título universitario. Y yo te agregaría, y de poder competir por roles laborales con hombres, y de poder establecer competencias deportivas, y de poder ser mujeres dedicadas a las finanzas. O sea, nosotros estamos viendo muchas diferencias, y diferencias que vienen dadas por decisiones específicas que hacen algunas mujeres. Pero como hemos estado reflexionando sobre Marta y María, e invitando a las mujeres que nos están escuchando a que miren su propia historia familiar y las decisiones que en sí mismas sus mujeres de su familia han tenido que ir tomando en el camino. Entonces, en función a eso, yo quiero tocar dos cosas. Bienvenida. Lo primero es poder, y lo decíamos en la sesión anterior, es poder establecer diálogos entre mujeres. Poder entrar, en lugar de estar señalando a las mujeres de mi familia frente a las autoridades X o Y, la mamá, hablar sobre su experiencia de ser mujer con su hija y con la nieta, si eventualmente pudiera ser, y levantarse preguntas de cuáles son los cambios que tú quisieras hacer. Nosotras en esta familia, la familia X, Y, Z, las mujeres hemos sido así de tal o cual manera. Pero si de repente empezamos a ver una mujer que quiere ser distinta, preguntémosle, invitémosle a hablar y a pensar qué es lo que te lleva a ser diferente si tú eres de esta familia. Si en esta familia nunca ha habido deportista, ¿por qué te ocurre ser deportista? Si en esta familia nunca ha habido mujeres que hayan dejado de estudiar y tú de repente quieres dedicarte al arte. Exactamente, ¿cómo tú te atreves? O sea, en lugar de hacer como Marta, de encarrilar a la hermana María en lo que se esperaría
1: y acusarla,
2: es como, vamos a entender qué es lo que está buscando mi hermana, mi madre, mi tía, mi sobrina, en ese ejercicio distinto de ser mujer.
1: Sí, mira, tú has planteado algo que vale la pena tomar en cuenta, y es sobre el dialogar, porque la generación que antecede puede asumir la postura de criticar, de censurar, de presionar, de acusar, y también la generación que le sigue, como una especie de yo no acepto lo que viene de mi generación anterior. No acepto bajo ninguna circunstancia como mami ha sido, lo que mami ha hecho, lo que mi papá ha realizado. Y de manera indiscutible, eso no deja buenos resultados. Y como nosotras hemos estado enfatizando sobre realizar un trabajo saludable que le imprima a la vida de la mujer un significado distinto de aceptación, de flexibilidad, y como tú bien lo has dicho, de entender qué es lo que mueve a esa hija mía a estudiar para ser piloto, por ejemplo.
2: Sí, que nunca ha habido un piloto.
1: Que nunca, pero ¿cómo es eso? Sí. O dedicarse a la música, uh-huh. o dedicarse a escribir o al cine. Y esto necesariamente va a tener que realizarse, porque de no realizarse, la familia puede quedar estancada.
2: Así es.
1: Mirando hacia adentro, rumiando hacia adentro, una realidad emocional, una realidad física, una realidad hasta espiritual en cuanto al ejercicio de la fe y eso,
2: que no se corresponde con las oportunidades o los desafíos de lo que estamos viviendo hoy, de lo que está viviendo quizás mi hija. Entonces, yo quisiera poder ir invitando a las mujeres que nos escuchan, de la construcción saludable de la feminidad implica tener el cuidado de las relaciones. Eso es sumamente importante. Entonces, ver cómo nuestras familias faciliten el rol de la mujer, y entonces empezar a ver qué es lo bueno. cuando nosotros leemos el texto que dice que Dios creó al hombre, varón y hembra los creó y vio que era bueno. O sea, ¿qué es lo bueno de ser mujer? O sea, que en nuestras familias, las mujeres, todas las mujeres puedan decir, qué bueno que yo soy mujer. Primero, en lugar de sentirlo como algo atrapante, doloroso, difícil, es empezar desde la celebración. Ser mujer es bueno, bienvenida.
1: Claro, y si retomamos la experiencia de Marta y María, todo parece indicar que lo que Marta estaba realizando a ella le fatigaba. Ella lo realizaba, pero ¿tendría satisfacción de realizarlo? Es una pregunta que queda, ¿ves? Y lo que tú planteas de lo bueno, de la bondad de ser mujer, como mujeres corremos el riesgo de descalificarnos a nosotras mismas en cuanto a los roles naturales que tenemos. Uh-huh. ¿Cuántas veces hemos escuchado a mujeres decir, a mí me ha pesado tener hijos?
2: Así es.
1: Criar a mis hijos me ha impedido a mí ser dichosa, ser próspera.
2: O algunas mujeres contar su historia de que lamentablemente no fueron varones en su familia.
1: Sí.
2: O sea, los varones de esta familia le va bien.
1: Son los privilegiados.
2: Pero a las mujeres no va mal. Entonces, ¿cómo en nuestras familias, nosotras como mujeres, podemos construir un diálogo donde lo primero que le demos a las mujeres es la celebración de ser mujer? Uh-huh. Lo segundo es que es posible ser mujer de manera distinta. Uh-huh. Y vuelvo al diálogo de Marta y de María y cómo Jesucristo le dice, tú estás afanada. Pero no está diciéndole, deja de hacer eso. Es que es posible tener el rol desde el servicio, desde el cuidado, y es posible tener el rol desde la diferencia, desde preguntar, desde participar, desde el rol que en un momento determinado estaba reservado para hombres. Jesucristo no le dice, deja de hacer lo que tú estabas haciendo y ven, siéntate aquí con
1: Porque
2: María.
1: Esa no fue la invitación. Hacerlo.
2: Exactamente. Entonces, él le dice, ve y haz lo que tú tienes que hacer tranquila y permite que lo que ella también está haciendo lo haga. Pero una de las riquezas de que tomó la mejor parte es que ella hizo una ruptura y accedió a la libertad que Jesús le dio para hacer. Y eso es lo que yo quiero tocar. O sea, además de celebrar lo bueno, es poder darle la libertad de ser, de elegir a las mujeres de nuestras familias, porque ser mujer ya no es tan simple como estar al servicio, cómo estar sufriendo, cómo estar pendiente del otro. O sea, hay muchas maneras de poder hacer un ejercicio sano de ser mujer, para ser creativa, para cuidar de los tuyos, para cuidar de ti misma, para sentir que es bueno ser mujer porque eres inteligente, porque sientes, porque tomas decisiones, porque disfrutas y porque tienes una conexión con Dios que te está diciendo, ya no hay varón y no hay hembra en Jesús. Todos somos iguales. En Jesús tenemos los mismos recursos para la espiritualidad y para crecer y para disfrutar.
1: Y la plenitud de la vida, esa vida abundante que nos plantea la palabra de Dios, no está determinada por ser hombre o por ser mujer. No es algo automático. Es algo que se va construyendo a la luz de Dios. Es algo que se va construyendo a nivel de la celebración de que yo soy una mujer y mi actitud frente a mí misma es una actitud tranquila, es una actitud de regocijo, de celebración, de fiesta.
2: Claro, y desde mi ser mujer, una de las cosas maravillosas de estar en Jesús es que desde mi ser mujer yo tengo acceso a las mismas riquezas y a las mismas promesas de los hombres. Es que ser mujer es bueno en Jesús, es la buena noticia, porque yo no tengo que estar en oposición de, ni detrás de, sino que yo accedo, por la múltiple gracia de Jesús, yo accedo a las mismas oportunidades que Dios nos da tanto al hombre como a la mujer. Eso no significa que no haya diferencias y eso no significa que no hay desafíos. Desafíos en nuestras familias, desafíos en nuestras iglesias, desafíos en nuestra sociedad, donde todavía las mujeres podemos estar luchando con algunas dificultades, algunas brechas, algunos obstáculos, pero es bueno ser mujer y yo tengo acceso a todas las riquezas para poder ser productiva, para sentirme contenta con lo que Dios me ha dado.
1: Y no dar lugar a la tristeza por el simple hecho de ser mujer y de percibirse como una mártir de la vida, de la existencia, de los hijos, del marido, de la sociedad.
2: Exactamente.
1: Sino vivir a la luz de lo preestablecido
2: de
1: por
2: lo
1: Dios.
2: Rico, porque mujer fuimos creadas.
1: Entonces, yo te felicito por ser mujer.
2: Y yo a ti.
1: Y lo celebramos.
2: Y celebramos con las otras mujeres que están escuchando.
1: Claro que sí.
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3: Se dice que el rey Santiago V de Escocia solía de vez en cuando quitarse sus ropas reales, se vestía de ropa humilde de campesino y viajaba libremente por su tierra de incógnito, haciendo amistad con la gente común, observando sus dificultades. También él observaba sus necesidades y simpatizaba con ellos en sus tristezas. Cuando volvía a su trono, podía gobernar de una manera más humana y justa, con una compasión y misericordia paternales. De la misma manera, Dios vino encarnado en la persona de Cristo, humano y divino, para que nosotros pudiéramos acercarnos a Él con libertad y pudiésemos comprenderle mejor y para entender claramente lo que Él hizo para salvarnos de nuestros pecados. Sí, tomó la forma de hombre, se hizo un ser humano siendo Dios. Recordemos las palabras de Filipenses 2:7. Jesús tomó la forma de siervo, hecho semejante a los hombres. Mi estimado amigo, podemos comprender lo grandioso de que nuestro Señor Jesús se humillara y se humillara hasta la muerte. Él se humilló cuando tomó la forma de hombre, porque Él, siendo Dios, se encarnó y se vistió de un ser humano. ¡Qué humillación! ¡Cuánto amor! Exactamente esa es la razón que por amor tomó la forma de hombre, porque Él nos amó y nos ama. De esa forma vino a darnos a conocer al Padre, y era el único medio de hacerlo. Él vino a la tierra, encarnándose para que podamos llegar nosotros al Padre Celestial. En su encarnación, Él se ha convertido en la puerta para el cielo, en el puente que nos lleva a Dios, en el camino que nos lleva a las cosas eternas. Pero recordemos que Él se humilló, y no solamente se humilló al encarnarse, sino ya, hecho hombre, fue muy pobre. Vivió y nació en una familia pobre. No tuvo muchos estudios. Él vivió humildemente, pero con todo el poder del cielo. Mi estimado amigo, si nosotros amamos, vamos a servir. Dejaremos todo para poder servir como lo hizo el Señor Jesús. Todo por amor a Cristo lo vamos a dejar si tenemos la humillación de Él. Todo por amor a los demás. Además, el Señor Jesús se humilló y haciendo hombre porque se hizo obediente hasta la muerte y la muerte de cruz, la muerte de un criminal. El Señor Jesús tenía un espíritu de siervo y esta humillación lo llevó a la muerte de cruz para morir no por sus pecados, porque no tuvo ninguno, sino por los nuestros. La peor muerte, la más vergonzosa, fue su muerte, porque Él murió desnudo en una cruz. La más dolorosa fue su muerte, porque estuvo clavado como un animal en esa cruz, siendo inocente. Pero lo hizo para salvarnos, porque Él moría por nosotros, y por esa muerte nos ofrece el perdón y la salvación de nuestra alma. Mi amigo, yo te invito a que aceptes a este Cristo. Acéptalo en tu corazón para que seas perdonado. Si nunca lo has hecho, hoy acéptale con estas palabras. Gracias, Señor Jesús, por haber muerto por mí en la cruz. Hoy te acepto como mi Salvador personal. Amén.
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Aplaudele fuerte. Gracias, Henry. Si ese aplauso es para nosotros, está bien, pero si es para él, tiene que dárselo más fuerte.

0: Si has perdido el camino y andas en busca de dirección, recuerda que Dios no ha terminado contigo. Él tiene un plan perfecto para tu vida. Solo tienes que declararlo como el salmista decía: Jehová cumplirá su propósito en mí. Tu misericordia, oh Jehová, es para siempre. No desampares la obra de tus manos. Salmo, capítulo 138, versículo 8.
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3: Thomas Alva Edison. ¿Te suena este nombre? Gracias a él podemos aprovechar las horas nocturnas sin tener que irnos a dormir por ausencia de luz. Además de miles de inventos suyos, el de la bombilla eléctrica es uno de los más representativos. Tenía una mente brillante, pero ante todo la mucha paciencia le acompañó siempre. No se desanimaba ante un fracaso, sino que intentaba una y mil veces hasta lograrlo. Entre 1878 y 1880, Edison diseñó al menos 300 teorías con miras a desarrollar una lámpara incandescente eficiente. La bombilla de Edison consistía en un bulbo de vidrio vacío que debía tener la resistencia suficiente como para tolerar el voltaje eléctrico. Para enero de 1879, el inventor había creado la primera lámpara incandescente de alta resistencia. El filamento de platino ardió y la bombilla emitió luz durante unos 40 horas, pero Edison pretendía que estuviera encendida mayor tiempo. Fue entonces cuando se dio a la tarea de hacer una prueba tras otra. El éxito es aprender a ir de fracaso en fracaso sin desesperarse, decía el estadista e historiador británico Winston Churchill. Nadie puede decir que no fracasa nunca o que fracasa pocas veces. El fracaso es algo que va ligado a la limitación de la condición humana y lo normal es que todos los hombres lo constaten con frecuencia diaria. El éxito en la vida viene de saber afrontar las inevitables faltas de éxito en el vivir. Cada frustración, cada descalabro, cada contrariedad, cada desilusión lleva consigo el germen de una infinidad de capacidades humanas desconocidas, sobre las que los que tienen espíritu paciente y decidido han sabido ir edificando lo mejor.